0: según la refracción del color. Es que vi el cielo un poco encapotado. Afecta a veces. Le aterrizó en paracaídas una curva que se podía cantar. ¡En 3 y 2! Wow. ¿No la cantó tampoco?
1: Ahora, no las ha reclamado Mac.
0: Sí.
1: Y el trabajo ha sido malo, porque estas estaban ahí cerquita, pero ha decretado algunas para los dos equipos malas. A Robert lo mató con dos lanzamientos bien afuera.
0: A Marcy lo ponchó con una bajita. Mm. Estas dos eran más strike. Pero no te puedes quejar si no la reclamas. La anterior, o sea, la tercera bola, era más strike. Listo para Bichette, lanzamiento para doble play con el rolling. La tiene Tropez, parpadea, tira primer, tira segunda, lo pierde y se pasa el corredor. Van a tirar, lo buscan al rundown, lo van a tocar, la entrega y finalmente lo tocan. Ahora tienen atrapado al otro que está volviendo. ¡Guau! Parpadeó con la pelota Otto López, tenía el doble play, por poco no saca ninguno. Paquito Lindor se pasó y allí fue donde perdió la batalla.
1: Esa que le pase a un pelotero veterano como Paquito Lindor es de antología. Eso no debe pasarle a un veterano, para eso se deslizan, precisamente para no pasarse.
0: Pero Vicky, como usted dice, lo siguieron a la base inmediata posterior.
1: Ajá.
0: Y para colmo, la entrega de Xavier fue un pase de baloncesto. Mira tú.
1: ¿Cómo le puede pasar eso a un pelotero como Lindor? De no deslizarse en segunda. Tiene una temporada para el olvido. No hay otra forma de decirlo. Muy mala temporada la de Paquito Lindor. Se ofenda quien se ofenda.
0: Y hablando de temporadas discretas en defensa, Otto ha seguido flaqueando, ¿eh? Aquí no solamente perdió el doble play, le tiró muy abierto a Xavier, que la salvó de una pelota al right field. El lanzamiento, línea, la pelota buena entre primera y segunda, va para el right field, va para tercer el hombre. Quieto todo el mundo, el disparo, segunda. Quieto Dico. Buen disparo de Conay esta vez. Al primero de los picheos, metiendo la pelota en tierra de nadie, vienen los Mex. Por lo menos le entraba estando out. Al primero de los picheos, se le aplicó la carga. Metió la pelota junto a primera base, no pudo con ella Stowers. Lo hizo Carson Wentz y viene el cubano Luis Robert. Ayer lo definió con un cohete al jardín izquierdo.
1: Me dicen William González que Ollarse también pagó hoy para dos personas.
0: ¿No revisó Miami esta? Parece que no. Ahí lanza, foul. Swing y abanica. Le vino con la sweeper, la pelota quedó parqueada. Así que gracias a Dios se pasó en segunda Paco Lindor, porque anotaba con este doblete de Carson Bench. La entrada con dos outs, estamos en el cuarto inning. Listo. El lanzamiento, rolling foul, ya le cayó arriba. Lo tiene metido en cintura. Par de strikes. Número 88 para Luis Robert. Tiene número de fútbol americano. El enfil abierto como un abanico. Se revisa el codo. Xavier. Le marcan por dentro. ¡Ay, lanza! ¡Tira encantado! El tercero se lo comió. Tiró por gusto a tercera base. Con el ponche. El out 3. Quería hasta un cuarto out allí Joe Mac. Lo dejó sembrado en el plato con un rectazo. Desconcertado el de Ciego de Ávila. Terminan para los New York Mets. Tocaron a la puerta. Estuvieron cerca. Cuidado ahí. El juego empatado a cero.
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1: Bueno, pues se salvó el equipo de los Marlins aquí de casualidad, porque regaló el out en segunda Francisco Lindor. Si se desliza, quieto todo el mundo, y venía después el doble y anotaba en carrera y todo lo demás. Alguien comenta que batió en 2 strikes y estaba ponchado la base al Lindor, estaba ponchado y fue con un lanzamiento strike, sí, y también poncharon a Luis Robert en el segundo inning con dos lanzamientos malos. O sea que el trabajo del árbitro ha sido malo, realmente malo, no hay otra forma de calificarlo, pero parejo, se ha equivocado para los dos equipos, porque igual que regaló esa base por bolas para Lindor, también ponchó a Luis Robert con lanzamientos, no uno, sino dos lanzamientos malos, ponchó también al señor Marcy. O sea que ha tenido una zona muy amplia cuando le ha convenido y la ha cerrado en otras ocasiones. En cuanto al trabajo que hizo Morenza, los Marlins, 25 jonrones con corredores en posición de anotar, 25 jonrones, 64 con las bases limpias y 52 con hombres en circulación. José Luis Nápoles.
0: Ahí viene para la goma por dentro. Gracias, Jiggy. Termina el comentario.
1: Sí, déjame terminar para que quede claro. 25 jonrones con hombres en posición de anotar, 52 con hombres en circulación, que puede ser primera, no necesariamente posición de anotar.
0: Ahí viene la bola por fuera y van dos.
1: Y con las bases limpias, 64 jonrones. Es el trabajo que hizo Morenza y nos enviaba anoche tarde esos números.
0: Mire, usted ve el disparo que hizo. Hubo tres tiros de los Marlins en el inning que acaba de pasar, ¿que para qué?
1: Qué barro.
0: Listo. Chenga. Hay lanza para la goma. La tercera mala, tampoco esta le dio. Bueno, el tiro de Otto a segunda. El pase de pelota de Xavier a Sanoja y el de Joe Mack a tercera. ¡Qué tres tiritos! Listo. No tienen el conteo. Abierto le marca el primer strike, 95.
1: Está ido a veces mentalmente del juego Lindor, ¿eh? Lo he visto en varios juegos.
0: Sí.
1: Ido por completo del juego.
0: Tiene problemas económicos, Jiki. Bueno. Solamente gana 340 millones. El lanzamiento a la cuarta mala va para primera con ahí. No, pero hablando en serio, hay quienes dicen, no, el que tiene todos sus problemas resueltos. Número uno, el hecho de que tengas tu vida económicamente garantizada no quiere decir que tienes todos tus problemas resueltos. No solo de pan vive el hombre, ¿eh? Y le tiene que afectar a un pelotero el saber que está por debajo de su rendimiento, de la expectativa. El turno para Heriberto. Hay lanza tirándole. Le vino con la recta cortada. Y ahora en segunda para doble play. Se quedó dormida, pero en zona baja. Trabaja muy bien con los conteos. Tiene 16 para la calle. 7.85 en el OPS. Heriberto. Entra velado en el box al pitcher. Le queda un segundo. Hay lanza. Estará ahí. Lo dejó sembrado y tiene dos. Los Max en segunda con Berry. Ligeramente cargado para el medio. Paco Lindor está en el campo corto. Los dos a mitad de camino. Entra velado en el box el pitcher. El lanzamiento abierta. Le vino con el tenedor.
1: Hasta ahora un hit por cada equipo. Y curiosamente han sido dobles los dos.
0: Está lejos en el izquierdo Ewing. En primera base John. Cuidando al corredor que despega. Jared Jones. Miren ustedes, buen espacio entre primera y segunda. Lo tiene metido en el hoyo. Listo. Contra el piso, se le escapa la pelota al catcher. Va caminando con él para segunda. Decía el amigo Pedro Martel que están tocando las puertas. Ahí está con nosotros también Juanqui Perici. Muchachos activos en el chat. Saludos para Juan Pablo. Felicitamos a Eduardo que está de cumpleaños. No nos han puesto por aquí el apellido.
1: Es el hermano de Pedro.
0: Eduardo Martel.
1: De Pedro Iglesias.
0: Ah, de Pedro Iglesias. Eduardo Iglesias. Si tú sabes que por un momento no me ubicaba. Lo felicitamos. Eduardo Iglesias. Dairon, que nos está escuchando allá en Sagua la Grande. En la Villa Belundoso. A ver quién más. El Ángel Picaflor. ¡Anthony! Entra velado en el box el pitcher. Lo tienen 2 y 2. Despega en segunda. Listo. En curva. Foul. Le vino con el tenedor. Se le quedó ahí. Por poco la endereza. Fue el picheo número 43. Kodai Senga. Listo para el que venga. Llevándoles a ustedes las grandes emociones por el center field. El cubano Moirán, ligeramente cargado para la izquierda. Va preparándose el derecho. Contra el piso otra vez, se le escapa la pelota al catcher, quedó muy cerca. Le vino con la recta Bechor Bounds. Trató de capturar la pelota con la mascota de revés. Francisco Álvarez. Limpia la goma el árbitro. Era eso, Jiki, que no estaba limpio el diamante. La verdad es que las he estado cantando todas. Ha estado errático. Ha ido llegando público al City Field. Lentamente se va a colocar de lado en el box el pitcher. Despega discretamente con ahí. Listo, le marcan por fuera. Frontera con el ponche. Ahí viene la bola, la cuarta. Palanqueó para el disparo, pero no. No pasó el bate. Hay que tocar la pelota. ¿Quién viene? A ver. Hay que tocarla con Marcy Jiki. Muy bonito ese color. No era frecuente en usted. Agregando colores al repertorio, Jiki. Teacher de color verde, recordando un poco a los Marlins del 97.
1: Está recordando la televisión el día de la herencia colombiana. Con una bonita camisa.
0: Será en agosto, ahora en agosto.
1: El 8 de agosto. Sábado 8 de agosto.
0: Bueno, sale el preparador y cuidado, no se lo lleven porque calienta. Sabian Curry, este lo tuvimos aquí en los Marlins. Creo que hay algo con Senga. Dice que sí. Que está listo, pienso que está diciendo.
1: Hoy los expertos volvieron a dar favorito a los Mets. Quizás por aquello de que Senga tiene 7 derrotas sin victoria y entonces la computadora dijo, bueno, algún día tiene que ganar. Digo yo que sean esos datos los que maneja la computadora, porque hoy lo dieron como favorito. Bastante amplio, porque 54.1% y los Marlins solamente 45.9%.
0: Se vuelve loco uno tratando de meterle lógica a esa computadora con los favoritismos. De hipótesis, estamos hasta el último pelo. Bueno, vamos con Marcy. Estamos tocando junto a la raya, le ve la cortico. El tercera base. Es indicada la jugada. Ahí está Bobby Chat. Le ve la cortico, se metió en la grama interior. Entra balado en el box el pitcher. Comienza a tomar distancia, se cuadra, bajo el lanzamiento. Eso es lo que tienen que hacer, ¿no?
1: Me gustaría que se cuadrara antes, no cuando ya el lanzamiento está en el aire. Por eso a veces, por falta de técnica, es que se fallan los toques. Esto es sacrificio.
0: A veces los peloteros no tienen claro por dónde es que tienen que tocar.
1: Aquí hay que tocar por tercera.
0: Primera y segunda.
1: Evidentemente por tercera al toque.
0: Por eso está cortito, Bichat. Listo, le marcan por dentro. Ahí viene la bola, toca la pelota, tercera, foul. Ya falló el primero. Era una línea lo que iba a tocar un rolling, iba a entregar, ¿eh?
1: No importa que esté corto, el toque tiene que ser por tercera y obligar precisamente a Bichet a venir a buscar el toque. Entonces quiere decir que por detrás llega el corredor de segunda.
0: Sí, lo ideal es que él obligue a que sea el tercera y que no sea el pitcher o el catcher el que resuelvan, porque sí le pueden matar al corredor más adelantado.
1: Si toca por primera, le facilitas el trabajo, porque como no tiene jugada el inicialista, puede venir todo lo que quiere, entonces puede forzar en tercera.
0: Tiene 3 hits y 5 sacrificios en toque en esta temporada. Listo, el lanzamiento alta, por poco y se la canta 95 millas.
1: Le cambiaron las señas.
0: Marcy, ayer se fue para la calle. Bateando para 197. Le marca por fuera el catcher. Listo. El lanzamiento. Rolling entre primera y segunda. La pelota es un cohete. Viene para la goma el corredor que estaba en segunda. Va a anotar. Anota la carrera. Va el disparo a segunda. Quieto. Se escapa Marcy. Hasta tercera. El de primera. Heriberto. Pidiendo reclamación. Buscando revisión. Paco Lindor.
1: ¿Tú sabes por qué le cambiaron la seña?
0: Desde que lo vi lo sabía.
1: Porque el manager dijo, desde que lo vi lo sabía, va a dar un hit. Y por eso le cambiaron la seña.
0: Era para doble play, Jiki. pero pasó allí. Claro, siempre que el zurdo pueda alar, hay una posibilidad de que al menos mueva al corredor de segunda, pero si es doble play, no hay gracia.
1: Estaba pidiendo Paquito que revisara una jugada, se ve safe ahí en segunda.
0: Se ve completamente safe, la única que tendría era el cambio de contacto con el pie. Y hasta aquí las clases. Va para el baño, señores, hacia las duchas directamente, se lo ha ganado a pulso Kodai Senga, y viene el ex de los Marlins, comida india. Viene Curry, comenta por Radio Mambí. A usted no le gusta el Curry.
1: No.
0: Yo sé que a usted no le va el Curry. Jiqui Quintana.
1: Gracias, José Luis. Así que los Marlins se van arriba, explotan a Senga, que tampoco podrá salir del mal momento. Tiene 0-7 en cuanto a ganados y perdidos. De hecho, no ha ganado ninguno, ha perdido los 7. Comenzó con 8.85 y este lo puede perder y no lo puede ganar de ninguna manera. Allí cambiaron la seña, salió bien porque fue un cañonazo realmente lo que batió Marcy. Parecía indicado que insistieran con el toque,
0: sí,
1: en el caso de un hombre que está batiendo menos de 200, pero cambió la seña, confió McCollum. Hay muchos managers que a veces en determinado momento quitan el librito, lo echan a un lado y se van un poco por la inspiración. Eso ocurre con todos los managers, por muy sabermétrico que sea o por muy a la vieja escuela que sea. Hay un momento en que tienen una inspiración y se dejan guiar por ella, salga bien o salga mal, porque siempre hay esas dos posibilidades. Si ese rolling es un poquito más de frente a primera, doble play, y entonces todos estaríamos diciendo qué mala jugada que no tocara con Marcy. Como da el doble, entonces muy bien todo, estamos todos contentos porque no se regaló un out y se puede buscar un racimo grande de carreras aquí. Vamos a ver qué tal viene el señor Curry a hacerse cargo del montículo aquí. Joe Mack ya tiene un doble, es el bateador en turno, ¿no? Y los dos están en posiciones de anotar, los dos que están en circulación, o sea que aquí no hay otra jugada que venir a tratar de batear. Aprovechar la efervescencia ofensiva. Los Marlins con solamente dos hits en el desafío, ambos han sido dobles, y curiosamente el único que tienen los Mets también un doble. Así que es noche de dobles y no de doble play, sino de dobles de dos bases, batazos de dos bases. José Luis Nápoles,
0: hasta que usted mande al bartender a que le sirva de la fuerte con hielito, pueden ser dobles y hasta triples. En curva, le marca el primero. Eso es lo mucho que tira Curry. Xavier Curry estuvo en la organización de los Marlins. Ahora les cuento. En el 2025, señores, creo que en el 24 compartió con dos equipos. ¡Listo! Le tira, saca un hit de línea, la pelota bien colocada, pica, anota el de tercera, el de segunda, viene para el plato, viene corriendo. ¡Oh! Anota la carrera, Marcy. Joe Mack se quedó en primera base, sirve para dos. Hoy con par de batazos, con hombres en posición de anotar, vean ustedes cómo cambian las cosas. Cuando usted tiene impulsadores o cuando los ejecutantes logran remolcar, cambia el juego completamente.
1: Usted le explica, es un saber métrico, le dice, sí, pero si no estuvieran dos en base no anotaba.
0: Sí, cómo no, van a anotar solos, con el viento a su favor van a anotar. El lanzamiento a la curva le marca. Buen batazo a través de Joe Mack, lleva de 2-2.
1: Por otra parte, que alguien me diga que los Marlins están escuchando propuestas por Joe Mack es para reírse.
0: Sí. Únicamente que venga Bobby Witt Jr., ¿no? Entra velado en el box el pitcher. Ahí viene la bola abierta. Que por supuesto es un ejemplo sumamente hipotético, Jiki.
1: Si me dan Otani también lo pienso.
0: Claro. Y obviamente ya ahí entramos en niveles que uno no pensaría. Listo. En curva, rolling cortito, la busca el pitcher. Se le cayó la pelota, ya pierde el doble play. Tira primera, saca la out y funciona. Como si fuera un sacrificio. Claro que esa propuesta no te la harían. Pero insistimos en la idea, ¿eh? Encontrar una joya en la receptoría con tiempo de control. No salen receptores que puedan batear y que a la vez sean defensivos, no salen. Corredor está en segunda apenas. El primer out.

0: Se quedó tranquilito Joe Mack. Hace rato que no le sale una a Liam Hicks. Hablando de nombrecitos que se mencionan por ahí.
1: La gente está preguntando qué pasó con Bartolo. Despierta a Cristian, por favor. ¿Dónde está Bartolo?
0: Sí, pero lo extrañamos para Liam Hicks ahora, ¿eh? Siempre vino con el Xavier. Entra velado en el box. Suelta para la goma. Le tira y abanica un lanzamiento a la altura de su hombro. Está un poquito salido de la zona Xavier.
1: Víctor Martín fue uno de los que protestó. También protestó Juan Andrés Perichi.
0: ¿Por qué protestaron?
1: Por el gallo, Víctor Martínez.
0: Ah, sí. Listo. A ver ahora. Lanza, le tira, levanta un fly. Corrido a lo corto por el center field. Viene hacia adelante, la bola pica. Nunca llegó a la pelota, anota Joe Mack. Nos confundía un poco la carrera lenta de Luis Robert Moirán. Pero no contaban con mi astucia, dijo el gallo.
1: Para que vean lo del gallo, que no es cuento, ¿eh? Sí. Insistimos porque hay que insistir.
0: Parecía un flexito dominado, estaba profundo, señores. Se la tiró por delante. Le vino con el cambio. Salió a cazar mariposas Xavier. Otro batazo que un hombre en posición de anotar. Usted puede decir lo que quiera. Los corredores estaban envasados, pero si han anotado es porque se han bateado tres cohetes en estas circunstancias. Ah, el no. De Mac, el de Marcy y este.
1: Ah, ¿no pueden anotar sin hit?
0: No, no pueden.
1: Ah, no.
0: De ninguna manera, Iki.
1: Explícaselo.
0: Entra parado en el box. El lanzamiento extrae, va el hombre para segunda, lo van a esperar. Con la orquesta del pueblo. Cogido Romando cubriendo el torpedero. Acaban de sacar de circulación a Xavier. Termina para Miami, primera mitad del quinto inning, ¿qué dijo? Se escapa la primera mitad del juego, va ganando el mío. Tris, carrera por cero.
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0: Bueno, dije 3 por 0. 4 carreras por 0. Qué buena ventaja, Jinky. Qué buen momento. No me llame la orquesta todavía, por favor.
1: No, no hay que llamar a la orquesta, pero sí es una bonita ventaja la que toman los Marlins y se la dan a Jansen Yen, que necesitamos una victoria de su brazo. Quería hablarles de Otto López porque realmente ha empezado a fallar y de hecho ha perdido el liderazgo de los bateadores con Arraez momentáneamente, que todavía queda mucho campeonato por delante. Pero este muchacho tiene 4.5 en el F-War de Otto López. Es el quinto entre todos los jugadores de posición en las grandes ligas. Y es el segundo en la Liga Nacional. Esta es una de las métricas que le gusta a los sabermétricos en este momento, el F-War. Y el hombre está, repito, quinto entre todos los jugadores de posición de las grandes ligas. Y segundo apenas en la Liga Nacional. Una temporada ofensiva tremenda. Lamentablemente no ha sido igual a la defensa. José Luis Nápoles.
0: Gracias, Jiki. Primer picheo. Le tira John, levanta un fly, ya lo corta por el field. Se va internando el torpedero. Viene hacia adelante HH y captura la bola. Terminando el turno, señores. Le fue el primero de los picheos. Se le han puesto allí en bandeja.
1: Dice René Borrico que a Bartolo lo tienen para cambio. ¿Usted cambiaría a Bartolo?
0: No, Bartolo.
1: No, no.
0: Bartolo no se toca. Se mira y no se toca.
1: Carlos Yarse también pregunta si cambiaron a Bartolo. No.
0: El turno para Berry.

0: lo tenemos en segunda base. Bradbury, 2.21 con el promedio, tiene 6 para la calle, 33 para el plato. Listo. El lanzamiento, Vaca, picheo número 56. Yang Sanyan para el equipo de los peces. Lanzador que ha resuelto muchos, pero muchos problemas, ¿eh? Listo. El lanzamiento, le tira, levanta un fly, foul, buscando su quinta victoria.
1: Dice Mr. Ward que si habrá escasez de catcher, que los Yankees tienen de regular a Lee Sánchez, dejado libre por los Marlins en el 2024.
0: Sí, señor. Ali Sánchez, que lo tuvimos acá de recambio en algún momento. Ellos creían que la tenían con Gary Sánchez resuelta allí por muchos años. En curva, alto el picheo. No le salió. O sea, buen bateador de fuerza. Pero es una posición donde lo hemos experimentado en carne propia, ¿no? Puedes estar contento con el bateo de fuerza. Pero, listo, el lanzamiento foul, tiene dos.
1: Los Yankees han probado con varios después de eso, ¿eh?
0: Sí.
1: Y ninguno lo ha dado la talla 100%.
0: Estuvieron en Gachoca, que ya no está en la franquicia. Han tenido a este que, el que fue con Dominicana el clásico. Listo, en 2-2, foul de nuevo. La pelota viene atrás. Han intentado de mil maneras, pero es una de las cosas que más tarda en desarrollar, una de las posiciones, para decirlo mejor. Es una de las rarezas más grandes hoy en las grandes ligas. Listo, el lanzamiento en curva por segunda al rolling. De primer bound, se banquetea, dispara, bombea, it's out. Usted sí puede anhelar picheo abridor, puede anhelar bateo de fuerza, todas esas cosas. Pero un receptor hecho que cumpla con todos los requisitos.
1: ¿Usted qué se refiere a Austin Wells?
0: Austin Wells, gracias, Jiqui.
1: Y Agustín Ramírez, que fueron los dos receptores.
0: No me venía el nombre a la mente. Ahí tenemos los números de Brandon Cameron en Pensacola con los Blue Waukes. En curva, alto el lanzamiento. Ahí tenemos a Jorge Polanco, 139. Solamente un cuadrangular. Cuatro remolques. Lanza para la goma, Xtaray. Le aterrizó el paracaídas en la parte más alta de la zona Xtaray. Bien cargado para la izquierda, está en segunda Xavier. Por detrás en primera, Kyle Towers. Por derecho de conquista, el inicialista. Alto el lanzamiento. Le vino con la sweeper. Miami amenazando con su primera victoria en la Gran Manzana frente a los New York Mets. Esa gorra que tiene bigote y que no es de los Yankees, pero es negra, es de luto. El lanzamiento foul. Le han estado viendo la espalda a los Rays, los Yankees. Están buscando de todo los Yankees, ¿eh? Uh-huh. Buscando torpedero, están buscando picheo. Tenido dificultades con Aaron Judge, imagínense ustedes, el caballo del equipo, el hombre que más ha bateado en las mayores en los últimos 5 años. Ahí suelta la bola, rolling por primera base, se le escapó entre las piernas. Clase de error para Towers, con 2 outs. Parece que le quitó la vista ahí, subestimando el batazo. ¿Será? Creo que le perdió, no lo pegó a la tierra el mascotín. No lo pegó a la tierra, asumiendo que venía con dando bounce. La pelota se arrastró después del penúltimo bounce. O dio un bounce muy bajito. Le da una posibilidad al equipo de los New York Mets.
1: Y viste el saltito que dan ahora los jugadores del infield. Dan un saltito, sí, para salir a buscar la pelota, para romper la inercia.
0: Sí. Se mira, sin problemas, lo dio también Stowers.
1: Sí, y por eso es que lo traigo a colación, porque dio un saltito y que se vio, y lo están practicando siempre dando un saltito todos los infielders en casi todos los equipos. Antes no, antes se echaba el peso del cuerpo para una pierna o para la otra. Ahora es ese saltito.
0: Hasta los corredores lo están dando, Jiki. El lanzamiento por dentro, los corredores en circulación. Incluso antes de salir al robo, ¿no lo viste?
1: Y a veces lo atrapan en primera precisamente por el saltito.
0: Por ejemplo, el corredor de segunda, cuando lo da, hay quienes piensan que le está pasando las señas al bateador. Listo. El lanzamiento adentro. Bola 2. Espero que no se complique ahora Jenson Young en una entrada liquidada. Bateador de fuerza, Francisco Álvarez. Qué momento para fallar con ese rolling. Entra de lado en el box el pitcher. Listo otra vez. Ahí viene la bola. Bola y van 3. Todo lo que pase aquí, por obra y gracia de la pifia, que muy fino a la defensa, no ha jugado Miami hasta el momento. Se escapó de una buena con aquella que tiró abierta a Otto. Pudiera tener el lanzamiento, no lo canta, no lo protesta. Ah, bueno. Hay que recordarle a Joe Mack que existe la regla del ABS. Esta pelota mordió la zona y decide no protestar. Esto además no solamente la situación que se complica, lo que necesitan los Mex es colocar hombres a bordo. No dice, solamente lo complica, sino que tiene que hacer más picheos.
1: Dice Pedro Abad que Jensen Young se parece mucho a Freddie Mercury. Yo la verdad no lo he oído cantar nunca. ¿Tú lo has oído cantar?
0: Mercury, uno de los grandes cantantes que haya parido este universo.
1: Con el bigotito, quizás es lo que busca Pedro Abad, que dice que nació el 8 de octubre de 1949. Qué buen año y qué buen mes para nacer. Se equivocó por 2 días nada más.
0: No tiene la prominencia, obviamente, de los dientes, la delgadez de no. Mercury. Un espectáculo.
1: No tiene la voz tampoco.
0: Bueno, esa voz creo que no la tenía nadie, Jiki. Nadie sí. Más.
1: ¿Te vio el dúo con la Caballé?
0: Sí, con Montserrat. La canción Barcelona, comenzando los Olímpicos. El lanzamiento, hit de línea. Ahí está el error, ¿eh? Viene para la goma y descuenta para su causa. Al primer picheo le conecta, le cuesta a Miami. A veces cuesta el boleto, ahora cuesta el error. Qué cosa, ¿eh? Una entrada liquidada. Jugada de rutina. Se la dejó parqueadita al medio, ¿eh? La otra parte del cuento, vino el boleto también. El error de Stowell solamente lo puso en primera, en segunda lo pone el boleto. Y en el home, ¿sabe quién lo puso, Jiki? El bateo con hombres en circulación, con hombres en posición de anotar.
1: Ah, no anotó solo, ¿no?
0: No anotó solo.
1: Ah, bueno.
0: Y viene Paco Lindor, nada menos que con el empate en sus muñecas. El lanzamiento, la primera bola.
1: De todas maneras, no piense convencer a aquel amigo. Aquel amigo le va a decir que anotó porque estaba en segunda.
0: Aquella es una cabeza de titanio, Jiki. Sin prótesis. Vino así. Están de modas en este tiempo de pelota moderna. Adentro el lanzamiento. Dice Jorge, todo lo que ha pasado después del error de Stowers.
1: Dice Jorge Vergel que los Yankees le dieron contrato de liga menor a Cristian Betancourt, que dejó libre el equipo de los Marlins.
0: El panameño catcher del equipo de los Marlins. Por un momento creí que se podría establecer. En curva, Starai. Ha tenido Miami en esta mala racha dificultades en el inning que hace un rally, en el inning que toma ventaja con dar el siguiente con. A veces porque falla el pitcher, a veces porque falla la defensa, como ahora. Obviamente también ha dado el boleto y ha permitido el cohete. Listo. El lanzamiento, rolling foul. Y si permite una, es que no podemos ni decir que sale bien, ¿no? Porque este inning debió terminar. Calienta a Kent Gibson. ¿Ya usted vio la película de Mercury?
1: Sí, claro.
0: ¿No la vio?
1: Sí, claro. La disfruté mucho.
0: Listo, en preparación está el pitcher. Ahí viene la bola, le tira, saca una línea. La pelota es un cohete al right field. Viene para la goma, la tiró muy bajito. El disparo al plato, quieto todo el mundo. Lo que le ha venido encima ha sido un vendaval también a Jameson Young. No ha dominado a nadie después del error. Tampoco basta con decir, bueno, lancé para tres out. No ha podido responder.
1: Y nos salvamos que el que estaba en segunda es el receptor y no pudo anotar, porque normalmente con dos outs te envían el corredor para la goma.
0: Sí, me parece una, de el, cualquier manera, Jiki, un lujo. Se dan los Mets de aguantar a este corredor.
1: Parece que el hombre venía con el ancla puesta, ¿sabes?
0: El lanzamiento abierta. Imagino que sea el último bateador que le den, ¿no? Porque se han combinado todos los factores posibles y el que está bateando es Bo Bichette. Con las bases llenas, el empate está en primera base. Entra velado. El lanzamiento, bola y van dos. O sea, se ha estado metiendo por debajo en los conteos. Ahí está Francisco Álvarez. El empate está en primera base. La ventaja del bateador. Lanzamiento clave en el turno. Quita el pie. Lanzamiento clave, ¿por qué? Si tira bola ya está en la frontera con el boleto. Debe estar libre, pienso yo, Bichette. 24 lanzamientos en este capítulo, tiene 12 strikes, 12 bolas. Listo. El lanzamiento le tira, levanta un fly, elevando a los jardines en lo corto y la busca Xavier, captura la bola. Comprando en dos y nada, pero no con un lanzamiento en la zona, con lo que iba a ser la tercera bola. Se acaba para los New York Mets. Le hicieron pagar con una el error a Cayo Lex Towers. Pero dejaron el rancho ardiendo. Pudo haber terminado Jameson Young. Termina el quinto para el equipo neoyorquino. Va ganando el mío. 4-1.
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1: Bueno, la carrera es sucia, vale igual, pero es carrera sucia a los efectos del promedio de carreras limpias de Jameson Young, que lanzó para tres out. Lo peor es que tuvo que excederse en lanzamientos y a lo mejor ya no sigue. Iba con un paso muy bueno para por lo menos lanzar seis entradas, por lo menos. Él debió haber liquidado de 1, 2 y 3 el quinto inning, entonces estaba listo para lanzar también en el sexto. Están conversando con él ahí en el banco. Creo que ya terminó el coach de picheo, el que está hablando con él. Eso parece ser una seña de que ya ha terminado. Por cierto, se habla de las joyas que hay para el cambio, algunas joyas ocultas. Y cuando uno va a mirar la lista que hicieron esos expertos hablando de joyas ocultas, el primero que mencionan es el señor Michael Peterson, como una de las joyas ocultas que se habla poco y que sería de beneficio tremendo para cualquier equipo aquí en la recta final. Así que esa es una posibilidad que existe. Él y el señor cerrador, el señor Fairbank, pudieran ser grandes atractivos para varios equipos, Se quedó con la toalla en el cuello, se queda en el banco, así que no sabemos si ya terminó o no. Creo que sí, pero no lo podemos afirmar 100%. Viene Otto López abriendo tanda, hay que volver a batear, y describe José Luis Nápoles.
0: Gracias, Jiki. La sacó barata Miami. En curva estará. Tiene par de buenos batazos a los jardines. Digo Miami, no se puede decir Jameson Young, porque él lanzó para tres out. Ahora, después que ya el pitcher se vio cansado No se vio dominante, se vio metido por debajo en los conteos. Adentro el lanzamiento por poco se la traga. Estaba cabeceando para la curva, le vino con recta pegada. De 2-0. Otto López. Curry tiene 12 lanzamientos. Dice Perichi que la sacó barato. Sí. O sea que te dejen las bases llenas. Ventaja de 3. Estamos entrando, señores, en el sexto inning. Le marcan por fuera. El lanzamiento abierta. Otto López. Presente por primera vez en el juego de las estrellas en esta versión 2026. Estuvo presente también por primera vez Max Meyer. En curva, por fuera, contiene el swing, no lo pasó. 3-1 el conteo. Llevándoles a ustedes las grandes emociones de la pelota caliente, señores. A través de la señal de Radio Mambí. En 3-1 le tira, levanta un fly, corto el batazo. La busca Ewing y ha fallado. Le dio con la punta del bate Otto. Poquito adelantado el contacto. Ya salió John, lo está entrevistando a la televisión. Tiró una buena apertura, sin duda, lo está ganando. Se viene un poquito menos. Tres cohetes solamente con una carrera que fue sucia. Cuatro ponches con par de boletos, cinco capítulos. 79 lanzamientos, 52 por la zona buena. Stowell se le tira y saca foul. Convertido en el inicialista. Honora, la verdad, se ha visto bastante bien, sobre todo con esos Rollins, Stowers. Pulido, pues obviamente es parte del proceso. Listo. En curva le tira, levanta un fly. Corrido a los jardines, va para atrás. ¡La bola! Se va elevando. Devuelve la que dio con la pifia. Ahora con el batazo. Cayol Stowers se le dice adiós. Doña Blanca está bailando. Otro jonrón solitario. Bienvenido a bordo.
1: En los últimos 7 juegos, este señor estaba batiendo 2.80 con 4 carreras anotadas, 2 dobles. Tenía 4 carreras impulsadas y 3 jonrones. Así que este es el cuarto jonrón en los últimos 8 desafíos, contando este que estamos jugando.
0: Bueno, la ventaja vuelve a ser de 4. El lanzamiento para Conay, primer strike. Se veía cabizbajo después del error Stowers, y para colmo se le da a Jicky el jonrón, devuelve la ventaja de 4. Él solito, el torpedo de los Marlins. El lanzamiento extrae. ¿Ya tiene 16 o llegó al 15? Le cuento, porque si no empató con Heriberto. Empezó tarde el torpedo amarillo. El lanzamiento le tira, saca un hit and rolling. Griffin Coney, el 16, empató. Cayo Lex Towers.
1: También empezó, si se quiere, tarde Heriberto, porque lo bajaron.
0: Bueno, sí. Empezaron tarde los dos. La custodió hasta la frontera Luis Robert. Metió la pelota donde las arañas tequen.
1: Oye, Otto López, que ha fallado hoy 3 veces, aunque en 2 de ellas le ha dado fuerte a la pelota, está en 323 en la lucha por el liderazgo de bateo.
0: No se rinde el caballoto. Se abraza allí con Jason John Jicky. Yo creo que es una especie de disculpa, le dijo verbalmente, ¿no? El turno para Heriberto Hernández. Nadie quiere fallar.
1: Seguro.
0: 20 picheos hasta el momento a Curry. En curva se lo dejó marcar. Le faltó la decisión. Le marcaron en el plato. Le llama la atención como chocaron allí pechito con pechito.
1: Arraez está batiendo 328. Todavía no ha comenzado su juego hoy.
0: Entra velado en el box el pitcher. Comienza los movimientos en recta. No lo marca el principal.
1: O sea que le lleva a Arraez en este momento 5 puntos a Otto.
0: La bronca con Arraez, Jicky, muy difícil.
1: Sí.
0: Le sobra experiencia. Tiene más bateo de contacto que Otto. Es un hombre que, bueno, los dos, el lanzamiento en recta foul, los dos usan todo el campo, porque Otto batea también para la banda contraria.
1: Es difícil, ciertamente, pero no imposible, ¿eh?
0: Claro que no. No por gusto. Otto López ha estado como líder de los bateadores durante más de 100 partidos en la temporada.
1: Es el líder en hit conectados y es el líder en juegos de multihit.
0: Le marca por fuera. Lo tiene metido en el hoyo. En curva, tirándole. Más que curva, un tenedor que se quedó en las alturas. Se poncha Heriberto Hernández. Marcador 5-1. Sexto capítulo, primera mitad, señores. Corredor está en primera, está Griffin Coray. Mañana será a las 4 de la tarde. El turno para Jacob Marcy. Ayer se vistió de jonronero. Hace un rato con un cohete sumamente importante. Listo. Alto lanzamiento. Apostó por jugar al batazo. El equipo de los Peces le salió muy bien.
1: Otto López le lleva solamente 3 hits a Raez. 138 por 135.
0: Yo decía hace un rato que no dudo que lo sobrepase en extra bases y en partidos de multihits. Listo. El lanzamiento a la marca. Le extrae una bola el conteo.
1: ¿Quién a quién?
0: Yo pensaría, tampoco lo afirmo a rajatablas, que Otto, además, supere a Rice en partidos de multihit.
1: Sí, sí, sí.
0: Y en extra bases.
1: Sí.
0: Aunque con a Rice uno nunca puede, la verdad. Todo mi respeto para un bateador de tantos recursos. Ha dominado el béisbol también en los últimos años. En el bateo de promedio. Se va a colocar de lado en el box. Alto el lanzamiento, la pelota por fuera. Le queda alto el tenedor a este hombre. Lo vimos que llevó a los Peces aquel día allí que le faltaba. No tenía un jonrón. Y le faltaba justamente un jonrón para lograr la escalera. Y lo dio para la banda contraria en Chicago. Alto el lanzamiento, la tercera. Dispara y quieto en primera. Es un bateador realmente. El legendario, las cosas que ha logrado.
1: Y las cosas que pasan en el béisbol, porque el día que Xavier da su ciclo también, dio su primer jonrón. No había dado jonrón nunca. Sí. Y entonces ese día da el jonrón cuando le hace falta para el ciclo.
0: Lo tienen el conteo de 3-1. El lanzamiento le tira, levanta un fly, corrido por el center field, a lo corto por delante, viene por ella y llegó a la pelota. Se acaba para Miami. Hizo una. El jonrón de Kyler Towers, el torpedo amarillo, señores. Su número 16 empata con Heriberto Hernández y devuelve el suspiro. Ventaja de 4, va ganando el mío. 5 carreras por 1.

0: Bueno, se habla mucho, se especula sobre las posibilidades de cambio de los Marlins. Se habla de venta y de compra, pero realmente es un cambio. La inmensa mayoría de los que se producen, ¿no? Y me gusta hacerle caso a aquellos que están ligados al equipo de los Marlins y no a aquellos que desde muy lejos empiezan a especular sin saber qué está pasando aquí. Y Craig Mitch, uno de los periodistas que sigue completamente a los Marlins día tras día, dice que los Marlins no serán compradores en la fecha límite y serán vendedores. Dice que tampoco, mal. Mitch dice que los Marlins mantendrán jugadores principales como Sandy, Eury, Max Meyer y Joe Mack, son los que menciona que se quedarían fijos con el equipo, pero que algunas figuras como Peter Fairbairn pudieran ser que fueran movidos, que estarían en el negocio de cambio. Braxton Garrett es otro nombre que menciona el señor Craig Mitch como una de las posibilidades de cambio de los Marlins. Se habla mucho de esa joya que sería Michael Peterson, pero de las joyas escondidas que han escrito sobre ellas los expertos y mencionan varios nombres, pero el primero que me llamó la atención, que es el primero que está en la lista, en esos que no son de mucho renombre, pero que pueden ser una diferencia para cualquier equipo, el primero que se menciona es Michael Peterson. Vean la importancia que tiene ese pitcher dentro de los Marlins y dentro de cualquier equipo a que llegue a lanzar. Viene Kate Gibson y describe José Luis Nápoles.
1: Gracias, Jicky. Gibson suelta para la coma, primera mala, enfrentando al zurdo Carson Bench. Tiene cohete en el partido, fue un doblete en el cuarto capítulo.
0: ¿Quiere usted
1: 19 con el OPS, ¿qué dijo?
0: ¿Quiere capuchino de $6?
1: En curva estará ahí. No, para mí no, Jicky.
0: Bueno, le voy a traer unos bigotes, que es mi amigo. Casi son $7, $6.99.
1: Tengo que cuidar de esa economía. Usted también llegó empujando el vehículo para pagar los boletos con William González. Otra curva le tira, saca línea entre primera y segunda. En problemas estamos, señores, cuidado. Se ha visto el equipo de los New York Mets reaccionando en los últimos capítulos. Acaban de llamar a Kate Gibson. Lanzador zurdo. Hace unos días falló estrepitosamente. Pero estrepitosamente. Y ahora en segunda para doble play. Viene a batear el cubano Luis Robert Moirán. 198 con el promedio. Tiene par de ponches. El lanzamiento a primer strike. Le vino con el cambio. Johnny segunda para doble play. Poquito cargado a la derecha. Está en tercera base. Sanoka. Entra velado, lentamente velado en el box el pitcher. Chequeando todo el tiempo al corredor. En curva estará ahí. Tiene dos. Miami con Marcy en el center field. Dos pasitos cargado a la izquierda. En el derecho está con ahí. Siguiendo la tabla todo el tiempo están Polanco y Lindor. Listo. Ahí lanza tirándole al tercero. Sano también. Matando canallas. Primer ponche que da Gibson. ¿Qué dijo? Miren ustedes dónde estaba Xavier. Echor y segunda permanecen para doble play. Seis picheos después. Otro zurdo en curva le marca el primer strike. Sexto al bate, Jared Young. Ahí están los muchachos en el chat. El amigo Juan Pablo también estaba muy activo en las opiniones. Quiero saludar también a mi buen amigo Daniel Darias. Pide tiempo al catcher, va a conversar bien de cerca. Lo tienen un strike, cero bola, cero conteo. Problemas con el aparatito para la comunicación. El equipo de los peces metido en esta serie de cuatro partidos frente a los New York Mets. Ya les contaba que mañana comenzando el mes de agosto, el equipo de los peces con Tyler Phillips. Phillips que tiene 2-5. Listo. Le marca por fuera el catcher. No pierde ni pies ni pisada al corredor que está en primera. Listo, hay suelta para la goma. Rolling entre tercera y short. Otra de hit. Los dos zurdos le han pegado el cohete y solamente ha dominado al derecho. Batazo de colocación, ¿eh? De colocación. Normalmente es un rolling para doble play, miren ustedes. Pero está cargado para la izquierda, Otto López. Esto no es que te han bateado fuerte. Fatalidad de que el contacto sale con Ocos. Corredores en primera y segunda. No se puede jugar con fuego. Hay que venir con los caballos en cualquier momento, par de cohetes. Con el ponche intercalado. Pero que este es Marco Semín. Pudiera comenzar a mover el banco los New York Mets en cualquier momento, ¿sí? Marco Semien, 212 con el promedio. Le colocó muy bien la pelota para la banda contraria. Sí, hay una ventaja importante, pero no es definitiva. Viene a batear por Berry. O sea, lo cambian porque es zurdo. Sin embargo, los únicos que le han bateado aquí han sido Young y también Carson Bench. Al único que ha dominado Gibson es precisamente al derecho. Y va a ser al único que demore o que domine, porque se va. Viene Fauché, comenta Jicky Quintana.
2: Gracias, José Luis. El cambio parece bueno. Como quiera, yo entiendo lo que dices de que dominó el derecho y los dos zurdos le batearon y ahora viene un derecho. Pero parece bueno de todas maneras el cambio, por lo menos en el papel. Una cosa es el papel, otra cosa es la realidad. Y veremos a ver qué tal se comporta Fauché, que ha tenido muchas altibajas en el campeonato. Esa es la verdad. No ha sido el pitcher que se esperaba, con un año más de experiencia, que pudiera dominar en la mayoría de los casos.
1: Es que las últimas salidas de Gibson no han sido buenas.
2: Este también.
1: Yo coincido contigo, el cambio es el indicado. Fauché te puede fallar, pero tiene más herramientas para salir bien.
2: El manager hace el cambio que se considera necesario, pero después depende del pelotero. Ya no lanza al manager. El cambio es bueno. Puede salir mal, eso es otra cosa. Vamos a ver qué tal Fauché en la jornada de hoy. Pitcher que tiene la experiencia, que a veces el lenguaje corporal no es el que me gustaría. Lo veo a veces como demasiado preocupado ahí en el montículo. En ocasiones ha fallado estrepitosamente, en otras ha resuelto. Esperemos que venga en esa faceta de héroe, que se ponga la capa que ha utilizado mucho en estos días el señor Conay, que se ponga esa capa de héroe y que sea el hombre que resuelva la situación. Tenemos una bonita ventaja, pero no se puede confiar en nadie, porque todavía queda mucho juego por delante en la jornada de hoy. Los Mets ciertamente no han tenido buena temporada, pero es un equipo con el cual uno puede confiarse demasiado tampoco, ¿eh? Porque te lo hace pagar caro. Un equipo que tiene sus juegos ganados y que puede batear, sobre todo. Tienen una tanda interesante allí del primero hasta el quinto bate. Yo diría que es una tanda muy, muy interesante. No es precisamente la que viene ahora, pero es la que te va a tomar un poco más adelante.
1: Tenemos una bonita ventaja, Jicky, de 5-1, pero más bonita era la que tenía Filadelfia contra Miami, de 6-0.
2: Ese es un ejemplo. Ese es un buen ejemplo. Adelante con Fauché.
1: Vámonos con Calvin Fauché. Suelta para la goma, le tira, levanta un fly, foul. Vino atacando el corazón del área. Le vino con recta cortada. El mejor picheo que tiene Fauché. Si tira strike, no tengo problemas. Ya que te baten o no es otra cosa, ¿no? Jory Segunda, hace rato que están para doble play. El lanzamiento estará ahí. Le vino con sinker. Como dice usted, ¿no? Salir del banco oscuro para batear como emergente es un arte. Se carga para la derecha, un paso Xavier. También está Kyler Stowers en primera. Tiene para trabajarlo. Lo tiene metido en el hoyo. Abierto el lanzamiento. Le vino con la sweeper. Le ha tirado tres picheos completamente diferentes. Aprovecho para saludar al buen amigo y colega Alberto, el Beto Ferreiro, con nosotros en la sintonía. Frente a derecho, patea solamente para 198. Se bien. Contra el piso, tapa la pelota, Becher Bounce. Una cosa es que botes un picheo y otra cosa es que no vayas a engañar al bateador, porque han sido lanzamientos completamente divorciados. Algo hay que entregar para confundirlo. Juega por detrás en tercera base. Sanoka. Listo, en preparación está el pitcher. En 2-2, tirándole al tercero. Se lo comió. Matando canallas con el pie derecho, ¿qué dijo? Coge ahí.
2: ¿Verdad?
1: Lo poncha, señores, con el rompimiento.
2: ¿Verdad que entre Lindor y Simen tienen unas temporadas para el olvido los dos?
1: ¿Quién puede imaginar eso, no?
2: Ajá.
1: Si eres un gerente, eres un dueño, eres un presidente de operaciones, compras a un caballete, ¿no? Y se te aparecen con esto. Para Polanco, primera bola, le vino con la sinker, la entrada con dos outs. Importante el cero. Y a partir de Kijiki, las tareas hay que repartirlas entre los mejores. Le dieron el chance a Gibson. No lo hizo bien. La entrada con dos. Lanza a Rolling a tercera. Foul. Qué cerca estuvo.
2: Yo creo que William González tiene un contacto directo con la gerencia de los Marlins, ¿eh? Dice que él cree que nos van a dar la sorpresa con un bateador derecho. Él debe tener información, José Luis.
1: Tengo que darle las gracias a Williams. Me permitió completar el con especias. Listo. El lanzamiento extra. Lo mete en dos strikes. Polanco.
2: Ojalá y tenga razón, William.
1: ¿Por qué no? Yo creo que es lo que más necesitamos, más que un zurdo. Listo. El lanzamiento abierto, le vino con la curva. Bueno, hay derechos y derechos, como hay zurdos y zurdos. Pero sí, a simple vista, Iki, lo que necesitamos más que todo es un derecho.
2: Necesitamos picheo también.
1: Williams dice, sorpresa, en 2-2, 3-2. Con el próximo lanzamiento saldrán los corredores. Es lo que tienes que tratar de evitar, llevar al conteo máximo al hombre. Porque cualquier batazo atravesado te anota el de primera, como quiera que sale. Trató de engañar por fuera. ¡Ahí viene la bola! ¡Le tiró al tercero! ¡Se lo comió! Lo retó con la recta, señores. Gran relevo de Calvin Fauché, rescatando para Miami, posiblemente en el hombre del séptimo inning. Hubo que anticiparlo. Logra un cero importante que nos puede conducir a la victoria. Aunque falte, señores, todo un tercio de partido. Va ganando el mío. 5 carreras por 1.

0: quienes dicen que la suerte es el pretexto de los fracasados. Pero francamente, en este tipo de operaciones de béisbol, a veces tenemos que concluir que hay suerte y fatalidad. O sea, si usted tiene el dinero para luchar por un torpedero como Francisco Lindor en la agencia libre, usted va por él y no va a ir por él. Ahora que después no te dé una buena temporada. Ojo, no les ha dado campeonato. Tampoco le ha dado ni muchos playoffs ni mucho avance. Pero yo no estoy diciendo que la operación ha sido un fracaso. Pero por lo menos esta temporada sí lo ha sido. Lo mismo pasa con Marcus Semien, un hombre que, sobre todo con Texas y con Toronto, tuvo buenos años. ¿Quién puede predecir que un hombre como esto se te va a caer? El mismo Luis Robert Moirán, que es un pelotero de muchas condiciones, ya bajando un poquito en la comparación, no ha tenido posiblemente años como los de Lindor, pero también es un buen pelotero. Ahora, donde sí creo que este equipo ha cometido errores, estoy hablando de la gerencia de las operaciones de béisbol, ha sido en escoger el caballo equivocado. Yo siempre digo que nunca debieron no apostar en la agencia libre por alguien como Pete Alonso, que sigue siendo de los grandes. Y yo creo que este equipo, esta franquicia, lo extraña sobremanera. Para no hablar de Brandon Nimmo, de McNeil, de otras figuras, sobre todo de Pete Alonso, me concentro mucho más en Pete Alonso. Vámonos al séptimo inning, viene Miami, vámonos con Joe Mack. Vuelve al juego, Jiqui Quintana.
1: Gracias, José Luis. Joe Mack tiene doble y sencillo. Par de carreras impulsadas por fuera, el lanzamiento, un slider. Semien se queda jugando en segunda base. Es el cambio de los Mets. 241 batea el chico Mack. Lanza, le tira foul por la parte izquierda. 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Con la ventaja de los Marlins. 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Lanza, le tira, levanta un fly. Está dominado corto a la parte derecha. Se va a estrenar Simmons. La espera y la captura para el primer out del inning. Decía que también era tobillo de albañil, decía Mr. Ward. Esa cervecita bien fría que está así blanca por fuera. 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Ahora también en botella. Lanzamiento, le tira a Sanoja, saca una línea larga por el right field, a lo profundo, la pelota contra la pared, se impulsa, va para segunda, va el disparo, se desliza, quieto en segunda con un doble. Otra vez le fue el primer lanzamiento, como casi siempre, pero esta vez jaló para su mano Sanoja. Difícil que Sanoja no haga una de las del por juego, por lo menos una. Y aquí acaba de conectar un doble en el Lucky 7, en el inning de la suerte, ¿eh? Los Marlins colocan corredor en segunda, están ganando 5 carreras por una y amenazan ahora con ampliar el marcador. Viene Liam Hicks. 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Yo no desprecio la lata, no. Caramba, cuando uno está y saca una nevera para el patio es más fácil la lata. Los que tienen botes como José Luis y Bigote, que salen en sus botes por ahí los fines de semana, pues es más fácil transportar allí las latas. Están revisando porque dio un salto Sanoja después que llegó a segunda, da un salto y lo tocan, y están revisando si lo tocaron en el salto o no. Ahí está el detalle, saltó y ahí está el guante. Puede haber out, ¿eh? Puede haber un out aquí, la están revisando ahí mismo en Nueva York, pero puede ser out.
0: Sería fatal porque es en una celebración, ¿eh? Era en el bailecito, era un salto innecesario, número uno.
1: Y pierde el doble si es out.
0: Es out completo, es sencillo. Es out, ahí está.
1: Se fue para el banco, así que pónganle sencillo nada más y regala ese out por la celebración. Fíjense hasta lo que hay que tener cuidado hoy día en este béisbol moderno.
0: Bueno, emparejamos en una jugada que uno no esperaría, ¿no? Aquella que se pasó Lindor en segunda tampoco lo esperaría, ¿no? Y esta en una celebración, pues, fatal también.
1: Ya se coloca el lanzamiento extra ahí cantado. Para mí la de Lindor no tiene comparación con nada, la verdad. Pero bueno, esta tampoco debió ser. Estamos de acuerdo en eso, en que no debió ser tampoco. Es el segundo out. Inteligente Simen, por otra parte, que mantuvo el guante. Rolling por segunda, se mueve el propio Simen. Fildea el disparo out de segunda a primera y sacó los tres out. Un fly, un toque ahí inesperado en segunda. Y este out de segunda a primera, se fueron los Marlins en el Lucky Seven. Sin una miradita de la suerte. Ni siquiera para Dora Alzuela miró la suerte. Los Marlins reciben cero. Se fue la parte alta del séptimo. Qué rico seguir arriba. Cinco carreras por una.
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0: Hablando con Jiki ahora durante el comercial de la dureza con la que le pega la pelota a Kyle Stowers, ¿eh? Su problema es uno solo. Y ustedes saben cuál es, ¿eh? La alta tasa de punches, muy por encima de 30%. Pero más que todo, la cantidad de swings en blanco que hace Kyle Stowers. Ya no estamos hablando de la cantidad de punches, ya estamos hablando de la cantidad de swings que falla. Ahora, cuando le da la pelota, es verdad que camina. Es verdad que le da con una solidez tremenda. Ayer estábamos comentando el cuadrangular que pega con base limpia, sí, pero de línea. En un partido en el que, bueno, aportó la ventaja en su momento. Bueno, Fauci era el hombre del séptimo inning. Si lo trajeron en el sexto, era porque había fallado Gibson. Así que, por lo menos, va a comenzar el séptimo. Para contar la historia, Jiki Quintana.
1: Gracias, José Luis. Cuando estaba allá en el rectángulo, salió el otro Francisco. Este es Francisco Álvarez. 254, 12 jonrones, lo mantienen allí como noveno en la tanda. Y tiene una buena producción de cuadrangulares. Lanza por fuera la primera, una recta cortada. Ya tienen a Suber en el bullpen. Es Suber el apellido, no Sober. Fauché en el box. Lanza y strike cantado en el inning anterior. Algo curioso, ¿no? Los Marlins dieron esconde ponches a dos manos, ¿sí? Porque dio uno Gibson y dos terminó dando Fauché. Una bola, un strike, lanza por fuera el slider. Dice Vladimir Ortiz que un día como hoy en el 2021, Trevor Rogers establecía un nuevo récord para los Marlins, 21 aperturas consecutivas, permitiendo tres carreras o menos. Lanza a fly que abre por la parte derecha, la busca el right fielder, va llegando, se pega a la pared, pero no puede. La pelota dio ahí en el muro, hizo el esfuerzo con él, no puede realizar el out. Miguel Rodríguez dice que las cervecitas heladas también se le dice enfermeras. Eso no lo sabía. Realmente yo no soy tomador de cerveza, hasta que descubrí la Johnny Cuba. Y entonces sí me casé con esa, ¿no? Porque lo bueno es lo bueno, ¿eh? Y lo demás es paisaje. Listo. Lanza tirándole al tercero. Lo ponchó. Un lanzamiento que parecía un viraje a primera. Se poncha Francisco Álvarez. Tercer ponche consecutivo que da Fauché. Ha venido ponchador el hombre. Gilberto Beato dice que clase de bateador Sanojita. Omar y Alina, ahí están con una cena tardía y se ve la cerveza Johnny Cuba. ¡Qué bien! Buen ejemplo, el que sabe, sabe. Y le gusta tomar bueno, ¿eh? Strike cantado, el primero para Yubin. Orestes Palmira protesta que eso le pasó a Sanoja por querer adornar el deslizamiento. Sí, lo hacen mucho, ¿eh? Por fuera, el lanzamiento, una bola y un strike, lo hacen muchísimo. Lo que pasa es que no siempre el segunda base se queda con el guante pegado. Y esta vez se quedó con el guante pegado. Puede pasar. Tampoco es para tirarlo para la hoguera, ¿no? Le tira machucón de foul. Para mí es peor lo que hizo Lindor, por ejemplo, más veterano. Y lo que hizo fue, pero increíble, no deslizarse en segunda, pasarse allí. La jugada de Sanoja se anota como hit. Se queda como sencillo, nada más. Lanzamiento flash, lo retrató en el home plate. Otro ponche. ¿Qué comió Fouché ahí en la capital del mundo? ¿Con qué habrá cenado este señor para ir ahí rápidamente a Nueva York a buscar, eh? Ha dado cuatro ponches frente a cuatro bateadores.
0: Y está dispuesto a dar el quinto. O sea, usted dice que la expresión en el rostro dice muchas cosas.
1: Sí, señor. Rubén Martínez, el que dice que cómo se anota la jugada de Sanoja. Bola, él pone algunos calificativos allí que no voy a repetir, pero no, se anota como hit nada más. Y eso le pasa a cualquiera. No es tampoco una cosa tan difícil de ver, ¿no? Está reclamando y dice que sí, el árbitro de tercera que pasó el bate, lo dice el árbitro Ben May.
0: Yo le respondí a Parichi que él es tocado mientras en la maniobra de apropiarse de la base, él todavía no se había apropiado de segunda.
1: Ya se va colocando otra vez el lanzamiento, le tira, levanta un fly de foul, pero además si se pasa, supongamos que lleguen el deslizamiento y se pase y lo tocan, de todas maneras lo consideran que es una jugada continuada que no tuvo posesión, sí, específicamente de la base, y de todas maneras es sencillo nada más.
0: Sí, te darían doble si tú te pasas y estás regresando porque te creías que ibas a tercera y regresas.
1: Ahí eso es otra cosa. Eso es otra. Pero si te pasa en el deslizamiento, de eso nada. Dio foul, está en la cuenta de un strike, digo de una bola, dos strikes.
0: Pero en esta incluso recordará el amigo Parichi y los demás que fue justamente en el momento que viene el tiro de los jardines, en ese guantazo que te tira el infielder, ahí mismo lo atraparon en el brinquito.
1: Y él se queda tocándolo ahí. La intención de Simen, no sé si era esa o fue un reflejo, pero lo cierto es que jugó inteligente Simen.
0: Sí.
1: Una bola, dos strikes. Dino Raname se está disfrutando de su pitcher, que es Fouchet. Ya está listo, lanza por fuera la sweeper, cerquita allí del cuadrito, pero por fuera. Los rojos le ganaron a los piratas 8-7, me informa Miguel Valiente, que está calladito. 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Mañana chilindrón de chivo, ¿eh? Lanza rolling foul por la zona de tercera. A lo mejor Vladimir no se acuerda lo que es un chilindrón de chivo bien hecho, ¿eh? No hay que ir a República Dominicana a comérselo, no señor. Basta con ir a Jayalía.
0: Sí, allá en Oklahoma debe estar a golpe de ribeye.
1: Señor. En Oklahoma mucho, me imagino que mucho barbecue.
0: Sí, costillitos.
1: Dos bolas, dos strikes, dos out. ¡Lanza! Le tira foul, rozó la pelota. Por poco se lo lleva en la bolilla también. Ha dado cuatro ponches frente a cuatro bateadores.
0: ¿Usted sabe quién hace unas costillas espectaculares? Es Daniel Darius.
1: Oh, cuidado. Y uno muy bueno también en los barbecues es Perichi, ¿eh?
0: ¿Perichi?
1: En casa de Daniel Darius. Un día se hizo cargo de la cocina.
0: ¿Verdad que sí? ¿Verdad que sí?
1: Fue estelar.
0: Se hizo cargo.
1: Estelarísimo.
0: Es que yo estaba masticando, no me acuerdo.
1: Dos bolas, dos strikes, dos out. El lanzamiento, curva, le tira, le manda un fly. Alto, largo por el right field. Se va. Se fue home run. Cuadrangular de Francisco Lindor, se los dije ahorita, tiene un año para el olvido, pero se sigue llamando Francisco Lindor. Y cuando se acuerda, vuelve a ser un enemigo peligroso. Segunda carrera del equipo de los Mets, para que vean lo que es el béisbol. Había dado 4 ponches frente a 4 bateadores. Se le queda el lanzamiento allí en la zona de poder y la desapareció. Vean que era un manjar. Como se quedó ese lanzamiento, por supuesto, él no lo quería tirar ahí.
0: La dejó mal parqueada, se la llevó la grúa, Yuki.
1: Esta es culpa de Dinora Námez, ¿eh? Culpa de ella, que siempre lo está elogiando. Habló demasiado rápido.
0: ¿Lo va a quitar? Bueno, tendríamos este partido, Yuki, séptimo, suponiendo que le quede Michael Pearson, pienso yo. Hay que ver con quién viene. Y Fairbanks, aquí todos los caminos conducen a esos dos, ¿no?
1: Lo quitó rapidito, ¿eh?
0: Claro, viene Suber.
1: Lo quitó rapidito porque llevaba 4 ponches, lleva 2-2 a Lindor y le da un ron y ya fue suficiente para que McCollum decidiera quitarlo.
0: Sí, debe ser, me imagino, que por el tema del número de picheos, cuando ponchas a muchos, pues obviamente te sobregiras un poco en picheo. No olvidar que has sacado a 4 hombres. Yo con 2 outs y las bases limpias, pues obviamente estás pensando justo eso, ¿no? Lo hubiera dejado también. Terminó Fauci con 29 lanzamientos, 19 strikes. Quizás tenga que ver con esto y además quiere tenerlo disponible para mañana. Aunque este hay que ganarlo, ¿eh? Este hay que ganarlo, señores. No quiere decir que no se pueda ganar con Suber, pero pienso que lo va a distribuir de esta manera. Si resuelve Suber sin problemas acá, comenzar con él el octavo, si no lo hace con Peterson, y después Fairbanks.
1: Como decía el gran manager McGraw, el que hay que ganar es el de hoy, porque mañana va y llueve. Entonces, que hay que tratar de asegurar es el de hoy.
0: No, y el de hoy que lo tengo en ventaja, ¿no? El de hoy que lo tengo en ventaja. Una de estas situaciones, Jiki, en que vemos un pitcher que sale por un cuadrangular, pero tenemos que coincidir en que ha hecho un buen trabajo.
1: Muy bueno.
0: Vino, me rescató. No olvidar que en el 6th inning vino con 2 corredores a bordo y solamente una, y ponchó a los 2 que estaban. Y en este capítulo, evitando rallies, domina a los 2 primeros hombres. Después se te queda un picheo mal parqueado, una curva un poco alta, y no lo perdona un hombre que tiene un swing excelente. Tyler Suber, 1-1, 4.76. Le batean para 2.82. 20 ponches, 3 boletos, tiene un web de 1.35. Ha tenido actuaciones buenas, otras no tan buenas. Me quedo con los mejores recuerdos y con su herramienta. Tiene una buena sweeper y tiene una velocidad que muchas veces sorprende.
1: Viene Bichette para estrenar al pitcher. El lanzamiento strike cantado, la sweeper. Yo de verdad tengo que decirlo, yo hubiera dejado que terminara Fauché, pero es mi

0: Están por ahí. Ivo Martel dice que tarde, pero seguro. Ahora, qué cosa que habló de su pitcher, Dinora Names, y enseguida le dieron el jonrón, ¿eh?
1: Ah, fue ella.
0: Sí, sí, habló. Vamos a tener que mantenerle en silencio como al señor Valiente. Tirándole al tercero, lo ponchó. Ponches van y ponches vienen. Los tres outs por la vía del ponche en el inning anterior fueron los tres outs por la vía del ponche. Esconde ponche. Aquí no es esconde ponches porque está el jonrón de Lindor, pero también los tres outs por esa vía. Se fue el Lucky Seven con una ligera miradita de la suerte para la Estatua de la Libertad y para la Catedral de San Patricio. Una carrera, un hit que fue el jonrón de Paquito. No hubo error y nadie quedó en circulación. 7 capítulos completos. Qué rico seguir arriba. Ahora 5 carreras por 2.
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1: Bueno, tremendo el bateo de Kyle Stowers. Hace un rato estaba leyendo ahí en el chat de los fanáticos de los Marlins, un chat ahí donde nos han incluido los mismos que forman parte de este grupo Boli Corredor, una selección un poco más pequeña, no hecha por nosotros, ¿no? Yo creo que este es un chat de Anthony. Estaban diciendo que si Marcy batea, este es otro equipo. Yo lo creo, ¿eh? Si Marcy nos da el mes de agosto que nos dio el año pasado, ojalá y el hombre se caliente con agosto, ¿no? Es verdad que este sería otro equipo, pero se ha calentado Stowers, ¿sí? Vuelve al juego Jiqui Quintana.
0: Gracias, José Luis. Primera bola para Xavier Edwards. El Factor X tiene un hit en 3 turnos.
1: En los últimos 6 partidos tiene 4 cuadrangulares con par de dobles, slugging de 1000 y 1417 OPS.
0: Le tira y saca un flycito peligroso por la zona del left field. Viene hacia adelante, el jardinero se lanza. Capturó la pelota Yubin. Buena jugada, arriesgó su físico hacia adelante, se dejó caer y saca el out, le roba lo que parecía un Texas a Edward. Primer out del octavo episodio, viene Otto López que ha fallado 3 veces. Está en 323 en esa lucha que sostiene con Arraez por el liderazgo de los bateadores. Arraez está por arriba en este momento. Arraez no ha comenzado a jugar. En la última vez que vi el estado de los equipos, no había comenzado. Curva por fuera, la primera bola para Otto. Tiene fly largo al center field, línea al left y después fly al left. Los Orioles derrotando a Filadelfia 6-4. Se le fueron arriba en el séptimo. Strike cantado, una bola y un strike. Se están dando todos los resultados que necesitan los Marlins. Orioles sobre Filadelfia. Los Bravos sobre los Nacionales, 6-1 en el octavo. ¿Qué les parece? Foul, cuenta de una bola y un strike. Una bola, 2 strikes. Cardenales y Blue Jays están 1-1. Los D-backs, bueno, este no nos conviene. Los D-backs derrotando a los Guardianes 3-1. Acaban de hacer 3 carreras en el octavo para tomar el mando. Estaban perdiendo 1-0. Los Medias Blancas están en algo, señores, derrotando ya en el noveno a los Rays de Tampa 6-1. Hubo resultados hoy que le convinieron a los Marlins y otros que se están produciendo. Gigantes y Padres acaban de comenzar, así que hay que estar pendiente de lo que pueda hacer Arraez. Está batiendo precisamente Arraez en este momento, el líder de los bateadores. Aquí bateando Otto López, el sublíder, líder en hit conectado, Soto. tres más que arrancan.

0: Páez, líder Otto en juegos de multi-hit. Le coloco otra vez el receptor Álvarez. Viendo la repetición, una curva que rompía en el centro, falla y le da en la mano allí peligrosamente cerca de la muñeca al receptor. Ya se impulsa otra vez. Lanza, le tira y saca un rolling de van grande, ataca la pelota, Lindor fildea, dispara primero y lo pone out. Falla por cuarta vez Soto, ha caído un slam en este momento, la verdad. Bueno, no, está calentando. Están calentando los Gigantes y los Padres. Todavía no ha comenzado el juego. Tienen a Raes ahí como bateador porque es el primero. Pero todavía no ha comenzado el juego. Más tarde, los Medias Rojas y los Dodgers. Una serie interesante, aunque a nosotros no nos preocupa mucho. Lanza bola, la primera para Kyle Stowers. El rubio de Leji Helena tiene jonrón en tres turnos. Los Rojos le ganaron a los Piratas tirándole. Ese sí fue buena para los Marlins. Ganaron los Rojos 8-7. Y hay otros resultados ahí interesantes. Una bola, un strike, la cuenta para el bateador. Lanzamiento, le tira y saca un batazo de línea bien colocado por el right field. La pelota pica a rodar, la corta bien el right fielder, pero no hay quien pare al rubio de Leji Helena, que llega a segunda con un doble. Está en su mejor momento del campeonato, batiendo todo lo que quiere el señor Stowers. En los últimos 7 juegos tenía 3 jonrones, incluimos este. Tiene 4 jonrones en 8 juegos y este es el tercer doble que da en esos últimos 8 juegos. Ha impulsado 5 carreras, realmente un paso extraordinario. Ahí Morenza, que está en su casa haciendo el trabajo, envía unos datos estadísticos de Otto López. Los voy a ver con calma. Lanza, bola baja, la primera para Griffin Conine. No, reclamó el receptor. Reclamó el receptor.
1: Creo que lo va a fallar.
0: Yo creo que sí, creo que era baja. Efectivamente la falla. Es la primera que pierde el equipo de los Mets. En esta estadística que me envía el amigo José Luis Morenza, Otto está entre los 10 primeros en varias, Ya les decía que en WAR, en F-WAR, es el segundo. Lanza, strike, dijo el árbitro, es alta y está reclamando ahora el nuestro, y también la va a ganar Conine. Estas van a ser 2 equivocaciones del árbitro. Ahí está, la gana Conine, bastante lejos de la zona estaba ese lanzamiento. El segundo, López, Otto López, en la Liga Nacional, y el quinto en Grandes Ligas en F-WAR. Increíble, ¿no? Lanzamiento, le tira, levanta un fly de foul, van 3 por la pelota, va llegando el antesalista, se pega al banco de los Marlins y la captura en definitiva Bichet.
1: Fíjate, Jiki, que los Mets no le han tenido mucha fe a este partido, han dejado a Xavier Curry, pitcher de segunda línea evidentemente, a ver si logran descontar, y si lo hacen, pues echan mano a lo mejor de su bullpen.
0: Vamos a ver cómo.
1: Bueno, creo que lo van a cambiar porque vemos los comerciales.
0: El tercer out del inning.
1: Ah, era el tercer.
0: Sí, tercer out del inning, ese fly de Conine. Vaya usted a saber cómo está el bullpen de ese equipo, Sí. La entrada sin carrera, un hit que fue el doble de Tower, no hubo error, 1 quedó en circulación. Se fue a la parte alta del octavo. Qué rico seguir arriba. 5 carreras por 2.
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1: Este equipo de los Mex tiene en el banco, Yiki, de los bateadores. O sea, uno pudiera decir, ¿a qué le pueden echar mano? Como emergentes tienen a Tyron Taylor, tienen a el catcher Luis Torrens, y el otro que tienen es Eric Wagerman. ¿Te se acuerda el Aquaman que teníamos en primera base el año pasado? Bueno, lo han rescatado ahí y por lo menos está ganando el salario mínimo, que no es poca cosa en las mayores, mientras batea para 175 y tiene dos cuadrangulares. Eso es lo que tiene el equipo de los Mex. Hay que ver cómo el picheo de Miami, sobre todo aquí en el octavo, puede hilvanar. Va a comenzar súper. Se quedó al bate Carson Bench. Vuelve al juego Jiki Quintana.
0: Gracias, Luis Súper. Se impulsa, lanza, strike cantado. Abrió con Súper. En estos datos que me envía Morenza, Otto aparece entre los 10 primeros en un montón de departamentos en WAR. Les decía, el segundo en WAR ofensivo, foul por la parte izquierda, también aparece allí, pero en la Liga Nacional es segundo en promedio de bateo, segundo en todas las grandes ligas, solamente lo supera Raez. Antes de fallar las cuatro veces hoy, era corta la diferencia, se ha agrandado un poquito. Alto el lanzamiento, una bola, 12 try. En turnos al bate, también aparece entre los primeros. En hit conectados es el número uno, 138. Esteury Ruiz entró a jugar. Lanza alta y afuera completamente. Así que refuerzan la defensa los Marlins con Esteury jugando en el right field. Listo Súper, lanzamiento, alta y afuera, 2 y 2. El bateador es Bench, ha sido el mejor bateador, él y Francisco Lindor, de este equipo de los Mets hoy. Lindor tiene sencillo y jonrón, y Bench doble y sencillo. Dos bolas, 12 trae la cuenta. Total de bases alcanzadas, también aparece Otto López. Lanza, le tira a línea foul hacia el banco de los Mets por primera. López es el noveno. El número uno en total de bases alcanzadas es Jordan Álvarez de Houston. Y son números que los que envía Morenza, que tienen que ver con todas las grandes ligas, no son separados la Liga Nacional de la Americana. En dobles está empatado en el primer lugar Otto López. Le tira esa con una línea de hit al right field. La va cortando allá. Se estrena Esteury. Cañonazo, tercer hit de Bench. Este es un muchacho con un futuro tremendo, el Carson Bench.
1: Sí, este lo vi en West Palm Beach en el sprint training. Nos dio un cuadrangular. Ha sido un año interesantísimo para este chico, Jiki. Novato. 106 partidos con buenos totales. Un OVP de 3.26.
0: No solamente en dobles, en triples también aparece Otto López. Está en el segundo lugar, solamente le supera a Carroll. Tirándole al primero, está batiendo Luis Robert Jr., el de Ciego de Ávila. Tiene hoy tres ponches, viene buscando su golden sombrero. Ya se va colocando otra vez, despega en primera el corredor, no mucho. ¡Lanza! Está reclamando el receptor y la va a ganar, me parece, el señor Mack. No ha sido para nada bueno el trabajo de Miller. Ahí está, la ganó. Sí, señor.
1: Bueno, Miami la estaba dejando entonces, Jiki, para el último tercio. Todos estos recursos, porque de pronto a este hombre no se le reclamaba y ahora se le está reclamando.
0: En base robada también aparece el señor Otto López entre los 10 primeros, con 22. Listo, lanza, movió el bate, reclaman al de primera, dice que no, se salvó en tablita. Está buscando su golden sombrero, le han dado tres ponches. En batazos sencillos es el líder también, Otto López, 101 sencillos. Sacrificios de fly, también está el nombre de Otto López. Lanza, le tira y saca a Rolling, que busca el torpedero, fildea a López en segundo, un out, pivotea a Xavier, doble play, lo que soñó el poeta. De short
4: a segunda y de segunda a primera, noche aciaga para el señor Luis Robert Jr. Tres ponches y una vez para doble play.
1: Ahí donde está el otro cálculo de los sabermétricos, Jiki. ¿Qué turno le hace más daño al equipo, en el que te ponches o en el que bateas para doble play?
4: Es doble play, ¿eh? Es una pregunta retórica, ¿no?
1: Claro, no, pero hay quien se avergüenza más del ponche.
4: Viene Jared Young. Lanzamiento, bola la primera. El socio dice que Toronto se le fue delante a los Cardenales 3-1 en el octavo. Diana Rodríguez, nuestra artista plástica por excelencia, anda por ahí. Jan Smore dice que parece pan comido. Bueno, no se acaba hasta que termina, pero sí, vamos bien encaminados. Strike cantado. Dice Vladimir Ortiz que para que se vean las posibilidades que tienen los Marlins en esta temporada, hay que ir a lo que hicieron en el 2023, tirándole y lleva dos. La última vez que estuvieron en la postemporada fue el 2023. Llegaron al primero de septiembre, que es mañana, jugando para 500. Tenían 67-67 y ganaron 17-11 en septiembre y se clasificaron. Lanzamiento contra el suelo, movió el bate, pero no lo pasó. Clasificaron con 84-78. Se puede clasificar de esa manera, sí señor. Esperemos que tengan un buen mes de septiembre. Finalizar hoy el mes de julio bien y tener un agosto muy bueno y un septiembre muy bueno para rematar. Lanzamiento, la sweeper otra vez, bajo por completo, lo lleva a la cuenta máxima. Está en la cuenta de 3 bolas, 2 strikes. Los amigos de bola y corredor, todos ahí, el socio. Preparado otra vez, lanza, le tira, levanta, fly de foul, la pelota de atrás. Esto es una familia, y en las familias cuidamos el trato. Cuidamos que todos se lleven bien en esta familia de bola y corredor. Y por eso tratamos de no permitir que nadie venga a romper la armonía. 5-2 ganando los Marlins. Estamos en el octavo, parte baja. Lanzamiento, tirándole al tercero, lo ponchó. ¡Qué bien lo ha hecho Suber! ¡Qué bien! A pesar de que la abrieron con hit, se van en blanco los Mets, sin carrera, un hit, ningún error, nadie quedó en circulación. Mis amigos, ha ido el octavo, capítulo completo, los Marlins se colocan a 3 outs de la victoria. Y qué rico estar arriba, 5-2.
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1: Bueno, viene en camino seguramente, luego de que baten los Marlins, Whit Fairbanks, para buscar un salvamento más. Hoy, un día en el que podemos separarnos de los Nationals, que están perdiendo 6-1 frente a los Bravos. Ese partido bien avanzado ya en el octavo. Hemos visto cómo cada resultado, de alguna manera, ha sido provechoso para el equipo de los Marlins, mirando las cosas que han estado pasando en la Liga Nacional. Gigantes y Padres están apenas comenzando con empate a cero. Ya examinamos este resultado. Estamos pendientes, por ejemplo, los Piratas están perdiendo 8-7 contra los Rojos. Los dos nos preocupan de alguna manera nos interesan en los resultados. Un día además de no muchos partidos en esta serie de cuatro juegos, Miami buscando, insisto, su primera victoria ante los Mets allá en Nueva York. Jiqui Quintana.
4: Gracias, José Luis. Lanzamiento alta por completo, la primera bola.
1: Va completo con Curry.
4: Sí, señor. Está batiendo HH Heriberto Hernández. En julio, un OPS grande. Hoy ha fallado dos veces por la vía de los strikes. Por fuera y lleva dos. Tiene un boleto, una carrera anotada. Un poco que ha bajado él y ha bajado Otto. Ha levantado, por ejemplo, Stauber en los últimos juegos. Strike cantado, mordiendo la esquinita de afuera con slider.
1: Y de ayer para acá, Marcy.
4: Marcy también. Y Joe Mack está bien.
1: Ha bajado un poquito Sanoja.
4: Dos bolas, un strike en la cuenta. Ya está preparado el lanzamiento. Repitió el slider por fuera. Recuerden que mañana el juego es a las 4:10. Tyler Phillips frente a un zurdo. Mañana se esperan cambios en el lineup. Zach Thornton. Tres bolas, un strike en la cuenta para HH. Una fuerza extraordinaria, lo ha demostrado, co-líder en los Marlins de jonrones. Lanzamiento, le tira foul. Falló una que venía rompiendo ahí a la altura que suele darle. Hay dos pitchers calentando. John King, por si acaso los Marlins hacen un racimo. Y Pete Fairbairn. Si se queda como está, vendría Fairbairn. Hay situación de juego salvado. La diferencia de tres carreras, 5-2 los Marlins. Lanzamiento, le tira rolling foul por la zona de tercera. Fildea ahí Lally, el coach de tercera. Dianela Beltrán Mesa también está por ahí.
1: De ninguna manera lo abrirías con Kim para que termine Fairbanks, ¿no?
4: El socio está... No, de ninguna manera.
1: Digo, estando con ventaja de tres.
4: No, con ventaja de tres, no. Lanza foul, rozó la pelota. Yo soy de la usanza antigua y yo creo que el cerrador es cerrador. Para eso cobro un salario. Lo que quiero es que me sirvan unos hielitos, bigote. Unos hielitos ahí, por favor. 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Lanza, le tira, levanta un fly, que bola falló. Está buscándola el pitcher, pero pide por detrás el inicialista y la captura. Iba Curry queriendo fildear él, pero le dijo Chan, allá voy. El primer out falla por tercera vez. 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Strike cantado, el primero para Jacob Marcy. Tiene un doble en tres turnos. 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Le tira la banda un fly. También está dominado. Va unos pasos atrás, cerca de la raya, la antesalista y la captura Bichette. Rápidamente dos out. No se puede decir que haya trabajado mal el pitcher Curry. Ha permitido él un par de carreras, le han anotado, pero está trabajando desde el quinto.
1: Pero creo que hay algunos heredados ahí que no pudo evitar, ¿no?
4: No pudo evitar.
1: No pertenecen a él, pero no lo pudo evitar.
4: Sí, él permite un hit en el inning de las carreras, de las cuatro carreras, permite un hit y le anotan dos. Pero realmente a él le han hecho dos nada más para la categoría de pitcher, que es bastante bien. Adentro, sí. El lanzamiento, la primera bola.
1: Sí, es el pitcher que tú llamas cuando estás perdiendo 4-0.
4: Exacto. Y para ese tipo de pitcher, bastante bien. Lanza tirándole, está batiendo. Joe Mack tiene de 3-2. 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Está Sandy Alcántara, que lanzaría pasado mañana. Sería el abridor de los Marlins pasado mañana. Mañana va Phillips. 11 y 6. Lanzando muy bien realmente Alcántara. Listo. Lanza tirándole al tercero. Lo ponchó. Liquida de 1, 2 y 3. Curry, aquí el noveno episodio. Nos vamos para el último chance de los Mets de Nueva York. Los Marlins tratando de romper la cadena de derrotas allí en el City Field. Es 0 y 4 lo que tienen los Marlins. Esta sería la primera victoria. Están atrezados de conseguirlo. Y qué rico estar arriba. 5-2.
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1: Bueno, para mañana, comenzando el mes de agosto, señores, después estaremos sacando el saldo final de lo que ha sido este mes de julio. Fue una diferencia muy grande respecto a lo que vivimos en el mes de junio, que ha sido uno de los meses de junio mejores que ha tenido los Marlins en su historia. De hecho, ha sido uno de los mejores meses que ha tenido cualquier tipo de mes en su historia. Francamente, un gran resultado, y gracias a lo que pasó en ese mes de junio, es que estamos donde estamos. Y ustedes dirán, ¿dónde estamos? Bueno, jugando para 500, después de 110 partidos, y a punto de ganar este, por lo menos con ventaja de 3, y viniendo el cerrador desde el bullpen, el señor Fairbanks. Mañana será a base de Tyler Phillips. No ha tenido grandes actuaciones recientemente Phillips. La salida contra Filadelfia se fue sin decisión, aunque ese día lo hizo muy bien, ¿eh? 5 ponches, 5 capítulos, 3 cohetes, par de carreras. El 21 de julio solamente ponchó a 2, permitió par de carreras en 4 1/3 en la derrota, en su derrota contra Houston. Esa serie la perdimos por barriga. Vámonos al final del noveno capítulo, señores. Abróchense los cinturones. Viene buscando el salvamento número 16. Vuelve al juego Jiqui Quintana.
4: Gracias, José Luis. Lanzamiento, strike cantado, recta cortada. Pistol Pit en el montículo. Pit Fairbank. 3 ganados, 4 perdidos. Todavía el promedio de limpias es alto, 6.75. Rápido el envío, tirándole, lleva 2, lo pasó con 98 millas. Me dice Mr. Ward que ya los Orioles derrotaron a los Phillies. Lo tiene en uno de sus 10 televisores. Ese juego, ganaron los Orioles, importante para los Marlins, uno de los equipos que está por arriba, Filadelfia. Altísimo y adentro el lanzamiento. Y Vladimir Ortiz me ha dado unos datos que, caramba, es difícil de creer. Pero claro, Vladimir no falla. En los últimos 15 juegos, Otto está bateando 183 nada más. 11 hits en 60 turnos. Y el OBP bajó a 227. Sin duda ha caído muchísimo. Tenemos un out porque la pizarra está marcando un out allí, sí señor. Se va dando un con el bate en el suelo y todo, sí, hay un out. Hay un out, no me di cuenta, estaba mirando los datos de Vladimir y tengo que confesarlo que no vi cómo se fue ese out. Pero es el 25. Lanzamiento, strike tirándole, fue pegado el lanzamiento. Yo no le vi el swing, la verdad, él se quitó. No sé qué pasó allí, la verdad. Pero hay que ponerle ponche. No sé si hubo violación del reloj o si llegó a pasar el bate en ese movimiento defensivo. Lanza, le tira, levanta un fly al right field. Le está esperando cómodamente Steury. El segundo out, llegó el out número 26. Falla Polanco. Sí, le hizo swing un lanzamiento alto y pegado completamente que se quitó. Es lo que vi ya en la repetición, porque tengo que ser sincero, entre nosotros no hay ese cuento de estar inventando una justificación. No, sincero, no lo vi. Estaba mirando los datos de Vladimir.
1: Lo que pasa es que la televisión se entretuvo un poco dando la repetición. Le hizo 4 picheos. El alto fue el tercero, pero el cuarto picheo le tiró y se ponchó.
4: Entonces no nos dieron ese lanzamiento, no lo vimos, ¿no? Ya se prepara, lanza, le tira, le manda un fly al jardín central, va atrás a lo profundo, a lo máximo, va llegando, se está acabando el juego, se está acabando, se acabó. Victoria de los Marlins. Victoria de los Marlins de 1, 2 y 3, aunque con susto en este batazo de Francisco Álvarez al jardín central, pero retiró de 1, 2 y 3 a sombrerazo Fairbank para consolidar la victoria de los Marlins. Victoria que va a la cuenta de Jansen Young. Él lo dejó ganando, lanzó 5 entradas reglamentarias y hay salvado para Pistol Pete también. Pistol Pete que está en la mirilla de varios equipos. Vamos a ver si se queda o no, porque los Marlins están dando pasitos de avance todos los días en la tabla de posiciones y quizás haga que reconsideren cualquier posibilidad de cambio que haya, incluso quizás hasta alguna posibilidad para reforzar al equipo. Se empareja la serie, por otra parte, primera vez que se gana este año en el City Field, ahora 1-4, y por otra parte, como dijimos al principio, una victoria que los Marlins le dedican a la memoria de Joseito Fernández, que estaría cumpliendo 34 años un día como hoy. Así que la memoria de Joseito, nuestro inolvidable niño pitcher, pues este triunfo de los Marlins. Escuchemos el comentario final de José Luis Nápoles.
1: Muchísimas gracias, Jiki. Bonita recordación, obviamente, a la figura de Joseito Fernández. Una derrota menos y una victoria más. Esta, la número 56, señores. Vamos a destrabar con el equipo de Washington, que seguramente concreta su caída. Salva su partido número 16. En la noche en la que Kyle Stowers llega a su jonrón número 16, el señor Fairbanks llega a su salvamento número 16. Solamente ha botado 3. Son 16 de 19 posibles. Yo sé que frustra mucho. Uno recuerda los partidos en los que no ha podido concretar el salvamento, pero si vamos a ver globalmente y olvidándonos un poco del promedio de carreras limpias, este hombre, señores, cuanto menos ha sido cumplidor. Otra cosa es que esté entre los mejores cerradores del béisbol y esas categorías o esos nombramientos que a veces fluctúan en dependencia de cómo esté el rendimiento y a veces a cómo ha estado en la memoria del fanático el accionar de un pelotero, pero sobre todo en las últimas salidas. Muchas veces nos quedamos con las últimas salidas, y si vamos a esas, las últimas han sido positivas para Pete Fairbanks. Ya lo creo, Jiki, que muchos equipos lo estarían pretendiendo, y habría que ver cómo Miami maneja eso, ¿no? Si viene una propuesta gigantesca por Pete Fairbanks, pues si tienen un plan B para cerrar con Fauché, con Michael Pirelsen, con Bender, que también puede haber interés por Bender en este momento. Señores, victoria para Jenson Young, tiene 5 y 6, lo pierde Kodai Senga, lo salva Pete Fairbanks en un partido en el que Miami termina con 8 cohetes y un error, 5 carreras. Los New York Mets, 2 carreras, 7 indiscutibles, 0 pifias al campo. Hoy, un juego en el que Stowers batea de 4-2, conecta un jonrón solitario, empuja una carrera, batea par de cohetes Joe Mack, remolcando par de carreras, pega también un doblete de 4-1 Marcy. Otto López se irá con promedio de 322, Xavier con un ponche, con una impulsada, bateando de 4-1, y paren de contar, apenas par de boletos con 6 ponches, pero lo más importante, el pollo del arroz con pollo. Hoy Miami batió 429 con hombres en posición de anotar. De 7-3, dejaron 3 corredores en la ruta, y ahí está la victoria. cuatro carreras, un racimo en el quinto inning, en el que vinieron tres batazos con hombres en posición de anotar. Después de contra vino el cuadrangular de Kyle Stowers. Señores, cuando se traen las carreras, créanme que hay derecho a la victoria. Y Miami lo consigue hoy, como anoche lo consiguieron los New York Mets. Y en ambos casos, estos resultados para equipos diferentes de la mano del bateo oportuno. Esperemos, esperemos que mañana se repita la historia. Buenas noches, último lanzamiento con Jiqui Quintana.
4: Gracias, José Luis. En este momento, en este preciso momento, puede cambiar todavía algún detallito en lo que resta de noche. Los Marlins tienen solamente un equipo por arriba en la lucha por el último wild card. Días atrás llegaron a tener 5, después bajaron a 4, 3 y ahora solamente un equipo. ¿Por qué? Porque en este momento que estamos hablando, no sé, dentro de un rato, en este momento que estamos hablando, los Cachorros tienen más 5. Arizona está en el segundo puesto, en el segundo comodín, más 1. Filadelfia está en el tercero. Y entonces San Diego y Miami aparecen a juego y medio. Juego y medio nada más. Quiere decir que están empatados San Diego y Miami. Y por arriba el que está es Filadelfia, a juego y medio de diferencia. Los Piratas han caído a 2.5. Washington también a 2.5. Y San Luis está a 3. San Luis patinando en estos días, ¿eh? No se puede descartar de ninguna manera. Y más abajo Cincinnati, que aparece a 4.5. Ya San Francisco a 9.5. Parece imposible que pueda luchar. Todavía matemáticamente tiene posibilidades, por supuesto, pero parece imposible. Muy retirado y sobre todo que tiene demasiados equipos por arriba. Digo esto porque la filosofía de los Marlins, cuando fueron barridos y vueltos a barrer y cayeron en barrena y perdieron 12 juegos en forma consecutiva, la filosofía cambió y pensábamos entonces que los Marlins no estarían pensando en reforzarse. Ahora vuelve a cambiar la situación. Todavía la ventana de cambios es hasta el lunes, se vence el lunes y hay tiempo para que se decidan en la gerencia del equipo quizás a buscar alguna que otra pieza. Yo sé que necesitamos un bateador derecho, eso está claro, ¿no? No hay que ir a la universidad para saberlo, pero también necesitamos picheo, picheo abridor, pensando no solamente en clasificar, porque si usted piensa en clasificar y quedar eliminado en la primera ronda, pues no tiene gracia. Usted tiene, ya que clasifica, tiene que estar pensando en avanzar lo más posible, hasta lo más que se pueda, hasta la Serie Mundial si es posible, porque en el béisbol sabemos que cuando ya clasificas es borrón y cuenta nueva, y el que se inspira es el que puede ganar. Esperemos a ver qué decide la gerencia de los Marlins en estos próximos días. La respuesta no se hace esperar. La respuesta habrá que darla lo antes posible, pero queda hasta el lunes. Mis amigos, la invitación para mañana 4:10, desde las 4, Dios mediante, estaremos con ustedes. Tyler Phillips por el equipo de los Marlins, el zurdo Zach Thornton por el conjunto de los Mets. 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Hemos trabajado con sumo placer para ustedes en el complejo técnico y la producción general. Nuestro representante en el libro de Record Guinness, el único bigote que nunca ha tenido bigote, Christian Bonet. Narración y comentarios de José Luis Nápoles y de quien les habla, Jiqui Quintana. A nombre de todos, muchísimas gracias por la atención dispensada. Alguien me decía ayer que extrañaba los 3 golpecitos que él dice en el micrófono, realmente son en la mesa. Y aquí suenan, en el estadio no suenan. Precisamente, así que a riesgo de perder los nudillos, aquí voy. Tengan todos una muy feliz y victoriosa noche.

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Buenas tardes, Miami. Buenas tardes, sur de la Florida. Buenas tardes, Caribe, las Antillas, Cubita la Bella y a todos los amigos que por internet en Aero Real sintonizan esta Radio Mambic 710 AM, La Grande. Mi nombre es Ulises Menocal y estaré compartiendo con ustedes en este espacio las tardes aquí con Ulises y Taimi. Pero como siempre, amigos, no estaré solo en esta cabina. Estoy, pero que muy bien acompañado por mi querida, mi adorada y mi especial amada por siempre, chica de humo, dice la música, amigos.

0: Hugo.
1: Muy buenas tardes y excelente viernes para todos los amigos oyentes de Radio Mambí 710 AM. Yo, Taimi, quiero invitarte a que te quedes con nosotros porque hoy vamos a estar complaciendo peticiones a todos nuestros amigos oyentes.
0: Efectivamente, Taimi. Y la portada musical corresponde a un éxito de 1991. Everybody Dance Now. CNC Music Factory, incluido en su álbum Gonna Make You Sweat, Te Voy a Hacer Sudar. Vamos a escuchar este exitazo que alcanzó el número uno en la lista de los Estados Unidos, de Reino Unido, de Italia, de Australia, de Nueva Zelanda y de Países Bajos. Everybody Dance Now, CNC Music Factory.

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1: Y ahora vamos a dialogar con ustedes a través del 844-446-0710. 844-446-0710. Hola, buenas tardes.
8: ¿Cómo están, amigos queridos?
9: ¡Merci!
8: ¿Cómo están todos?
1: Bien, gracias.
8: ¿Cómo están, amiguitos queridos?
9: Muy bien.
1: Bien, bien, gracias.
9: ¿Cómo te complacemos, Merci?
8: Oye, lo que te gusta a ti, a mí.
9: ¿Todos los lunes?
8: Todos los lunes, me parecen viernes.
1: Me parecen viernes. Mar Anthony.
8: Ok, perfecto.
9: Oye, Merci, y cada vez que escucho...
8: Y vamos a disfrutar de esa canción.
9: Merci, cada vez que escucho esa canción me acuerdo de ti. Me encanta. Gracias.
1: Disfrútale, buen fin de semana, Merci.
9: Lindo fin de semana para ti, Merci.
8: Y a todos de la A a la Z.
9: Gracias.
1: Gracias. Bye, suerte.
9: Bye, bye.

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Llegó el momento instrumental. Y en esta ocasión vamos a remontarnos al año 1958, cuando el 15 de abril, más específicamente, esta pieza musical era presentada al mercado. El tema Tequila, por la banda norteamericana The Chunks. Este ha sido uno de los éxitos más grandes que estuvo esta agrupación en todos los tiempos. Fueron galardonados al premio Grammy a la mejor canción en el año 1959. Fue un one hit wonder, como se le llaman a esas piezas musicales que una agrupación solista logra colocar en el mercado y convertirla en todo un éxito en su carrera. Vamos a disfrutar este exitazo que en el año 1958 era todo un éxito, convirtiéndose también en disco de oro en ventas. Tequila, The Chunks, en el momento instrumental.

0: Tequila era de Chance en el momento instrumental. Hacemos una pausa comercial y en breve estaremos dialogando con ustedes y también complaciendo peticiones.
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1: Y en las tardes aquí con Ulises y Taimí, tenemos en vivo, en directo, vía telefónica, al juez Luis Pérez Medina, que se está postulando, reeligiendo en esta elección de agosto 18, como juez del condado de Miami-Dade. Buenas tardes, Luis Pérez Medina, ¿cómo estás?
2: Buenas, ¿cómo están? ¿Cómo están ustedes? Muchas gracias por invitarme en la estación para que la audiencia pueda oír de mi candidatura.
1: Sí, ¿por qué en esta elección de agosto 18 las personas deben votar por el juez Luis Pérez Medina?
2: Bueno, los jueces, aunque las personas, todo el mundo conoce los gobernadores, los senadores, pero nadie conoce los jueces. Y posiblemente los jueces son las más personas más importantes en la boleta. ¿Por qué? Porque cuando tienen un problema van a siempre estar adelante un juez, sea un ticket, un divorcio, un problema de contrato, cuando fallece alguien y tiene que ir a probate, todo el mundo eventualmente va a estar ante un juez, y es importante que el juez que esté adelante tenga la experiencia necesaria, conozca las leyes para poder hacer el trabajo correcto y para tomar la decisión correcta para el caso importante que la persona está delante del juez. Así que los jueces son muy importantes en nuestro sistema de leyes.
1: Efectivamente, Luis Pérez Medina, y más en el caso suyo, que durante más de 20 años usted tiene gran experiencia jurídica, incluyendo 13 años como fiscal y casi 8 años como juez del Tribunal del Condado de Miami-Dade, ¿no es así?
2: Sí, es correcto, es correcto. Yo llevaba 13 años como fiscal, me hice jefe de división. Quiere decir que yo era supervisor de los abogados que estaban abajo de mí, que muchos de ellos después, hay uno que se hizo juez ahora, está en Palm Beach, que es un juez. Yo fue el que lo entrené cuando era fiscal que estaba empezando, y entonces yo lo que hacía como jefe, hacía los homicidios, los casos graves. Después me fui a la corrupción pública y estuve ahí, creo que son como 6 años en la corrupción pública, investigando a los políticos y a los que, las personas en el gobierno que estaban haciendo corrupción. Y después me llamó el gobernador Scott para nombrarme como juez en el 2018.
1: Como juez, usted ha tramitado entre 6.000 y 10.000 casos al año. Y además, sí, antes de asumir su cargo como juez, usted se desempeñó también como jefe de la División de Delitos Graves y fiscal de corrupción pública. ¿Es así?
2: Sí, sí, es correcto.
1: Por eso es que decimos que es importante que las personas que están oyendo ahora las tardes aquí con Ulises y Taimí y esta emisora Radio Mambí 710 AM, a la hora de emitir su voto, el día 18 de agosto, lo haga por un juez que está capacitado, que tiene la experiencia necesaria para poder impartir justicia en la Corte del Condado de Miami-Dade. ¿Cuál es el número que deben marcar en la boleta?
2: El 133.
1: Ya usted lo sabe, número 133 para juez del condado de la Corte de Miami-Dade, el juez Luis Pérez Medina. Y el lunes comienza el voto anticipado.
2: Sí, el lunes empieza, termina el 16, después 18 es cuando empieza, es el día de las elecciones. Y es importante porque estas elecciones son, los jueces están en el condado completo, así que no es Hialeah, no es Miami,
1: sí, son, es condado completo. Y es bueno acotar que son elecciones no partidistas, los jueces, sí, es una elección no partidista, usted no importa el partido que sea, usted puede emitir su voto del 3 al 16 en el voto anticipado. Recuerde que el lunes 17 se descansan en los precintos y el martes 18 puede salir a votar, pero siempre aconsejamos, juez Luis Pérez Medina, que las personas aprovechen el voto anticipado, que no esperen al último día para emitir su voto, ¿verdad?
2: Sí, para no tener que hacer las colas, y es muy fácil ir, uno puede, no tiene que ir a, si trabaja en el downtown pero vive en Kendall, puede votar en el downtown, no importa que no esté cerca, no es el precinto de uno, puede votar en cualquiera de los lugares que abren. y es muy conveniente hacerlo.
1: Ya usted lo sabe, mi oyente, lo escuchó la propia voz del juez Luis Pérez Medina. Reelija a este juez que tiene más de 20 años de experiencia, 13 como fiscal y 8 como juez del condado. Número 133 en la boleta. Elecciones, agosto 18. Si quiere tener un juez con vasta experiencia para impartir la justicia en la corte del condado, el más indicado es el juez Luis Pérez Medina, marcando el número 133 en la boleta. Muchas gracias, juez, y les deseamos muchos éxitos en esta elección.
2: No, muchas gracias a ustedes por tenerme en la audiencia con los oyentes de ustedes. Muchas gracias a todos ustedes y que Dios los bendiga.
1: Igualmente, y que tenga un excelente fin de semana. Cuídese y muchos éxitos en esta elección de agosto 18. 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
1: Y nuevamente las líneas con ustedes a través del 844-446-0710. Hola.
11: Hola, buenas tardes.
12: Buenas tardes.
1: Buenas tardes, Rolando.
11: Hola,
1: saludos.
11: Hola, Rolando.
12: ¿Cómo están?
1: Bien, gracias.
12: Gran programa. Bueno, para darle tiempo a los demás, saludos a todos.
11: Gracias.
1: Gracias, Rolando.
12: Bueno, cuídense todos.
1: ¿Qué quieres hasta disfrutar? Pronto. ¿Qué vas a disfrutar?
12: Ya, el mundo en la versión español para todo el mundo.
1: No.
12: De Jimmy Fontana.
1: Jimmy Fontana. Esta noche. Disfrútala. Gracias. Que tengas buen fin de semana, Rolando.
11: Te esperamos el lunes. Igualmente. Rolando. Un abrazo.
12: Igualmente,
11: fuerte.
12: Si Dios quiere.
1: Bye, suerte.

0: El Mundo, un éxito de 1965 en la interpretación de Jimmy Fontana.
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0: Y nuevamente las líneas con ustedes a través del 844-446-0710. Las tardes aquí, hola.
3: Epa, buenas tardes, Leo por aquí.
0: Buenas tardes, Leo, desde Tampa, Florida. ¿Cómo estás, mi hermano?
3: Feliz viernes a todos ustedes, a todos los oyentes, a todo el gran equipo. Todo bien, hermano. Nada, mi día preferido, todos son preferidos, pero este es un poquito más preferido. Porque es la música que nosotros elegimos ese día. Y nada, sí. desearte, como siempre, la semana llena de programas buenos, programas cultural, lleno, con un diapasón de cultura y conocimiento, ¿eh?
0: Sí, esa es la idea. Siempre, esa es la idea, que ustedes lo disfruten también y que sirva como una retroalimentación. Nosotros ponemos el tema, el apunte, y ustedes con nosotros comparten sus experiencias y sus vivencias.
3: Lo de la calle Galeano, eso fue maravilloso. Aprendí cantidad con lo de la calle Galeano. O sea que esta semana fue también bien llena de conocimiento. Una cátedra cultural fue lo que hiciste esta semana, hermano.
0: Ayer, aunque estábamos de remoto, sorprendí con unas cuantas piezas de los años 90.
3: Sí, las escuché ahí cuando me decías de... Tú sabes, la escuché buena, mano. Tiraste buena. Y la apertura de hoy también estuvo muy, muy, pero muy buena. Oye, pues nada, saludos a todos rápido ahí. Espero que Mario, es Mario el que se quemó, ¿verdad? Espero que esté bien.
2: Sí, Mario, Mario Santa Clara, sí.
3: Sí, Carrocera, la gente de Matanza, Rolando, todas nuestras mujeres de aquí del equipo, sin que me quede ninguna, pues nada, y a ti, Taimí, feliz viernes y nada, rápido, quiero pedirte la de, te voy a sorprender con esta, hermano, 1992, la canción Please Don't Go, de Double Juice.
2: Wow, ¿verdad que sí? Que eso es una de las versiones de discoteca que vinieron en los años 90.
3: Exacto,
2: Es la versión del original de Please Don't Go de, que escuchábamos nosotros en los años 70, ¿te acuerdas?
3: Casey and the Sunshine Band.
2: Efectivamente,
3: exactamente,
2: sí.
3: Este es Please Don't Go, pero esta la hace Double U, que creo que son italianos los muchachos. No sabía que se habían organizado en Italia y tiraron este, que inmortalizaron esta canción en versión discoteca, que quedó espectacular, hermano. Pues nada, te sorprendí.
2: Mira,
3: hermano,
2: yo recuerdo en los años 90 cuando vinieron todos esos éxitos, como la versión de Siempre Te Amaré en discoteca, la de versión de Forever John también que hicieron en discoteca, la del otro día que te acuerdas que la de la canción lógica de Supertramp también se llevó a discoteca, muchísimas
3: Trump,
2: canciones.
3: Because the Annie Lennox, la de Because the Night Belongs Together, Belongs to Us, es Because the Night Belongs to Us.
2: Efectivamente,
3: también,
2: sí.
3: La hicieron también discoteca, un montón, hicieron unas versiones espectaculares en los años 90, todo, era una furia, el Eurodance ese fue una furia,
2: sí.
3: salieron grupos por Alemania, Inglaterra, Miami, estos muchachos de Miami que son estos dos cubanitos que son gemelos y el boricua que se, No Mercy,
2: No
3: buenísimo.
2: Mercy, sí,
3: Where Do You Go, eso también,
2: esos
3: salieron de ahí, de Ocean Drive, ahí en Miami, en los 90 era lo máximo, se escuchaba todo
2: eso.
3: Y bueno, y Cuba por un lado recibía en los 90 toda esa música bonita de esos años, man. Y entre esta que te
2: y estoy mira, yo recuerdo, diciendo, yo recuerdo, había un programa que tú sabes que varias emisoras de radio tenían su Hit Parade, el programa donde yo trabajaba, por eso Juventud 2000 tenía los Super 2000, que era la escala de éxito, en cada emisora de radio tenía su Hit Parade, pero yo recuerdo que había un Hit Parade que se llamaba Parada de Éxitos. Llegué a escuchar el conteo internacional, que eran 10 nacionales y 10 internacionales, habían 5 o 6 canciones discoteca de los años 90 colocaban en el conteo, de la cantidad de canciones de tecno y de discoteca de los 90 que se consumía en Cuba, que venía del extranjero.
3: Es que era una fiebre y una cosa imparable, que eso no lo podía parar nadie, incluso yo esperaba ante las 12 de la noche que ponían, ¿te acuerdas? Discograma y ponían programa
2: y Órbita Musical
3: y ponían mucho de estos videos de MTV, lo sacaban de MTV, eso era, ¿sabes? Era tapado, pero, o sea, eso venía de MTV.
2: Sí, le ponían el cuño del programa y tapaban el logo de MTV.
3: Y tapaban el MTV, pero esa, después tú pasabas por un el lobby de un hotel en Baladero, así más o menos, y mirabas por un televisor y tú veías MTV y veías el mismo video, así que, pero bueno.
2: Sí.
3: ¿Sabes? Entonces, pues nada, me encantaba ver el Colorama y eso, al final de la noche, esperando Colorama para ver cuáles eran las últimas canciones. Esa era la época de esa, mi hermano, ¿qué te puedo decir? Y nada, y una vez que iba para el techo a coger un poquito de la radio de los Estados Unidos, ¿entiendes? Y tiraba una antena para arriba a ver si yo vivía frente al Mar B, ahí en Matanza.
2: Entraba fácilmente la señal, de noche
3: una noche esa que no había viento ni nada, entraba con una fuerza en mano increíble, man. Y ahí escuchaba mucho la música de discoteca de los 90 cuando entraba con fuerza a Malazo. Pues nada, rápido, saludos a todos, feliz fin de semana y nada, Please Don't Go, Double U, te quiero, los quiero mucho y
2: feliz fin de semana, vale. Cuídate mucho, buena suerte, un abrazo, hermano, gracias, vale,
3: bye, hermano.

0: Please Don't Go, versión del año 1992 por la banda de Eurodance formada en Italia, WU, complaciendo peticiones al oyente Leo que nos escucha desde Tampa, Florida. Hacemos una pausa comerciales y en breve continuaremos dialogando con ustedes a través del 844-446-0710 y también complaciendo peticiones.
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2: Rápido.

0: 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Ven a compartir en las tardes aquí, que de lunes a viernes se transmite en vivo y en directo por esta super emisora, la 710 AM Radio Ambi. Continuamos en esta parte de los controles con nuestro amigo, como cada viernes nos acompaña, ese ingeniero de sonido, Cristian Bonet Torres. Y nuevamente las líneas. Hola, buenas tardes.
1: Buenas tardes.
0: Buenas tardes, Mario de Santa Clara. ¿Cómo estás, mi hermano?
1: Ahí vamos bastante mejor. Óyeme, ayer me quedé esperando, pero bueno, ustedes llegaron un poquito más tarde.
0: Llegamos y ya te habías ido.
1: Sí, estuvieron por allá también.
0: Sí, tú llegaste bien temprano, sí.
1: 25 por ahí. Y entonces, bueno, almorcé en la mesa de Ray, de Manny.
0: De Ray, Cristina, unice con Manny ahí, Cristina, con los cuatro compartiendo, sí.
1: Pepe también estaba.
0: Pepe Yera, sí, y Marín.
1: Y Marín, sí. De verdad que el moro ese hacen ellos. Ayer lo hicieron con frijoles colorados. Pero rico, rico, la verdad.
0: Pero es espectacular. Después, las personas que lo prueban, le encanta mucho el congrijo en moro de Casa Marín Restaurante en Jalía.
1: Carlucho llegó y como a las 3:20 por ahí, conversamos un rato ahí, conversando. Ya cuando él fue a empezar a las 3:05, ya me voy porque ahorita el tráfico se pone majadero para llegar allá al Sahué. Y tú sabes, andaba, tengo el pie izquierdo hecho con una
0: sí, venta. Sí, lo sabemos, altura, sí, no altura, nos dijeron,
1: una,
0: sí.
1: Una plantilla media, ¿verdad?
0: Y oye, agradecemos el esfuerzo que hiciste porque como tienes ese problema en el pie, que hayas ido a compartir allá en ese remoto en Casa Marín.
1: Con ustedes vamos para el séptimo cielo. No hay problema.
0: Gracias, hermano, muchas gracias.
1: Te llevé un recuerdo de cuando yo trabajaba en el hospital, que yo te quería explicar, que leo aquel día de una disertación ahí muy buena, pero decirle que nosotros éramos cuatro transfusionistas en el Hospital Provincial de Santa Clara, Ulises, y el único que trabajaba en quemado era yo. Los otros tres no les gustaban por el mal olor y porque veían los quemados ahí, le daban arqueado. Y entonces yo era el único que trabajaba, a no ser en una guardia, ¿no? En la guardia tenía que ir, el que estaba de guardia, una urgencia tenía que entrar. Pero si no, a mí me iban a buscar a las 2:00 a.m. con el carro del hospital, para que un niño llamaba Ramoncito González, que ese nunca se me ha olvidado, se dejaba pinchar por dos personas. Rafael Bendecía, que era de laboratorio, y de la gente de nosotros conmigo. A las 2 me iban a buscar para que yo fuera a ponerle un frasco de plasma o un suero, porque Ramoncito no se dejaba pinchar por nadie, si no era por Rafael o por mí. Y a veces había que ponerle el plasma, Ulises, hasta en la yugular. Estaba quemadito completo y nada más que tenía la femoral donde se podía coger a veces, y ya la tenía bastante pinchada. Entonces en la yugular le cogía la vena para ponerle el plasma o el suero. Vaya, tengo bastante experiencia en la quemadura. Y entrando en la secundaria, así muy muy muy parecido a lo que me sucedió el sábado, en el brazo derecho, agua hirviendo también.
0: Sí.
1: Iba al aula a coger la asistencia. Mi compañero me decía, no te preocupes, pero después nosotros te pasamos la clase. Menos mal, en aquel tiempo, los médicos no les gustaba que te hicieran remedios caseros. Y enseguida que yo, que di el grito, que mi mamá me vio, en gloria esté, enseguida cogí un huevo, lo rompió y con la clara del huevo, me la restregó ahí de la base de los dedos de la mano hasta el codo. Y después un tomate verde lo picó a la mitad y también me lo restregó ahí. Que gracias a eso no se me ampolló el brazo y estaba quemadito.
0: Yo se había escuchado lo del huevo, pero no sabía lo del tomate también, ¿entiendes? Lo del huevo se había escuchado que era bien efectivo.
1: Cuando llegué al hospital, díceme el médico, ¿te untaste algo ahí? Digo, ¿de agua? Dice, no, está bien. Entonces, cuando aquello se usaba el cetabón, que era como un jabón líquido, te cogían un cepillito y te quitaban todo ese pellejo quemado, y después con el rojo acetil, que bueno, ya eso se fue del aire ya. Y oye, a mí nunca se me apoyó. Tú sabías que estaba bien quemado, pues así me apretaban el brazo así y sonaba como si fuera una tostada de pan. Pero gracias a esos remedios que me hizo mi madre, no se me apoyó. Mira, este sí, que salieron dos ampollas ahí a pesar del remedio de la paz, la agua fría, y una de ellas es más grandecita. Y bueno, gracias a Dios tengo la enfermera al lado que me cura.
0: Eso es lo principal, y que te recuperes pronto. Que te recuperes pronto, Mario.
1: Gracias.
0: Yo sé que eso que nos contaste, es bien, delicado e impresionante, lo de las personas cuando sufren quemaduras. Yo estudié la carrera de Derecho y cuando uno hace las prácticas en medicina legal, el profesor mío nos decía que lo más impresionante era cuando llegaban algunas personas ahí a medicina legal que habían sufrido quemaduras, ¿entiendes? Y todo, que eso era bien impresionante para él, así me decía.
1: Pero Ulises, habían quemado con un 70% de quemadura, que para curarlo había que anestesiarlo, porque aquello era una extensión 70% de tu cuerpo. Y había que curarlo, sí. había que darle el cepillo ahí para eliminar todo ese pellejo que ya estaba ya con un mal olor y ya podrido. Para curarlo había que anestesiarlo porque eso no lo aguantaba nadie. Y en mucho había que transfundirlo. Y yo era el que lo transfundía porque yo era el técnico ahí de la sala. Una anécdota rápida. Cirilo Ponce era un electricista que trabajó en la construcción del Sandino de Santa Clara. Y de allá arriba cayó encima de un cable de 4.000. Y fíjate, cayó sentado ahí arriba. Y tú sabes, ya a partir de ahí, ya no fue la parte del hombre, ya no la pudo usar más. Eso quedó, tú sabes. Y a Ponce había que anestesiarlo para curarlo, porque aquello era toda la parte de abajo, sí, la mitad de la nalga, toda la parte de los testículos, aquí hasta en las piernas, hasta casi la corva, la rodilla. No, aquello era. Y gracias a Dios se salvó y iba a la sala a vernos después, muy agradecido del equipo que habíamos trabajado con él.
0: Qué bueno,
1: pero
0: qué bueno.
1: Es impresionante verlo.
0: Sí, es impresionante, como decía, sí.
1: Llegar y haberlo curado hoy. Y los otros compañeros míos, inclusive el jefe de nosotros tenía 32 años de experiencia y me decía, mira, compadre, cuando yo esté de guardia y me llamen para quemar, yo te mando a buscar, porque ¿qué va? Y él llevaba 32 años, él me dice que no resistía. Eso, yo trabajé muy cómodo ahí y bueno, me decían el niño de la sala. Yo empecé con 15 años y Ulises, y todo dulce, gelatina, buena comida, sobre todo Ponce. Siempre me guardaban y me decían, oye, ese es para Mario, oye, ese plato no se lo toquen, que ese es para Mario. Tuve 5 años ahí. Bueno, en salud tuve 16. Bueno, en el hospital provincial tuve 5 años ahí en esa actividad. Y bueno, para no hablar más, que hablaba, bueno, ya Leo, si me oyó, que me imagino que me haya oído, pues ya lo estuve ahí oyendo él, ya más o menos le di una explicación ahí de lo que yo hacía en quemado. Bueno, quiero oír hoy por los Beatles.
0: ¿Quieres escuchar? Yesterday. Oh, Yesterday por los Beatles. Tremendo temazo.
1: Sí, señor.
0: Oye, disfrútalo y buen fin de semana.
1: Igualmente para ustedes, muchas bendiciones para ustedes y para los muchachos.
0: Yesterday, los Beatles.
1: Muchas bendiciones. Hasta luego.
0: Gracias a ti, Mario. Cuídate mucho, afecto y cariño, y que tengas un maravilloso fin de semana y disfruta esta pieza musical. Este exitazo en la interpretación de los chicos de Liverpool. Yesterday, en las tardes aquí con Ulises y Demi.

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2: Y nuevamente las líneas con ustedes a través del 844-446-0710. Las tardes aquí, hola.
9: Buenas tardes.
2: Buenas tardes, ¿cómo estás?
9: Te habla Carrocera, para que estés claro.
2: Sí, yo sé que es Carrocera. ¿Cómo está, Mary?
9: Oye, mira, antes que nada, está tranquila. Esto, interesante programa. Yo te puedo llamar los viernes porque yo, las etapas y la edad que tengo y la música siempre me gustó mucho. Es la que yo más o menos puedo decir en comparaciones, o si no, detalles de aquí de los Estados Unidos. Pero nuestro programa y la ilustración que aprendemos es contigo. Y a mí me conviene saber más de Cuba. Mira, la canción que te voy a pedir, como me llamaste ayer, que yo era el gerente, que diga, el manager del señor Armando.
2: El manager de Armando Piedra, sí.
9: Por correcto. Él puede ser que te llame, le llaman. Él quiere una, le gustaría cuando le toque, una de Frank Sinatra, que se llama That's Life. No sé si la tienes, la conoce o lo. O
2: oh, That's Life, sí, la conozco, de Frank Sinatra, sí.
9: Entonces, bien, eso ahora. Para mí, antes que nada, ya Mario dijo una cosita que me recordó a mí. Yo vi quemaduras serias allá en Asia, ¿tú me entiendes? Como tú me entiendes,
2: sí.
9: Esas quemaduras
2: sí
9: eran horribles, hermano, ¿ok? Pero mira, yo sí vi una vez un sargento vietnamita del lado de nosotros que sacó como un tomate, porque yo entendía que la yema de huevo era buena para las cuerdas vocales. A lo mejor tú debes saber, porque tú eres un hombre locutor.
2: Sí,
9: y creo que muchos cantantes, no sé si son prácticas. Bueno, te voy a simplificar porque Mario dio una explicación bien extensa para que los demás llamen. Esta canción que yo te voy a pedir es de Andy Williams. Es Moon River. Esa.
2: Moon River, sí, la canción.
9: Moon River, si la tienen. La que tenga disponible. La otra, si tú quieres, la tomo o le damos prioridad.
2: Sí, sí, vamos a escuchar esta pieza musical, Moon River, en la interpretación de Andy Williams.
9: De Andy Williams. Me saludas a Leo, a este señor, a Rolando y a toda
2: a Rolando del Aro, sí.
9: Y te tengo mucha anécdota que te ibas a reír, inclusive hasta la canción que pidió Let Me Go, Please Don't Go, esa que tiene, que dijo Leo.
2: Sí, Please Don't Go.
9: Yo
2: sí
9: tengo una letra muy simpática, pero no es el tiempo para eso. Vamos a dedicarlo a las peticiones, que es lo es el propósito del viernes. Bueno, me alegro que esté bien Mario, que su pie esté bien ahí y todo. Y yo sabía que él no se iba a perder el almuerzo, porque fíjate que le metió mano a los moros. Bueno, nos vemos.
2: Nos
9: vamos a ver en un futuro en una excursión, sí, de la que tú vas, que son
2: en una excursión, sí, exactamente, sí.
9: Bueno, saludos.
2: Cuídate mucho.
9: Sí, gracias.
2: La pasamos espectacular contigo y con Armando.
9: Okay, bien, correcto. Ojalá que te esté oyendo también. Saludos a todos, ¿okay?
2: Cariño, un abrazo.
9: Bye,
2: carrocero. Gracias a ti, a Mercy. Bye, suerte.

0: Moon River. Era Andy Williams complaciendo peticiones al matrimonio de Mercy y Juan Carrocera. Y nuevamente las líneas con ustedes, 844-446-0710. Las tardes aquí, hola.
1: Hola, buenas tardes.
0: Buenas tardes, Annie, saludos, ¿cómo estás?
1: Aquí rapidito como Rolando y como Leo, los viernes para pedir, y no me quiero quedar que la gente se queden solitos ahí sin oír su canción favorita. A todos, que tengan una linda fin, un lindo fin de semana, muchas bendiciones para ti, tu familia, para mi querida Taimí, para el señor de los controles que está los viernes, que lo aprecio
0: Cristian
1: mucho.
0: Cristian Bonet Torres, sí.
1: Cristian Bonet, búscame ahí la canción de mira que hasta se me ha olvidado el nombre de que te iba a pedir, lo mejor que hay en mi vida de Amaury Gutiérrez.
0: Oh, lo mejor que hay en mi vida, verdad que sí, Amaury Gutiérrez, tremenda pieza musical.
1: A ver si la encuentra, y si no, para darle chance a los demás, que todo el mundo quiere oír su canción los viernes y me da pena perder tiempo, así que de la A a la Z, un abrazo para ti, para Taimí, para toda tu familia y la de ella, que lo pasen lindo.
0: Igualmente
1: mucho.
0: Para ti, Ani, te queremos mucho y lindo fin de semana, y disfruta esta pieza musical.
1: Gracias, en la interpretación, mi amor, de Amaury Gutiérrez. Que los demás puedan entrar y pedir su canción. Gracias.
0: Gracias. Bye.

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4: Y nuevamente las líneas con ustedes. 844-446-0710. Las tardes aquí. Hola.
5: Buenas tardes, juventud.
4: Buenas tardes, Oscar Gala. Saludos, ¿cómo estás?
5: Escuchándolo como siempre.
4: Qué bien, qué bien.
5: Ulises.
4: Dímelo.

0: Como tú te has profesionado en el habla detrás del micrófono, eres un maestro ya con el micrófono hoy.
1: Oscar, son 30 años haciendo radio en Cuba y aquí en Miami.
0: Pero tú me lo vas a decir a mí, porque yo creo que tú estuviste en Santa Clara en un radio allá.
1: No, yo trabajé en La Habana. Primero comencé en Radio Progreso y después Radio Progreso, La Onda de la Alegría, y después pasé para trabajar en Radio Taíno, la tour emisora de Cuba.
0: Bueno, en Radio Tabino se oía muy bien en Cuba.
1: Sí, exactamente. Y aquí en Miami también, porque tenía gran alcance, llegaba hasta aquí.
0: Sí, por eso no, bueno, cuando eso yo no estaba aquí. Bueno, quiero decirte que Corazón Cubano, por nuestro
1: Por
0: gran...
1: Pedrito Román, Corazón Cubano, tremenda pieza musical.
0: Bueno, te quiero y un saludo
1: Te
0: para
1: quiero.
0: todos. Y
1: Y
0: para
1: saluda a Cristian, y
0: Cristian,
1: saluda a Cristian.
0: pero tú no lo oyes ahí. El técnico grandioso de Miami. Mira
1: Oye,
0: cómo
1: un
0: se ríe,
1: abrazo.
0: mira cómo se ríe de agradecimiento. Bueno, lo quiero para
1: Te
0: todo
1: quiero. Disfruta.
0: y al quemado este que se recupere rápido. Gracias.
1: Seguro. Gracias a ti, buen fin de semana. Te queremos, Oscar.

corazón cubano. Eres el gran Perito Román, complaciendo peticiones al oyente Oscar Gala. Recuerden, amigos oyentes, que en breve estarán Jiggy Quintana y José Luis Nápoles narrando un partidazo de los Miami Marlins aquí en Radio Mambí 710 AM La Grande.

es momento de una corta historia. Y te cuento que un día llegó un joven a una vieja aldea y fue a visitar al anciano más sabio que vivía en ella. Se quedó asombrado al ver que la casa del anciano era muy pequeña. El único mobiliario lo constituían una mesa y una silla. ¿Dónde están tus pertenencias?, preguntó el joven. ¿Dónde están las tuyas?, replicó el anciano. Las mías, pero si yo solo soy un visitante, estoy aquí de paso, contestó el joven. Lo mismo digo yo, contestó el anciano, y siguió hablando. El desapego es una cualidad de los que saben que estamos aquí de paso y son libres sin aferrarse a las cosas. Aprecia más la riqueza interior que la exterior y vivirás largamente. Recuerda siempre que avanzamos mucho más cuando caminamos ligeros de equipaje.

0: En este cante color cubano se siente el ritmo de tantas manos. Con la mirada al horizonte y por supuesto con el viento siempre, pero siempre a nuestro lado. Cultural, cultural, netamente cultural, este espacio y las tardes aquí con Ulises y Temi, que esperamos que en el día de hoy haya sido del agrado de todos ustedes. Música de todos los tiempos, diálogo con nuestros oyentes, complaciendo peticiones.
1: Gracias, gracias mil por la sintonía. A todos nuestros oyentes, a los silentes y a los que nos llaman también. Nosotros regresamos el lunes
0: a las 5 de la tarde.
2: ¿Y cómo nos vamos, Taimín?
1: Pues como cada tarde, Ulises, de la mano.
0: Salud, suerte y éxitos. Y que tengan un excelente fin de semana, amigos. Y mil, pero que mil gracias a nuestro sonidista Cristian Bonet Torres en los controles.
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Yo creo en muchas cosas que no he visto, y ustedes también, lo sé. No se puede negar la existencia de algo palpado, por más etéreo que sea. No hace falta exhibir una prueba de decencia de aquello que es tan verdadero. El único gesto es creer o no. Algunas veces hasta creer llorando. Se trata de un tema incompleto porque le falta respuesta. Respuesta que alguno de ustedes quizás le pueda dar. Es un tema en Technicolor

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2: Saludos amigos, sean todos bienvenidos al béisbol de los Marlins, a este deporte que es el más complejo y a la vez el más bello de todos. Hoy los Marlins, tratando de poner la serie a su favor, tienen una victoria, una derrota allá en la capital del mundo. Por cierto que ayer fue la primera victoria de la temporada en Nueva York, ahí en el City Field. Y hoy vienen con la intención de ponerse arriba en esa cuenta frente al equipo de los Mets. Los Marlins amanecieron hoy en el tercer lugar de la división a 9.5 de Atlanta. Atlanta líder, Filadelfia 8, los Marlins a 9.5, Washington cayó a 10.5 y cierran los Mets a 18.5. Pero eso no es lo más importante. Lo más importante es la lucha por el wild card. Y si hoy terminara el campeonato, bueno, los Marlins estarían fuera, pero afortunadamente quedan 50 desafíos, 51 si contamos este, ¿no? Si contamos el de hoy, 51 juegos por delante. Clasificarían los Dodgers, Milwaukee y Atlanta como cabezas de grupo. Después, como wild card, los Cachorros tienen +5, se llevarían el primero. Arizona se llevaría el segundo con +1 y Filadelfia el tercero, que lo tiene en este momento. San Diego está a un juego de ese comodín. Los Marlins están a 1.5. Recuerden que días atrás los Marlins llegaron a estar a 5, ¿eh? Cayeron en picada cuando aquellas derrotas consecutivas y estuvieron hasta 5 del comodín. Ahora tienen nada más que a 2 equipos por arriba. Los Piratas y Washington aparecen a 2.5 por detrás de Miami. San Luis está a 3 y Cincinnati a 4.5. Creo que ahí están los que tienen posibilidades de luchar por ese último comodín de la Liga Nacional. Hoy los Marlins van a utilizar a Tyler Phillips como abridor. El muchacho, que tiene 2 ganados, 5 perdidos, 3.52, nació a 77 millas del City Field. Él es de Nueva Jersey, a 77 millas tiene su casa de ese parque. Ya habíamos dicho ayer que, por ejemplo, Xavier Edwards había nacido a 17, mucho más corto el trayecto para Xavier, que podía ir en bicicleta de su casa allí al City Field. Y por el equipo rival vamos a tener a Zach Thornton. Es un lanzador zurdo, nacido en el estado de Minnesota. El señor Zacarías, ahí viene el Zach. Fue seleccionado por los Mets en el año 2023, ronda 5, en el pick 159. Es un novato de apenas 24 años, que tiene 2 ganados y 1 perdido, 2.43 en promedio de carreras limpias. Hay muy poca data sobre él en cuanto a sus actuaciones y sus posibilidades, pero al menos logran los Mets que los Marlins cambien el lineup. Y tenemos un line-up hoy distinto, especial, diría yo, frente a lanzador zurdo. 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Aquí está, con una gorra de los Yankees, que estoy al sacarlo de la cabina, Cristian Bonet. Y tenemos también, por supuesto, la voz y estilo de José Luis Nápoles.
3: Gracias, Jiqui. Con el saludo cordial para toda la gente buena que nos acompaña, bienvenidos. Ya estamos a punto de comenzar con otro partido de Su Majestad el béisbol, partido número 112 de la temporada para los Marlins, que tienen un récord de 56 y 55 por los New York Mets, 47 y 64. ¿Usted anunció el regreso de Casey?
2: No, no lo ha anunciado.
3: Dígalo, me gusta como voz líder de la transmisión que usted anuncie los movimientos.
2: Líder ni en mi casa, José Luis.
3: Sí,
2: primero está Oreo.
3: Sí que lo es, sí que lo es. Bueno, vino Owen Casey de la lista de lesionados, donde estuvo 10 días, y bajaron a Triple A una vez más. Se sabe el camino, Iki. Llega con los ojos cerrados, gran Pauli. Por un momento creí que estaba, digamos, en este ranking del infield por encima de Leo Jiménez, pero no. Es que hasta Leo Jiménez está de titular hoy y gran Pauli vuelve a Liga Menor. Bueno, dicho esto, siguen los rumores de cambio, siguen los nombres, nombres como por ejemplo de los que uno supondría que son intocables. Creo que el partido va más tarde, Iki. Han estado celebrando una ceremonia ahí en el City Field en homenaje a la conquista del equipo de los Mets en la temporada de 1986, cuando le ganaron a los Medias Rojas de Boston. Muchos de los peloteros de ambos equipos que están aquí. Bigote, si puede bajar un poquito el audio ambiente, lo que intentas decirle.
2: No, adelantar el plan A, adelantarlo un poco, estaba atrasado.
3: Sí, pero estaban dando, en el momento que lo vi, estaban dando una ceremonia en saludo a la conquista del campeonato de los New York Mets en 1986. Y si mal no recuerdo, creo que es el último campeonato que han ganado. Cuando no eran favoritos y perdió, hay que decir que perdió el equipo de los Medias Rojas, aquel error de Buckner en primera base, prácticamente lo tenían en el bolsillo. Pierden ese partido y después ganan los New York Mets. Por supuesto que es la referencia principalísima después, a comienzos o a terminación del siglo anterior. Tienen una serie mundial, la del Subway, contra el equipo de los Yankees, y la ganaron los Yankees. Bueno, pues muchos de los peloteros de ambos equipos no habían nacido hace 40 años, por supuesto, de esa serie. Por eso quizás tengamos un comienzo un poquito más retrasado de lo que viene siendo este partido. Ahora, vuelvo al comentario de los cambios, de los rumores. Se han estado manejando nombres muy importantes, incluso de Boston, por el mismísimo Otto López. Y ojo, Jiki, que todo tiene precio, porque hay unos prospectos ahí que supuestamente Peter Bendix estaría pidiendo. Todo esto son rumores. Y me parece muy bien, porque si una cosa grande le he visto a Peter Bendix, que ha sido capaz de poner sobre el terreno un equipo competitivo con un presupuesto bajo, precisamente por la gran visión. Y es que te pueden pretender a tus estrellas. Lo importante es que no las sueltes si no te dan lo que tú quieres. O sea, usted escucha propuestas por todo el mundo, por esta camisa que tengo puesta, por este reloj que tiene un significado para mí desde el punto de vista sentimental muy importante.
2: Sí, costó sus miles de dólares.
3: Sin embargo, también está en el mercado, Jiki. Si usted me ofrece lo que yo quiero, empezando por el columpio y terminando por Oreo, yo le doy el reloj y se va con dos para la casa. Pero es que de eso se trata, Jiki, que Peter Bendix siempre está abierto a escuchar. Hay quienes dicen, está pidiendo mucho por Otto López. Bueno, ese es el precio que tiene, claro, Otto López, claro, en este momento. Así que yo creo que vamos a tener unas próximas 48 horas muy, pero muy intensas.
2: Sí, los Marlins han hecho en su historia algunos cambios, no esta gerencia, sino gerencias anteriores, algunos cambios que nada más que lo entendieron ellos, porque todo el mundo se dio cuenta que eran cambios malos, no hay otra forma de calificarlo, malos cambios. Hoy día es distinto, o sea, ellos ponen un precio alto, si se lo cumples, ok, lo analizamos, si no se cumple, bueno, pues seguimos igual. Porque, por ejemplo, no estamos diciendo que esto vaya a ocurrir, porque todos son rumores. Si usted va a salir de alguien como Otto López, que está discutiendo el liderazgo de los bateadores, tiene que ser por algo de calidad. Usted no puede a regalar un hombre de esa característica, que es todavía joven, que le va a representar unos cuantos años, que no es caro, no se puede regalar. Y digo el caso de Otto porque fue el que tú pusiste, pero eso aplica para cualquiera, ¿eh? Lo mismo, sí, del picheo que de cualquier otra posición. Si lo quieres, bueno, dame lo que yo te pido. Y si no, bueno, tan amigos como siempre, sigue tú con lo que tienes y yo sigo con lo que tengo, porque no hay apuro realmente. Sí, parece, José Luis, que va a comenzar con retraso.
3: Sí.
2: La televisión está con un reportaje ahí de Kelly Sacco.
3: Está con Fauché, sí, por las calles de la Gran Manzana.
2: Allí se tomaron su cafecito y están caminando y hablando un poco de lo que representa la Gran Manzana.
3: Yo espero que Fauché no la haya dejado pagar, Jiki. Yo espero.
2: Yo creo.
3: Yo espero, ¿no? Porque devenga una buena cantidad de dinero Calvin Fauché, pero que hay mucho en Nueva York donde uno pueda disfrutar, donde uno pueda pasear. Usted no solamente puede hablar con un agente de real estate, sino con cualquiera que tenga especialización en diferentes negocios, y te van a ponderar ese paisaje neoyorquino a un nivel tremendamente espectacular. Creo que fue a la peluquería que le saco, me parece, porque ¿sí? El sábado es de peluquería, las madres van con las hijas.
2: Tú sabes que una vez paseando por ahí, por el barrio italiano de Nueva York, con el Beto Ferreiro, sacó la tarjeta dorada. La sacó, sí, me la enseñó y después la guardó otra vez y tuve que pagar yo, pero...
3: Ese fue el día que se puso el rolo ahí en la parte superior del cabello para que le hiciera una ondita, que pueden notar ustedes en las fotos en redes sociales de el Beto Ferreiro cuando termina con el peinado. Es un peinado que se usa con dientes separados en algunos peines que te permiten ese efecto.
2: Óigame, por lo menos yo como diabético ahí estoy en problemas con esas imágenes que están presentando de Kelly Sacco y de Fauché, porque están ahí con los dulces. Óigame, le voy a dar un pie para que usted, que ha estado comentando en estos días, parece usted la voz que clama en el desierto.
3: ¿La mía?
2: Sí, porque usted está hablando de que sí es importante impulsar carrera, que es más importante impulsar que estar en base, que las teorías que hoy día te dicen que es mejor envasarse que impulsar. Yo coincido con usted, pero bueno, tengo que reconocer que usted es la voz que clama en el desierto. Y le voy a dar un dato. ¿Sabes quién es el cuarto bate de Tampa para el juego de hoy? Víctor Mesa Jr.
3: Víctor. Sí, evidentemente ellos, los mejores promedios, los camineros, los Yandy Díaz, que son las dos primeras figuras o personalidades que te vendrían a la mente en el equipo de Tampa, lo ubican en los turnos principalísimos, ¿no?
2: Los que se consideran principales, que es el primero y el segundo. Sí. Ya el cuarto vemos que no es tan principal. Y le cuento que ayer los Dodgers, con el equipazo que tienen, colocaron a Miguel Rojas como tercer bate. Miguelito Rojas, que es un pelotero tremendo, que yo lo quiero muchísimo, que fui defensor de él siempre que estuvo con los Marlins, lo quiero siempre en mi equipo, pero no debe ser tercer bate en esa nómina tan grande, pero bueno, para ellos sí. Entonces ahora pregunto, si Víctor Mesa puede ser el cuarto bate de Tampa, y si Miguel Rojas puede ser el tercer bate de los Dodgers,
3: ¿en serio?
2: ¿Qué tiene de extraño que Liam Hicks hoy sea tercer bate frente a un zurdo?
3: Frente a un zurdo, nada menos. Bueno, Jiki, ya sabemos lo difícil que es. Hoy día lluvioso, hasta la luna está en la calle, ¿eh? Día lluvioso, más está la luna que el sol, en una jornada sabatina en la cual pretendemos grandes cosas para el equipo de los Marlins, a ver si tomamos la distancia y la ventaja en esta serie que está empatada a una victoria por bando. Quería mirar los números de Tyler Phillips, un hombre que últimamente ha tenido buenas y algunas no tan buenas. Se fue sin decisiones el 27 de julio. 5 capítulos, permitió 3 cohetes con par de carreras que fueron limpias, par de boletos, 5 ponches contra el equipo de los Phillies. Perdió el día 21 de julio contra Houston. 4 1/3, par de ponches, permitió 5 hits, 2 carreras con un boleto. Y el 12 de julio también perdió. Perdió contra los Guardianes. Solamente tiró un capítulo, permitió demasiado, ¿eh? Permitió par de hits, par de carreras, un boleto y un ponche. Terminó temprano. O sea, no viene de actuaciones espectaculares este hombre, que tiene un global de 2-5 con 3.52 en la temporada. 84 capítulos a cuesta, Jiki, es bastante para una figura como Tyler Phillips.
2: Oye, me acaban de informar desde Nueva York que el juego va a comenzar a las 4:30, va a ser el primer picheo. 4:30, te propongo que sigamos disfrutando de buena música con Christian Bonet, el popular bigote. Él, a pesar de usar la gorra de los Yankees, suele poner buena música. Así que vamos a disfrutar unos minutos de esa música y cuando vaya a comenzar el juego volveremos con ustedes con los line-up y ya el inicio oficial. Adelante, Christian.
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5: Yo creo en muchas cosas que no he visto. Y ustedes también, lo sé. No se puede negar la existencia de algo palpado, por más etéreo que sea. No hace falta exhibir una prueba de decencia de aquello que es tan verdadero. El único gesto es creer o no. Algunas veces hasta creer llorando. Se trata de un tema incompleto porque le falta respuesta. Respuesta que alguno de ustedes quizás le pueda dar.

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4: Mis amigos, una vez más, nuestro saludo previo al choque tercero de cuatro entre los Marlins y los Mets de Nueva York. Con una Miami completamente lluviosa, estamos aquí en un séptimo piso delante de un ventanal. Estamos viendo que llueve en toda la ciudad prácticamente y que además hay rayos que se dejan ver, pero tremendamente. Así que cuidado si está manejando. Trate de llegar a la casa y estar tranquilo. En Nueva York no. De acuerdo a las imágenes que estamos viendo que nos llegan desde la capital del mundo, hay sol bueno y aire puro en este momento. Te propongo, José Luis, ir rápidamente con los line-up porque va a comenzar el desafío.
5: Hay sol bueno y mar de espuma. Usted iba por ahí, ¿no?
4: Más o menos.
5: Más o menos, ¿sí? Mira que usted es una mente enamorada que le va a la poesía inmediatamente, y si hablamos de Martí, pues por favor. Vámonos con el orden al bate, señores. Miami va a estar con Otto López al campo, corto, Heriberto en el izquierdo, Hicks como catcher, Xavier en segunda, Jiménez en tercera, Stowers en primera, Sanojita en el right field, Estebri en el central, Conay estará como designado y noveno, anota la Pelencho, y en el picheo Tyler Phillips.
4: Por su parte, el equipo de los Mets presenta a A.J. Ewing en el jardín central, Francisco Lindor en el campo corto, Bobby Chet en el bateador designado hoy, Carson Bames en el right field, cuarto bate, Jared Young en la inicial, Marcus Semien en segunda, Brett Berry en tercera, Tyler Taylor en el jardín izquierdo, Luis Torrens el receptor. El primer lanzamiento del juego, strike cantado. Siento un ruido, bigote, es la lluvia que sí, nos contra, está dando ese ruido.
5: Wow. Contra los cristales, Jiqui. Wow. ¿Cómo estará Orio?
4: Lanza aguantando el bate, foul por la parte derecha. Está Otto López hoy como primer bate. Segundo mejor bateador de las grandes ligas. Amaneció con 322. Arraez 328.
5: Hoy está el viejo uniforme de los New York Mets, homenajeando la conquista de hace 40 años.
4: Se impulsa Lenza adentro, intento de curva, quedó alta completamente. Así que ese sonido que siento y que deben sentir los oyentes en la lluvia chocando aquí contra nuestros cristales. ¡Qué bárbaro! ¡Qué bárbaro! Yo pensé que era un efecto especial de las lágrimas suyas como yanquista. Y yo dije, esas son las lágrimas de bigote cayendo. Una bola, dos strikes la cuenta. Ahí va el lanzamiento. Adentro y lleva dos bolas, dos strikes. Hoy Arraez amaneció con 328 de promedio.
5: Sí.
4: Otto 322. Otto sigue de líder de hit. Adentro el lanzamiento. Líder de hit conectados. Líder también de juegos de multi-hit. El señor Otto López, que está en la cuenta máxima. 3 bolas, 12 strikes. Ya se impulsa el zurdo. Lanza, le tira y saca línea. Que busca el primer bouncer. ¡Gana la pelota! A Paquito Lindor. Otra más para Lindor, ¿eh? Para mí es un error. Un bounce al pecho. Y la pierde. De todas maneras, la vida te da sorpresas. Sorpresas te dan la vida. Y te la dan también los anotadores. Pero para mí es un error completo y llano. Hoy le lleva 2 hits nada más Otto López a Arráez. Arráez primero en averaje, pero con 2 hits menos. Corredor en primera, viene Heriberto Hernández. Está de moda Heriberto Hernández en los últimos 16 desafíos.
5: Y contra zurdo mucho más.
4: Lanza, le tira al primero. En Heriberto Hernández, 16 extra bases en el mes de julio. Increíble, empatado con Pete Cron Armstrong. Son los que más extra bases han bateado en el mes de julio, que terminó ayer. Alto y adentro el lanzamiento, una bola y un strike. Estamos, amigos, abriendo el juego un poquito retrasado hoy por la ceremonia ya en el City Field. Establece contacto, despega en primera el corredor. Oficialmente error, como esperábamos, ¿no? No había otra, la verdad. Una temporada para el olvido, la de Paquito Lindor, ¿eh? Su peor temporada, pienso yo. Lanza, tirándole, lleva 2, una bola, 2 strikes. Se fue con una recta cortada en las alturas. Un paso impresionante el de Heriberto.

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5: Ahí va el lanzamiento adentro y lleva dos bolas, 12 strikes. Hoy Arraez amaneció con 328 de promedio. Otto, 322. Otto sigue de líder de hit. Adentro el lanzamiento. Líder de hit conectados, líder también de juegos de multi-hit. El señor Otto López, que está en la cuenta máxima, 3 bolas, 12 strike. Ya se impulsa el zurdo, lanza, le tira y saca línea, que busca el primer bounce, saca la pelota. A Paquito Lindor, otra más para Lindor, ¿eh? Para mí es un error, un bounce al pecho y la pierde. De todas maneras, la vida te da sorpresa, sorpresa te dan la vida y te la dan también los anotadores. Pero para mí es un error completo y llano. Hoy le lleva 2 hits nada más Otto López a Arráez. Arráez primero en averaje, pero con 2 hits menos. Corredor en primera, viene Heriberto Hernández, está de moda Heriberto Hernández en los últimos 16 desafíos.
6: Y contra zurdo mucho más.
5: Lanza, le tira al primero en Heriberto Hernández, 16 extra bases en el mes de julio. Increíble, empatado con Pete Cron Armstrong. Son los que más extra bases han bateado en el mes de julio, que terminó ayer. Alto y adentro el lanzamiento, una bola y un strike. Estamos, amigos, abriendo el juego un poquito retrasado hoy por la ceremonia allá en el City Field. Establece contacto, despega en primera el corredor. Oficialmente error, como esperábamos, ¿no? No había otra, la verdad. Una temporada para el olvido, la de Paquito Lindor, ¿eh? Su peor temporada, pienso yo. Lanza, tirándole, lleva dos, una bola, dos strikes, se fue con una recta cortada en las alturas. Un paso impresionante el de Heriberto, realmente, con esos 16 extra bases en un mes. Hace falta que comience caliente el agosto. Se viró primera, regresó quieto. Anunció completamente que se iba a virar a primera. Como les dijo en la previa José Luis, Owen Casey está ya con el equipo. Y está a punto de venir Josh Agnes. Lanzamiento, línea, foul por la parte de tercera. Tenemos aquel monitor atrasado, ¿eh? Aquel monitor está hoy atrasado, sí, muy atrasado. Está muy atrasado. Voy a guiarme por la tablet en este momento. Listo, Lenza le tira y saca un batazo largo por el jardín izquierdo. La pelota va abriendo y foul. Se fue adelantado con el swing HH. 236. Ya está bastante parecido, pero todavía la tablet está un poquito por delante, ¿no?
6: Sí. Pero bueno, creo que ya estamos en... Estamos en el más menos decente, Iki.
5: Ya el lanzamiento pasó y todavía ya no ha ocurrido. Ya por ahí te digo todo. Fue la segunda bola, dos bolas, 12 strikes. O sea que sigue bastante atrasado todavía, José Luis. Dos bolas, 12 strikes. La cuenta para Heriberto, adelantando en primera Otto López. Mirando los toros desde la barrera, ahí está el manager. Lanza, le tira y saca línea, que busca el torpedero. Entrega segunda, quieto el tiro. Primera, out en la inicial. Corrió un mundo Otto López, que había salido además con el batazo. Pasó Lindor a Simmons, pero fue safe ahí en segunda. Y entonces el out se completa en primera. Anótelo del 6 al 4 al 3. De Chora, segunda a primera. Y viene a batear Liam Hicks, que contra lanzador zurdo lo degrada en el tercer turno en el orden al bate. No lo pone en primero ni segundo, lo baja en el tercero. Ya les decía al inicio en el comentario anterior que

0: Víctor Mesa está de cuarto bate de Tampa. Lanza por fuera. Y que Miguel Rojas fue ayer tercer bate de los Dodgers. Entonces, ¿por qué no ser Liam Hicks tercer bate frente a zurdos? Esto es parte de lo que debemos aprender todos del béisbol moderno. Batea 280. Ahí va el lanzamiento. Foul, la pelota va atrás. Una bola y un strike, la cuenta. Se oyen los truenos. La lluvia es general, Una lluvia general de 5 estrellas porque está en todo, el Gran Miami. Ya está preparado el zurdo. Lanza la curva. Preciosa curva de esas que merecen piropos. Es el segundo strike.
1: Pensando en ella, Jiggy.
0: Tenemos al bateador en la cuenta de una bola, dos strikes. No entendí, ¿pensando en qué?
1: En la gata bajo la lluvia.
0: Ah, bueno. Lanza, le tira foul, la pelota va atrás. Por ahí están los amigos de Bola y Corredor, como siempre, desde temprano en sintonía. Por ejemplo, está Dianela Beltrán Mesa, Anthony el Ángel Trovador. Uno de los que nació en agosto es Anthony. Así que el cumpleaños está cerquita. Contra el suelo, tiró la curva otra vez. Dos bolas, dos strikes. Amalia González, Werner Reinfeldt. Le gusta Eugenio Suárez para los Marlins, dice Werner. Martínez González.
1: Pidió Anthony de regalo un jueguito de Super Mario.
0: Dos bolas, dos strikes, corredor en segunda amenazando a los Marlins aquí en la misma primera entrada. Miguel Puerto. Las manos al cinto, observa al hombre de segunda. Ahí va el lanzamiento, le tira y saca rolling entre tercera y short. La bola se mete de hit en el izquierdo. Dobla por tercera, viene para la goma. Viene el disparo, se desliza quieto, la bola se escapa. Hace la asistencia por detrás el pitcher, pero no puede evitar que se vaya segunda Liam Hicks. Dirigió bien la pelota, no trató de hablar, de alarla. Sencillamente la dirigió ahí entre tercera y short. Está un poquito cortiñán ahora Taylor en el left field de brazo, ¿no?
1: Qué bueno que Liam Hicks cuando llegó a segunda no dio un brinquito para celebrar como lo dio Sanoca. Sacaron un out increíble y era Sanoca, ¿no?
0: La bola se escapa atrás. No, y que el que le sacaron al Lindor me pareció incluso peor todavía. Llegar parado a segunda en una jugada forzada.
1: El tiro que hace al plato el jardinero izquierdo es absurdo. Otto ha dado tres pasos cuando él corta, tres pasos después de pisar tercera.
0: Alto el lanzamiento, la primera bola para Xavier Edwards, el hombre que vive a 17, o que nació a 17 millas de allí del City Field.
1: Y al tirar al plato se le mete Hicks en segunda.
0: Batea muchísimo allá en Nueva York. Adentro el lanzamiento y lleva dos. También está por ahí con nosotros Alexis Aloy, Vilma Yandy Pozo, como cada día, el socio.
2: El socio.
0: Carlos Eduardo Daza. Rubén Martínez. Lanza, le tira, bate quemado, flycito dentro del infield, va y la captura. Esta sí, Lindor. Es el segundo out del inning, le quemaron el bate a Edward y viene a batear Leo Jiménez.
1: Prácticamente todo lo que tira este zurdo, Jiki, es rectas cortadas. Obviamente apela a otro tipo de picheo, pero la cortada es prácticamente su sello.
0: Antonio Mayeúve. Bienvenido Fiallo, Canito López, Ñañito 22, Alfredo. Le encantan los line-up, esos que lo cambian, Alfredo siempre lo dice. Lanza, es strike cantado. Un poquito pegado parecía ese lanzamiento para Leo Jiménez. Vladimir Ortiz dice que este pitcher Thornton tuvo una racha de 18 innings consecutivos sin permitir carrera. Está como novato en esta temporada. Le tira a rolling atrasado. La busca el inicialista. Fildea bien. Le entrega al pitcher que cubre. ¡Out! Se lanzaba ahí de manos desesperadamente Leo. Pero le ganó la carrera al pitcher. El out de el inicialista John al pitcher en primera. Los Marlins se van pero hicieron daño. Ayuda del error de Paquito Lindor. Hay una carrera en el inning. Un hit. Un error y un hombre quedó en circulación. Mis amigos, se ha ido la primera del primero. Los Marlins anotan una. Los Mets por batear.
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1: Bueno, si usted está manejando ahora, sobre todo si viene del área de la playa, manejando para el oeste o del norte para el sur, muy atentos, ¿eh? Prácticamente no se ve nada, está lloviendo tremendamente y además está tronando. El equipo de los Mets hoy con el uniforme que hace homenaje a la conquista de hace 40 años, cuando fueron campeones por última vez, bajo la dirección del manager David Johnson. Fueron campeones en 7 partidos contra los Medias Rojas. Ellos terminaron la temporada con 108 victorias y 54 reveses. Varias estrellas en el equipo: Daryl Strawberry, Dwight Gooden y Mookie Wilson, entre otros. Jiqui Quintana.
0: Gracias, José Luis. Está haciendo ya el último lanzamiento ahí el señor Tyler Phillips. Phillips tiene 2 ganados, 5 perdidos, 3.52. Parecía que iba a lanzar, se demoró un poquito más ahora. Fue seleccionado Phillips por Texas en el 2015, ronda 16, pick 468. Mr. Sopapo, nacido en octubre. En New Jersey, a 77 millas del City Field, ya se prepara el primer lanzamiento. Por fuera, abrió con curva, está batiendo A.J. Ewing, el jardinero central hoy. 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Lanza rápida, le tira, le manda un fly elevado, corto al right field, viene hacia adelante, Sanoja se detiene y la asegura con dos manos. El primer out para los Mets. 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
1: Sí, señor.
0: La mejor combinación de precio y calidad del mercado. Bajo el lanzamiento, la primera bola para Francisco Lindor. 233 nada más. Una temporada para el olvido. De un super pelotero, porque lo es, sin duda. Ahí está hoy en el banco. ¿Quién es el jardinero titular de los Marlins? Marcy. Entra otra vez Lindor. Ha pegado 9 jonrones. Tiene 25 impulsadas. Lanzamiento extra. ¡Ahí cantado! 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Le tira, saca línea por el right field. La busca, la pelota cae de hit. Cañonazo de Lindor. Abre fuego el equipo de los Mets. Corredor en primera, un out en la pizarra. Y viene Bobby Chet, el muchacho nacido aquí en la Florida, en Orlando. Bobby Chet. 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El infield juega para doble play. Listo, Phillips. Lanza, strike cantado. Tiró la sweeper. Estamos, amigos, en el cierre del primero. Hoy William González me enviaba una colaboración. La voy a leer. Interesante. Lanza tirándole la bola de tenedor. Pero antes voy a terminar con Vladimir Ortiz. Él dice que Thornton tuvo una racha de 18 innings consecutivos sin permitir carrera, la más larga para un novato de los Mets desde Steven Matz en el 2016. Los rivales le batean poco a este zurdo de los Mets, pero muy poco, ¿eh? Lanzamiento, le tira y saca un rolling por el campo corto. Entrega segunda con el guante. El disparo, primera. Quieto, no se completa el doble play. entregó con el mismo guante Otto Xavier, un poquito bajo para... Era más difícil a Xavier hacer el pivot. Ahí está. Le pasa un poco abajo y entonces tiene que tirar completamente por debajo del hombro. El lado forzado de Chora segunda queda con vida en primera. Bichette, la entrada en dos out. A Thornton le batean los rivales solo 196. El OBP frente a él 248 y el OPS 542. O sea que ha dominado a los rivales. Rápido el lanzamiento por fuera, pero sigue siendo un novato. Y en cuanto a lo que les decía que me envió William, es algo interesante. Un día como hoy, primero de agosto de 1959, el campo corto cubano Zoilo Versalles, le decían el zorro Versalles. Lanza, le tira y saca una línea que parece bien colocada, la busca el jardinero central, no puede, la pelota pica. El hombre siguió para tercera, está llegando a tercera. Cañonazo de Bench, este muchacho... Obsérvenlo bien porque este muchacho va a ser un señor bateador en las grandes ligas. Ya es bueno, pero todavía va a ser mucho mejor el señor Carson Bench. Montón ataque, el equipo de los Mets, corredores en tercera y primera. Este es Zoilo Versalles, que jugó en la pelota cubana, la pelota libre cubana, cuando eran cuatro equipos profesionales. Fue el primer latinoamericano en ser MVP, jugador más valioso de las grandes ligas. Y muchos no se acuerdan de él. Le tira foul, la pelota va atrás, está bateando Jared Jan. Pero tiene ese récord, haber sido el primero considerado como jugador más valioso, jugaba en el campo corto. Zoilo Versalles, el zorro Versalles. Hay dos outs, corredores en tercera y primera. Listo, lanza por fuera, tiró la bola de tenedor. Así que gracias a William por ese dato, porque muchos no sabían que el primer MVP latinoamericano había sido un cubano, y mucho menos recordar el nombre de Zoilo Versalles, que ha quedado un poco olvidado. Y realmente era un gran pelotero. Rolling cerca de segunda, estaba bien ubicado. Otto fildea, corre, pisa, completa la out ahí en segunda. Out forzado en las manos y piernas del señor Otto López. El tercero del inning. Se fueron los Bravos con mucho ruido y ninguna nuez. Sin carrera, par de hit, no hubo error. Dos quedaron en circulación. Mis amigos, tenemos un capítulo completo. ¡Qué rico estar arriba! ¡Una carrera por cero!
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1: Le decía que una de las asignaturas pendientes que han tenido los Marlins tiene que ver con el juego fuera de casa. Estar enfrentando, digamos, a rivales fuera del parque Lone Depot. 10 derrotas, o sea, tienen un diferencial de 10 partidos bajo la marca de los 500, enfrentando a rivales en su terreno. 22 y 32, porque en casa lo hacen para 34 y 23. Pero todo eso, señores, se acrecentó particularmente en la racha de las 12 derrotas consecutivas. Antes de eso, Miami incluso llegó a estar bien en la carretera. En cuanto al saldo, frente a rivales que juegan para 500 o más, le va un poquito mejor a los Marlins. 22 victorias, pero 34 derrotas. Bueno, no nos va mejor, ¿eh? Tenemos menos 12 en ese aspecto. Ha sido prácticamente de lo que nos ha comido prácticamente, digamos, el saldo de victorias y de aspiraciones para un equipo que, sin embargo, está cada vez más vivo, por lo menos después de haber salido de aquel mal momento. Vámonos con Kyle Stowell, se vuelve al juego Jiqui Quintana.
0: Gracias, José Luis. Lanzamiento, enseña el toque, pero adentro quitó rápidamente el bat de Kyle Stowell. Lleva 8 juegos envasándose en esa racha, batea 310 y tiene el OPS en 1240. Ya recibió el primer strike. Tiene 4 jonrones, 5 carreras impulsadas en esos 8 juegos consecutivos envasándose. Listo el zurdo, lanza, le tira y saca una línea de hit al right center. La va cortando rápidamente Bench. Le batió al zurdo, como Pedro por su casa. Sí señor, fácil, la dirigió para su mano, incluso demostrando que puede jugar frente a zurdos.
1: Y que los cerveceros adquirieron al catcher Bo Naylor y al relevista derecho Cody Hewer, a cambio del jardinero Blake Perkins y el relevista Craig Joukho.
0: También los Yankees hicieron su movimiento, adquirieron a 2 prospectos de Pittsburgh, los Piratas, Omar Alonso y Luis Cruz. Lanzamiento strike cantado, el primero para Sanoja, a cambio de Camilo Doval. Entregaron los Yankees a Camilo y entonces reciben a Omar y a Luis.
1: Bueno, habría que ver qué hacen los Piratas con Skins.
0: Lanzamiento foul, la pelota atrás. No ha tenido una buena temporada, está como segundo en derrotas.
1: Los Piratas que están vivos y que pronto serán rivales de los Peces. A lo mejor no nos enfrentamos a José Sauriano tampoco con los Angelinos, que pudieran, o sea, ya alteraron un turno en la rotación de Soriano y pudieran cambiarlo.
0: Sanoja con corredor en primera, no hay out. Lanzamiento alta completamente. De un momento a otro vamos a recibir la noticia de que Skubal se va. Por lo menos eso es lo que piensa todo el mundo. Todos los expertos están dando de que es al seguro el cambio de Skubal. Vamos a ver para dónde va, porque lo pretenden muchos. Una bola, 12 strike. Lanzamiento, le pone el bate foul. Un lanzamiento que estaba por fuera. Pedro Robles, Pedro Abad, Mr. World, Miguel Valiente, calladito como siempre. Dice que Mr. Walker, los Yankees buscando receptores. Todo el mundo quiere buenos receptores. Leal Sain anda por ahí. Está en Naples. Qué bien, dándose buena vida. Lanza, le tira a Rolling. Foul por la zona de tercera. Luis Muñoz, Pedro Iglesias. Le encanta la alineación, dice. Yo estoy seguro. Está escuchando el juego con Lilia, su esposa. Rolando Rolly 1946, Leonor Guibert. Una bola, 12 strike. Y establece contacto otra vez el pitcher. Se demora un poco en entrar allí. También el bateador. Ya está listo. Se impulsa, lanza, le tira, levanta un fly largo por el jardín izquierdo, a lo profundo, que sí, que no, que no, que sí. Adiós, mamacita linda. Honronazo de línea de Javier Sanoja por el jardín izquierdo. No hay día que no aporte algo bueno para los Marlins. Ahora que te vas, te quiero más.
1: Hasta que apareció un cuadrangular con uno a bordo, Jiki. No sé cuántos solitarios vimos en la ruta. Creo que el más reciente fue el de Conay o el de Heriberto Hernández hace muy pocos días. Pero viene por fin encontrando un corredor en camino. Y vean ustedes la diferencia que hace. Duplica el daño.
0: Por fuera el lanzamiento para Esteury Ruiz. Recibido con mucha alegría. Pone a los Marlins cómodamente de momento arriba. 3 carreras por 0. Lanza, tirándole su incompleto.
1: De todo le hacen a Sanoja en el banco en materia de bromas, ¿eh?
0: Víctor Cabrera está por ahí, Sergio desde Tampa, él desde Kendall. El gallito del son. Le tira y saca un batazo lento por tercera, busca hacia la raya, el pitcher fildea, el disparo, el tiro es abierto, la bola se escapa. Va para segunda al bateador corredor y está llegando a segunda. Para mí debe haber hit y error en la jugada, hit para Esteury. Era difícil para Thornton ponerlo out en primera, pero tira mal, le da una base extra y ese es un error. Así que segundo error que cometen los Mets.
1: No hace Tyler Phillips como muchos lanzadores que ni hablan. Se paró, habló muchísimo con Sanoja, a pesar de estar en acción, ¿eh?
0: Y le propuso hasta darle un galletazo, ¿eh? Si necesitas algo, me avisas, que te doy para despertarte.
1: Bueno, si le sacan algo con el brinquito otra vez.
0: Viene Griffin con Ain. Con Ain con corredor en segunda, no hay out. Los Marlins han hecho 3 y quieren más. aquí en el segundo episodio, tratando de asegurar por lo menos el empate en esta serie. El decisivo será mañana. ¿Sabes que ayer los expertos estuvieron bien, no?
1: ¿A quién dieron?
0: No, que bien mal estuvieron, digo. Perdieron ayer los expertos en su pronóstico, habían dado a los Mets. Hoy dieron a los Mets también. ¿Y sabes algo? Fíjate que esto es increíble. Cuando yo digo que la computadora tiene algo frente a Alcántara, pueden pensar que es broma. Yo lo digo mitad de broma, pero mitad en serio también. La computadora tiene algo contra Alcántara que yo no entiendo. Ahora te explico por qué. Batea con ahí, lanzamiento, le tira el primero, levanta un fly, elevado al left, está dominado cómodamente Taylor y la captura. Este es el primer out del inning. Fíjense que hoy dieron a los Mets otra vez. Ok, eso puede ser. Thornton, zurdo, los zurdos tienden a dominar un poco los Marlins. Ok, vamos a decir que está bien. Pero mañana es Sandy Alcántara el que va a pichar.
1: ¿Otra vez?
0: No hay anuncio todavía de pitcher por el equipo de los Mets. No se sabe quién va a lanzar por los Mets y aún así van en contra de Alcántara los expertos. Yo no entiendo eso, la verdad, me cuesta trabajo entenderlo.
1: ¿Alguna novia le quitó Sandy a el que hace los pronósticos?
0: ¿Sabes qué? Pensé eso mismo. Alto el lanzamiento, eso mismo pensé yo. O a la computadora, a lo mejor la computadora.
1: Eso le pasó.
0: Ha asumido la posición de un ser humano.
1: Eso le pasó a Bigote en Indiana cuando vino de Puerto Rico.
0: Preparado la curva, no rompió, quedó alta allá afuera. Hoy nos enteramos de muchas aventuras de Bigote en Indiana.
1: Estaba Juliana, la de Indiana. Después viene la canción de Baloy, Juliana, qué mala eres.
0: Hay un out en la pizarra. Corredor en segunda, batea Otto López, buscando hit, se envasó por error. Adentro y bajo el lanzamiento, ha caído en un pequeño slam. El señor Otto López ya perdió el liderazgo de los bateadores. Incluso él está tercero. Si vamos a las grandes ligas, va a estar tercero. Porque Jordan Álvarez está segundo. Ahora en la Liga Nacional es segundo de Luis Arraez. Lanzamiento extra ahí cantado. ¿Qué tiene la computadora contra Alcántara? No logro entenderlo. No logro. Incluso los Mets no han anunciado su pitcher. Puede ser cualquiera, no importa. Va a perder Alcántara, dice la computadora.
1: Creo que tiene un caso para demanda ahí, Sandy.
0: Lanzamiento, se va para tercera, el hombre, el disparo, lo ponen out. Lo fue a retocar ahí el antesalista, descubriéndose un poco. Vamos a ver, está pidiendo que la revisen, Esteuri. Está pidiendo que la revisen. Me extraña ahí que el tercera base fue a retocarlo. Están protestando la jugada. Los Marlins, se descubrió el señor Berry. Observen allí cómo él va. Vamos a ver si repiten esa parte.
1: Voy a Teurín.
0: Porque, oiga, ¿por qué va a tocarlo nuevamente? Aquí se congeló hoy la tablet. Ahí está. Yo creo que tiene un caso Teurín, ¿eh?
1: Sí, habría que ver ahí en ese primer intento. En el retorno no hay arreglo, ¿no?
0: Yo realmente, con buenos ojos, lo veo safe.
1: Hay un ángulo que se ve out. Déjame ver en este. Mira ahí. Este es el que dice todo.
0: No lo ha tocado, está en la mano.
1: No, es quieto.
0: Para mí es quieto.
1: Para mí es quieto. Lo viene a tocar por el abdomen. Y posiblemente es el abdomen más recogido que hay en el equipo. Si hubiera sido para Justin Bourne, lo tocaba fácil.
0: Los Marlins la reclamaron de inmediato. Estaba muy seguro. Y además se descubrió Berry. Tratando de buscar el out después que ya lo habían decretado out, y él buscaba el out de todas maneras. Por algo sería, Berry estaba convencido de que no lo había tocado a tiempo.
1: Pidieron pizzas en el cuarto de máquinas. Ahí está Esteuri mostrándole a Lali por qué él cree que es safe.
0: Cuadro a cuadro, lo estoy viendo aquí en la tablet ahora. Está a la mano y todavía no lo han tocado.
1: Igual buscando un tiro malo, Yiki, ya está en posición de anotar con el líder de los bateadores o con el mejor bateador del equipo en el turno, se la jugó Esteuri.
0: Sí, una jugada de riesgo no tan necesario, vamos a decirlo así.
1: Por eso digo, quizás buscando un tiro, ¿no? Un tiro malo. ¿Por qué la nota de segunda igual?
0: Pero jugar esperando el error en grandes ligas, me parece que es un error en sí mismo jugar de esa manera. En las grandes ligas se comete errores, pero no se puede jugar pensando en que va a haber un error.
1: Ayer o anteayer vimos una jugada que nos parecía clara y el cuarto de máquinas, que casualmente está ahí mismo en Nueva York, falló a favor de los Mets.
0: Se han demorado bastante, ¿eh?
1: Sí, y cuando eso pasa.
0: Lo que tiene en contra, safe en tercera. Así que sí, señor, base robada, una más para el equipo y una más específicamente para Esteuri. Pica gallo. Los Marlins tienen ahora 121 bases robadas. Washington tenía ayer 122 y Esteuri tiene 26. Qué bárbaro.
1: Casi siempre es safe, Jiki.
0: Ahora realmente es una jugada que no tiene mucho, mucho que a favor, ¿eh? Tirándole un lanzamiento altísimo y lo ponchó. Se fue con una pelota mala, caído en un mal momento. Otto López le pasa a todos, a él le ha pasado en el momento en que más presión tiene ahí de Arraez. Y Arraez está más acostumbrado a estos finales de discutir el liderazgo de bateo. Todavía hay tiempo, hay tela por donde cortar. Si no, observen el caso de los Medias Rojas.
1: Pero Vicky pensaba que había usado cuando el intento de robo. No, sí tenía sentido, porque era ponerse a tiro con un fly de los Jardines.
0: Lanzamiento por fuera, para ti tiene sentido, para mí sigue sin tener sentido.
1: Bueno, y con
0: respeto,
1: un out,
0: respeto tu criterio.
1: Lo que te quiero decir es que con un out sí tiene diferencia llegar a tercera.
0: Sí.
1: Hace diferencia porque con un fly anotas.
0: Sí, él estaba en posición de anotar. Pero bueno, cada uno tiene su forma de ver el juego y yo respeto esa forma tuya y doy también mi opinión. Tres carreras tienen los Marlins, corredor ahí a 90 pies del plato. Se prepara otra vez Thornton. Ahí va el lanzamiento, alta de afuera. Yo mencioné el caso de los Medias Rojas, que todavía queda tiempo en el campeonato, porque los Medias Rojas estaban liquidados, señores. Cambian hasta el manager. Bueno, se acabó la temporada para los Medias Rojas, aparentemente. Ya han ganado 21 de 25 juegos. Adentro y baja la cuarta bola. Lo que estaba bueno se pone mejor. Le vuelven a servir la mesa al señor Liam Hicks, que ya tiene un hit y carrera impulsada en este desafío. Medias Rojas entraron en la pelea cuando parecían que desaparecían del campeonato. Ganar 21 de 25, señores.
1: Una locura.
0: Los Marlins tuvieron su momento en el campeonato bueno. Después los Marlins tienen su momento malo de 12 derrotas en forma consecutiva. Y ahora estamos en la verdadera recta final. Después de hoy quedan 50 desafíos nada más. Liam Hicks, corredores en tercera y primera. Ahí va el lanzamiento, tirándole recta cortada ahí en la esquina de afuera. Nelson Lomonte está por ahí. Los amigos de Bola y Corredor en las Verdes y en las Maduras, en la lluviosa Miami. Ya va aclarando un poco, ¿no? Un strike sin bolas la cuenta. Lanza por fuera, amaga con tirar al receptor. No salió el hombre para segunda. Estaba esperando que saliera el receptor Torrens, que es uno de los que se habla de posible cambio dentro del equipo de los Mets, dicho sea de paso.
1: Es un buen caché.
0: Sí. Preparado otra vez, se mira. Regresó quieto. No lleva mucho la pierna derecha en dirección a la primera base, pero se vira legalmente el zurdo Thornton.
1: Lo hizo extraño de cualquier manera, Iki.
0: Sí. Un poquito extraño, la verdad.
1: Incluso hasta para lesionarse la espalda baja.
0: Establece contacto, una bola y un strike, dos out. Lanza, adentro, se fue al corredor, nadie cubre en segunda. Qué pelota se juega hoy día en Grandes Ligas. Ahí mataban el inning, pero ni fueron a cubrir la segunda. Dejan que el hombre llegue, hay dos corredores en posición de anotar.
1: Y le tiene mucho miedo a Esteuri también, que anota realmente con cualquier cosa.
0: Wow, qué cosa esta, cómo se juega la pelota así hoy día en Grandes Ligas, Lanza, por fuera, tres bolas, un strike. Eso lo vemos muchísimo, que hay un corredor en tercera, sale el de primera para segunda y el catcher no tira y no van ni a cubrir allá. Entonces yo digo, ¿cómo si tú sacas a ese hombre? Hay dos outs, se acabó el inning. Tienes que intentarlo. Tres bolas, un strike, lanza, tirándole y lleva dos. Ahora tienes a dos corredores en posición de anotar. Liam Hicks tiene de 1-1 una carrera impulsada. Están ganando los Marlins 3-0, están amenazando. Tercera y segunda con dos out. Entra otra vez en el box el pitcher. ni miró a segunda, lanza la curva adentro y baja la cuarta bola, le da boleto al zurdo. Segunda base por bolas en forma consecutiva de Thornton. Y viene con bases limpias el cuarto bat de Xavier Edwards.
1: Con bases llenas.
0: Con bases llenas, dije limpia, ¿no? Eso quisieran los Mets, sí señor. Bases llenas.
1: La costumbre que tenía usted de cuarto bate, que las dejaba limpias.
0: Sí, siempre, siempre, la verdad. No lo voy a negar. Las bases llenas, batea el cuarto bate. Pide tiempo. Se demora el pitcher, le están contando una bola. Sí, señor, una bola. Se demora para colmo el pitcher Thornton. Así que una bola sin strike para el señor Xavier Edwards. He metido en problemas, está el zurdo de los Mets. La pecera está llena. Lanza adentro y lleva dos. Ha perdido el control. Allí no están colocando en la televisión el conteo. Ahora sí lo colocaron y lo arreglaron. Dos bolas sin strike. Seis jonrones ha conectado Xavier. Lanza strike cantado. Un cambio la dibujó en la esquina de afuera. Tiene que estar libre para escoger su picheo. Sin apuro, el que está apurado es aquí el pitcher. Despegan los tres corredores, la pecera llena, un pez en cada almohadilla. En tercera está Esteury. En segunda, Heriberto. En primera, Hicks. Dos outs en la pizarra. Decreta tiempo el árbitro. Le está pidiendo al bateador que mire al pitcher. Cuando entre en el rectángulo tiene que mirar, observar al pitcher. El pitcher tiene que mirarlo él. Viene a protestar McCollum. Esa regla está rarita, ¿eh?
1: ¿Pero le cantó el strike o qué?
0: No hizo señas de que fuera strike. No hizo señas, pero sí le está llamando la atención. Y debe ser que se lo cantó, sí. Porque la televisión lo puso y por eso protesta McCollum. O sea que emparejó la pelea el señor Ballow.
1: O sea que tiene 2-2, ¿no? 2-1.
0: No, 2-1 tiene, por mi cuenta 2-1.
1: No, pero el strike sí se lo cantó. Él le habían cantado uno en la esquina exterior abajo.
0: Sí.
1: Yo creo que tiene 2-2. Digo, si es que la discusión es por eso.
0: Yo no vi que él cantara el strike. Yo no vi que cantara el strike. Lo que sí le llamó la atención de que tiene que mirar al pitcher. Muchos bateadores tienen la costumbre de entrar y después que se sitúan bien es que miran al pitcher. Pero ahora han puesto una regla en que tiene que haber un contacto visual entre el bateador y el pitcher. Poco rarita esa regla, ¿no?
1: Sí, parece demasiado rigurosa, ¿no? Cuanto menos.
0: Ahí está reclamando. Decreta tiempo, se quitó.
1: Ya ahí le había cantado un strike, Jiki.
0: Sí, ella tiene un strike, que fue el lanzamiento bajo. Pero aquí entra, ¿ves? No mira al pitcher. Él entra mirando con la cabeza al suelo. Y ahí es que el árbitro para, entonces. Pero ahí no hay movimiento. No hay movimiento que él diga es un strike.
1: Claro, pero bueno, como que él le aplicó la demora al pitcher, a lo mejor está siendo riguroso con el bateador también.
0: La pizarra de la televisión tiene dos bolas, un strike. A lo mejor fue un llamado de atención nada más.
1: Y lo que no sé, ¿para qué se metió McCollum entonces?
0: Bueno, para que no le alaran la oreja al Factor X. Va a continuar el desafío. Por lo menos la televisión no tiene puesto el strike. Ellos están allí. Yo creo que si paras el juego y le llaman la atención es para decretar el strike, pienso yo. Pero no veo que la televisión lo ponga. Ya se va colocando en el box el pitcher. Se impulsa, lanza, le tira y saca un batazo corto por el right field. La pelota abre, pica foul. Juan Carlos Meana anda por ahí. Dos bolas, dos strike. La cuenta para el Factor X. Tiene fly al short en su primera oportunidad. Batea mucho allí en ese parque. Repetimos que él nació a 17 millas del City Field. Está la pecera llena, el infield abierto, bien separado de las rayas, es decir, todo hacia la izquierda. El inicialista Young, batazo de línea al right field, bien ubicado, y la captura. El señor Bames, así que le dan el cero a los Marlins, a pesar de que robó tercera allí el señor Esteury Ruiz y llegó a estar allí en un buen momento para anotar carrera. De todas maneras, hicieron la tarea, póngale excelente a señor Javier Sanoja. dos carreras en el inning 3 hit, incluido el jonrón de línea de Sanoja. Hubo además un error y quedaron 3 en circulación. Mis amigos, se ha ido a la parte alta del segundo. ¡Qué rico estar arriba! 3-0.
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1: Bueno, se agrega este turno fallado por Xavier Edwards a esa estadística negativa de batear con hombres a bordo. Fíjense que Miami logra anotar. Sin embargo, como bien decía en el resumen, Jiki, le cierran el puerto, particularmente con las bases llenas. Y ahora en la estadística tenemos 4 hombres dejados en la ruta y bateando de 6-1 con hombres en posición de anotar. Todo esto habiendo hecho 3 carreras. Lamentablemente Xavier sigue ante nuestros ojos y ante la evidencia estadística siendo mucho mejor anotador de carreras y un hombre que colocaría, al menos yo, de primer bate que para remolcar. Qué pena. Jiki Quintana.
0: Gracias, José Luis. Lanzamiento por fuera. La primera bola está batiendo Marcus Semien. Otro con una temporada para el olvido. 210 nada más. 12 jonrones. Mucho mejor que eso. Le tira a Sacalini a que se mete de hit en el left center. La va cortando Esteuri. Ya les decía que es mucho mejor que ese promedio el señor Semien. Y da hit al jardín central. El tercero que permite Phillips. Roberto Aulet. Anda por ahí el piloto. El poeta Luis Alberto Santos, Vladimir Ortiz, dice que en 2 innings los Marlins le hicieron a Thornton más carreras que las 3 aperturas que tuvo en julio. El mes pasado le habían hecho solo 3 carreras en 19 innings. Lanzamiento tirando, le soltó una mano y todo, Brett Berry. Preocupante este slump en que ha caído Otto López, hoy tiene de 2-0. Ayer Otto de 4-0, vamos por 6. El día anterior, 4 turnos en blanco, son 10. Listo, lanzamiento, le tira foul por la parte izquierda. Seguimos buscando más atrás. 11 turnos. El último hit de Otto fue frente a Filadelfia el día 29. En el 7th inning, ese día batió 2 hits. Llegó a 43 juegos de multi-hit. Dio ese hit en el 7th y después falló en el 8th. Así que le conté esa, más las otras 10 son 11 turnos en que ha fallado en la recta final. Pero eso es inevitable, que todos los peloteros van a tener un momento de alza y un momento de baja. Algunos al inicio, otros a la mitad, otros al final, pero siempre lo van a tener. Juan Andrés Perici anda por ahí. Mirta Pereira también, como todos los días. Mañana, mis amigos, el juego a la 1:40. Sandy Alcántara por los Marlins. Los Mets no han anunciado su pitcher y sin embargo lo dan como favorito para mañana, ¿eh? Ayer también, hoy, todos los días dando como favorito a los Mets. ¿Será de Nueva York la computadora? Ya se va colocando 12 strikes sin bolas. Corredor en primera, lanza ligeramente adentro. Una bola de tenedor. 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El Infel para doble play. Se impulsa el lanzamiento. Tirándole al tercero, lo ponchó. Le repitió la tenedor y se lo llevó en la golilla. 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Infield para doble play, corredor en primero, un out en la pizarra. Lanza, le tira, levanta un fly elevado al left, es largo a lo profundo. La pelota se va, se va, se va. Se fue, home run. Cuadrangular de Tyrone Taylor, TT. Saca la pelota por el jardín izquierdo. Golfió completamente ese lanzamiento. Un batazo muy elevado por la parte izquierda. Se meten en la pelea los Mets. El choque ahora 3-2.
1: El que no las hace, las ve hacer, Jiki. Aunque hagas 3, si tienes 3 en la ruta y lo puedes traer para el plato, por favor. Porque hace rato que Phillips está haciendo aguas. Las últimas salidas no han sido buenas.
0: Viene a batear el de Valencia, Venezuela, Luis Torrens. Lanza, strike, cantado. ¿Saben cómo le dicen a Luis Torrens? Le dicen churro. Así que churro está ahí en el rectángulo de bateo. Con un out han hecho esas dos carreras. Su majestad el jonrón. Bajo el lanzamiento, también para los Marlins. Dos carreras por el jonrón de Javier Sanoja. Sanoja, que es el right fielder. Y Tyrone Taylor, que es el left por cada equipo. Le tira a Machucón de foul por la zona de tercera. No ha estado bien en las últimas presentaciones Phillips. No ha estado sintonizado el Phillips. Pero todo lo que haga, yo lo agradezco a él y a Jason Young, porque dieron el paso al frente y se han convertido en abridores para resolver una necesidad tremenda en el equipo. Por fuera, el lanzamiento, vuelven a reclamar, pero por gusto. El árbitro principal no le hizo ni caso. Rolando 1946 aclara que es el año en que nació. Lanza, foul por la parte derecha. Me gustaría que pusiera el apellido, pero bueno, él lo prefiere así. 1946, dice el año en que nació, que es expreso político del año 64, a la edad de 17 años, lo cual aplaudo extremadamente. Le tira esa línea que al primer bounce se lleva el torpedero, se acomoda el tiro lateral, el out de chora primera. Tenemos varios casos ahí en el grupo Bola y Corredor de personas que lucharon ahí en Cuba, que lo pagaron con años de cárcel, y estamos muy orgullosos de tenerlo formando parte del grupo. Pero me gustaría, Rolando, si es posible, que agregara tu apellido, porque tengo que estar buscando donde dice Rolly 1946. Viene Yubin en fly al right field en un turno. Hay dos outs, bases limpias. Lanza, strike, cantado. José Álvarez el Samurái anda por ahí. Fernando Ibarra. Lanzamiento ligeramente adentro. Ha estado bien hasta el momento el árbitro. En cuanto a los conteos, ayer fue desastroso el trabajo, ¿eh? Lanza, le tira y saca un machuconcito por segunda. Ataca la pelota, fildea a la altura del pecho. El tiro cómodo, out de segunda a primera. Se fueron los Mets, pero hicieron daño. Hay dos carreras en el inning, dos hits, incluido el jonrón de Taylor. No hubo error y nadie quedó en circulación. Mis amigos, tenemos Dos capítulos completos se han pegado los Mets. El choque ahora por la mínima. Marlins 3, Mets 2.
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1: Ha sido prácticamente un lujo muy grande el que se han dado los Marlins de haber cambiado a Edward Cabrera y a Ryan Weathers, dos buenos abridores, y aún así, sin ellos, además de lesiones, de tener ahora, por ejemplo, en refrigeración a Max Meyer, de que en algún momento Eury Pérez haya estado fuera, de que Braxton Garrett no haya dado la talla, la verdad, de que Ryan Gusto no la haya hecho bien. Hay que darle gracias a Dios que Tyler Phillips ha ayudado en algún momento, y puede que por ahí se me olvide algún nombre, pero ha sido un verdadero lujo estar donde estamos con esos problemas con el picheo abridor. Y en medio de toda esa gratitud y todo ese reconocimiento, porque Tyler Phillips nos ha dado horas buenas, yo pienso, y estoy seguro que Jiki coincide en ello, que su mejor utilidad está en el bullpen. Es donde nos ha dado mayores alegrías. Que además pueda abrir partido es algo muy positivo. Pero hay que estar atento. Hay que estar atento porque las últimas presentaciones de Tyler Phillips distan un poco de lo hermético que necesita el equipo, y un equipo que hace pocas carreras. Jiki Quintana.
0: Gracias, José Luis. Tiene una bola Leo Jiménez. Un lanzamiento alto. Mucho viento ahí en Nueva York, ¿eh? Lenza, bola baja, dos bolas sin strike. La cuenta para Jiménez, tiene de primera pitcher. Estoy de acuerdo, lo que habría que buscar a alguien que sea abridor en el equipo y enviar entonces a Phillips al bullpen. Pero sin duda trabajaría mejor allí. Strike cantado. Necesitan los Marlins hacer algún movimiento, ya sea de cambio o de subir a alguien de liga menor. Pero hemos tenido a JJ y a Phillips resolviendo. Le tira foul por la parte derecha.
1: Sí, olvidé a JJ, Jenson Jones. Sabía que se me había olvidado uno. Ese también ha sido de una inestimable ayuda.
0: Yo a los dos los aplaudo, pero completamente no me atrevo a criticarlos, porque hacen lo que pueden. Salen allí, lo dan todo, con los deseos de ganar siempre. Y si no dan más es porque no pueden, pero el esfuerzo está siempre. Lanza, le tira y saca a Rowling, que busca el torpedero en el hoyo. Fildea Paquito, el disparo largo y lo pone out. De chora primera. Le puso al brazo Lindor esta vez. Y cuando hay un pelotero que tú dices, caramba, este no le está poniendo el máximo, ya es otra cosa. Pero estos dos, JJ y Phillips, han hecho lo que pueden y han ayudado, indiscutiblemente han ayudado. Hay que lanzar cada cinco días, ¿eh? Hay que poner a alguien, sea quien sea. Lanza, le tira al primero. Stauer levanta un fly muy elevado, busca al jardinero central, se va colocando Yubin y la captura. Guante bien arriba, segundo out. Vladimir Ortiz dice que Sanoja ha jugado en el right field y es su décima ocasión en el right field. Ahora ha jugado en toda su carrera en las grandes ligas en 10 o más juegos en 7 diferentes posiciones. Señores, eso es difícil, ¿eh? En 7 diferentes posiciones ha jugado 10 o más desafíos. Strike cantado, dijo el árbitro. Esta está alta. Él ha jugado realmente en todas las posiciones menos la receptoría. Pero jugar 10 en 7 posiciones está muy bien, ¿eh? Punta de bate, foul por la parte derecha. En segunda, en tercera, en el short, en el left, en el center, en el right. Y como pitcher también. Le falta la primera para completar 10 en primera y una base inicial como receptor. Ahí no lo hemos visto. Está reclamando el catcher. Creo que la puede perder el catcher, ¿eh? La está reclamando Torrens. Me pareció bajo el lanzamiento. Vamos a ver. Que dice efectivamente bajo y la pierde Torrens. Se quedan con solamente una reclamación los Mets. Una bola, dos strike para Sanoja. Tiene jonrón de dos carreras. Tiene a los Marlins arriba precisamente ese batazo. Listo el zurdo. Lenza la punta de bate. Levanta un flycito corto por el right field. La pelota cae de hit. Le tiró un lanzamiento completamente afuera. Le puso el bate nada más. Y la dejó caer sin querer queriendo en la zona corta del right field. Este es, amigos, el quinto hit que batean los Marlins. Corredor en primera con dos outs. Viene Esteury Ruiz. Neomer Ramos está también por ahí. Quiere repetir en el mes de agosto las victorias de junio. Rolando Cabrera Seguí. Lanza strike cantado. De la tierra de Edmundo Moroz. Wow. Leal Sang también está por ahí. Se mira, regresó de manos. Quieto el hombre. Vilma Yandy Pozo. Andy también es preso político. Llegó de Cuba en 1978 y nos vamos enterando de muchos casos que tenemos allí. Estamos muy orgullosos. Le tira foul la pelota atrás. Javi Ojeda. Dice que su suegro, Manuel Águila, tiene 93 años, Dios lo bendiga, y escucha la transmisión día a día. Es de la causa de Trinidad, 1962, preso también varios años en Isla de Pinos. Le tira, levanta un fly, sale el receptor, pero desiste, la pelota va al público. Nos estamos enterando de la gran cantidad de personas que lucharon contra el castrismo y que tenemos ahí en el grupo Bola y Corredor. Qué bien, ¿no? Y este señor, Manuel Águila, con 93 años. Ya se va colocando. Se vira, sorprendió al hombre que siguió para segunda. Lo van a esperar y lo ponen a uno más para la colección. Cogido robando ahí en primera, Javier Sanoja con el viraje del pitcher. El tercer out del inning. Se fueron sin carrera, un hit, ningún error, nadie quedó en circulación. Mis amigos, se ha ido la parte alta del tercero. El cuartito está igualito. Qué rico estar arriba. 3-2.
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1: Bueno, estaba mirando los números de Sanoja. Ha sido de una utilidad tremenda para el equipo en esta temporada, de buenos promedios. Por ejemplo, en el mes de abril, apenas comenzando el campeonato, batió para 2.78. En junio fue de los destacados, estaba en 300. En mayo descendió. Y antes de la pausa de las estrellas, 2.72. Después de ella, sí, los números han bajado un poco. Contra zurdos, 303. Contra derechos, 2.46. Ahora, con bases limpias, 2.64. Con hombre en tercera para 300, ha sido el mejor desempeño, excepto con hombres en segunda y tercera. Allí ha bateado para 571. ¿Y saben qué? Con bases llenas, para 400, y con hombres en posición de anotar, para 264. Un pelotero que usted lo puede poner en todas partes. Gracias a Dios no es de esos que se mencionan en rumores de cambio, porque este tipo de peloteros suelen pasar un poquito por debajo del radar, pero créanme, como siempre decimos, con nueve como esos, usted llega lejos. Yo no sé si a la Serie Mundial, pero se llega lejos. Bienvenido a bordo, Sanojita. Vuelve al juego, Jiqui Quintana.
0: Gracias, José Luis. Lanzamiento, strike cantado, el primero. También se llega lejos. con Jorge Alberto, el gallito del son, que empuja y no se da golpe. Strike cantado y lleva dos. El gallito dice que no, que nada de buscar en liga menor, que necesitan los Marlins

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2: Pero no voy al estadio, yo lo veo por televisión, pero sí, que inviertan. Es un tema que ya se ha hablado tanto que tiende a ser repetitivo, ¿no? Nos parecemos al impúdico con ese tema, ¿no? Aquel que repetía mil veces una misma cosa, ¿no? Yo prefiero hablar de cosas más positivas, de la posibilidad, sí, llega ese piso obligatorio para los equipos después de las conversaciones y del nuevo convenio de trabajo. Si llega ese piso, todos los equipos van a tener que invertir, porque hay que cumplir con un piso. Ahora, tiene que haber un techo también, porque si no, siguen siendo los Dodgers los de siempre y los demás un segundo grupo, y así no se va a ninguna parte de cara al futuro del béisbol. Para que el futuro sea bueno, debe haber piso y techo. José Luis Nápoles.
3: Muchas gracias, Jiggy. Vámonos a la primera mitad del cuarto capítulo, señores. Entramos en el corazón del juego. Por dentro del lanzamiento, el que está bateando es Teury. Abriendo los senderos por el equipo de los peces. Ganando por una en el partido. Listo. Act suelta para la goma en línea. La pelota por el izquierdo se abre. Foul.
2: Usted sabe quién está en Segovia. En este momento, con una copa de vino en la mano y jamón de bellota en la otra.
3: ¿Qué hora es en Segovia?
2: Del Collado. Está disfrutando. Del Collado.
3: Ah, bueno. Cleto, alto lanzamiento. Muchas felicitaciones para él, para la familia. En la cuarta mala va para primera. Esteban, ¿o le dio la pelota? ¿Tú lo tenías entre bolas? Tiene que haberle dado, ¿no? Bueno, va el corredor a primera base. Vamos a ver qué pasó aquí, ¿no? Golpeado por el picheo. Corre bola a primera base, señores. El mejor robador del equipo tiene un zurdo para chequearlo. Se robó la tercera hace un rato. Bateando con él. Ag lanza, foul. Yo a este hombre le pongo el semáforo en verde todo el tiempo. No me mire así. Thurton. 74 lanzamientos. Amainado un poco la lluvia aquí en el sur de Florida. El lanzamiento le tira, saca una línea para el right field. Va a picar la pelota, pica. Va para tercera, Teury, va el tiro abierto. Va llegando quieto. Se quedó en primera con él. Este hombre vive el mundo a otra velocidad. Teury.
2: Le voy a decir que los tres zurdos, Liam Hicks, Kyle Stowell y Conan, le han dado hit al zurdo.
3: A esa velocidad este Brijicki va a llegar a viejo muy rápido. Porque se maneja con un tiempo diferente al resto.
2: Qué buen swing.
3: Sí. Enhorabuena. Vamos a tener en coincidencia por estos días a Casey y a Conan, a Stowell y a Heriberto. No sé qué va a pasar con el center field, la verdad. El turno para HH. El lanzamiento le tira, levanta un flying. Va corriendo a los jardines, la va a empujar. Le está buscando, fildea la pelota. Viene para la cama de Teury. Y anota la carrera. La cuarta, señores.
2: Otto.
3: ¿Qué nombre dije?
2: HH.
3: Otto López y Otto va sin H, Jiki.
2: Por lo menos.
3: Estaban poniendo ahí una panorámica de la jugada anterior que intentaban engañar a Teury, que le respondía con un besito. Y ahora, 4-2, estaban reclamando en tercera. Ahora sí viene HH. El lanzamiento rolling entre tercera y short. Llegó a la pelota, fildea, tira segunda, que dijo, out en segunda. Gran jugada de Paco Lindor. ¿Se durmió con ahí? Rodaba por el piso, creo que se tiró muy rápido. Tuvo el crédito para el boricua. Nunca llegó Griffin Conine, creo que se tiró demasiado.

0: Rápido, el cuerpo no resbaló por el piso. La convierte en out. Falla HH. El turno para Liam Hicks. ¿Me ibas a decir algo?
1: No, insistir en esto de que los tres zurdos le han bateado al zurdo. Eso hay que tenerlo en cuenta.
0: Sí, señor. El que puede ser uno en curva extraña, el último o el penúltimo capítulo para Thurston. 4-2 el partido. Tiene que abrir bien los ojos McCollum. Lo digo con Tyler Phillips. Ya le marcaron par de ellas con un cuadrangular. Entra balado en el box el pitcher. El lanzamiento contra el piso. Se le escapa la pelota al catcher. Se quedó el corredor en primera.
1: ¿Usted sabe a quién le tocó limpiar la casa hoy?
0: ¿Corona?
1: A Dinora Námez. Está limpiando la casa hoy.
0: Bueno, lo que tiene hoy es que secar solamente. La lluvia la mandó el poderoso en las alturas. A ver, le marcan por fuera la entrada con dos. Listo en preparación está el zurdo. Se mira, quieto el hombre. Heriberto Hernández ha sido de una ayuda inestimable para el equipo. Hay que ver, Jiki, de los que mencioné. Stowers, Heriberto, Conay, Casey. ¿Quién puede jugar el medio? Se vuelve a virar quieto. Digo, en el esquema más ofensivo. Si se prende Marcy, sería lo ideal. Y tenemos más opciones. Porque uno de ellos puede ser designado. Recuerden que Hicks está en rumores de cambio. El lanzamiento le tira, saca una línea por el campo corto. Pica una vez. La tiene Lindor, captura y tira. Esa. Terminó el capítulo, primera mitad del cuarto. Marca uno el equipo de los peces. Va ganando al mío. 4-2.
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1: Bueno, este es el momento en que los equipos, si patinan, se quedan fuera de la postemporada. Y el que está patinando es el equipo de los Cardenales. Llegaron a estar bien ubicados, a apoderarse del tercer wild card, y han caído en bastantes juegos ahí al final. Hoy están perdiendo una vez más frente a los Blue Jays, 5-1, y están en el octavo. No es que hayan perdido todavía, pero les va a ser cuesta arriba. Le queda una oportunidad para hacer 4 y empatar. Los Marineros derrotando a los Mellizos en el sexto, 3-2. Los Rays a los Medias Blancas, 1-0 en el sexto episodio. Déjame ver aquí qué ha hecho el flamante cuarto bate de los Rays, el señor Mesa Jr., de 3-0. Está batiendo 211, lo colocaron hoy de cuarto bate en estas nuevas teorías de que el cuarto y el tercero ya no son lo importante que solían ser. Incluso viene un lanzador zurdo, tienes un zurdo que te está molestando en el lineup, lo pones tercero o cuarto para que no haga mucho daño. Ese es lo que piensan algunos cuando hacen los lineup. No es lo que pienso yo, y sé que no es lo que piensa José Luis, pero así se manejan hoy día los turnos al bate. Y hay que ponerse a la orden del día. Vienen a batear los Mets. Vamos al cierre del cuarto. Buena ventaja de los Marlins de 2, y describe José Luis Nápoles.
2: Gracias, Jiggy. Ahí está la transmisión de Nueva York. La tengo por acá en el televisor principal. Están entrevistando a Bobby Ojeda, de aquellos campeones 18-5 en el 86, 32 partidos. Estaban presentando también una imagen en foto con los caballos de la rotación, incluyendo al fenomenal Dwight Gooden. Listo. El lanzamiento a primer strike. Estaba hablando con Jiki en esto de los rumores de cambio, señores. ¿Quién me dolería menos de ser cambiado? Lo primero que voy a decir es que me encantaría conservar el equipo como está. Bajo el lanzamiento. Pero creo que la figura que menos daño le hace al equipo, si es cambiada, perdón, ¿eh?, pero es Liam Hicks, por varias razones. Listo. El lanzamiento tirándole. O sea, el equipo está apostando por los receptores defensivos. Tiene a Joe Mack y tiene a Navarrete. Por ahí estamos claros, ¿no? Sigue la entrevista con Bobby Ojeda. Se carga para la izquierda en segunda, Xavier.
1: ¿Con Javi Ojeda, dice usted?
2: Bobby Ojeda.
1: Ah, bueno.
2: Hay lanza para la coma, línea por el right field, va por ella, se da la vuelta, da un salto, capturó la pelota. Sanoca. Oye, pan, que te coge el diente. Se quedó con la pelota, iba para el fondo. Cuidado con Phillips.
1: Si yo fuera la televisión de Nueva York, preferiría entrevistar a Javi Ojeda,
2: que casualmente es de los Mex.
1: Ah, sí.
2: Todavía está llorando por la barrida.
1: Ah, bueno.
2: De los partidos 159-160. Digo, 160, 61 y 62 del año pasado. Contra el piso, la otra parte del cuento, Iki. Con estos jardineros que ahora tenemos, tenemos a Stables en primera, tenemos a Heriberto en el left, tenemos a Conay en el right, tenemos a Casey, tenemos a Marcy. Uno de ellos puede ser el designado, cubriendo la vacante que dejaría bajo el lanzamiento. Par de bolas, cero strike para Semien, cuidando lo vacante que dejaría Liam Hicks, ¿no te parece? Y a lo mejor viene un relevista, a lo mejor nos ayuda un abridor. Listo, el lanzamiento, línea por tercera, fildea de un bote, la tiene Jiménez, tiró perfecto. El alcalde Jiménez de esquina a esquina, la entrada con dos. Yo creo que en eso coincidimos, Jiki. Creo que nos haría menos daño que si soltamos a Fairbanks, ¿no te parece?
1: Sí, Fairbank, como quiera que sea, resuelve un problema serio. Yo sé que a algunos no les gusta.
2: Yo creo que la figura más cambiable, que no cambia la dinámica del equipo, es Liam Hicks. Y ahora voy con datos. Estamos en agosto, ¿eh? El lanzamiento abierta. Liam Hicks, antes de la pausa de las estrellas, empujó 58 carreras y batió 2.90. Después de la pausa de las estrellas, ha empujado, anota ahí, Jiki, 2 carreras. El lanzamiento extrae. dos carreras y está bateando 2.20. Contra zurdo para 195, contra derecho para 304. Si tienes que soltar una figura, listo. El lanzamiento rolling para segunda, ya le llegó. Guante de revés, se mira y tira, es out. Con el mayor respeto, ¿no? Creo que es un buen pelotero. Nos ha dado mucho. Pero si podemos prescindir de una figura, creo que sería esa. Me parece. Es un tema de opinión personal. Y son las dinámicas que entran en las mentes de quienes tienen que tomar decisiones importantes. Se acaba para los New York Mets. Terminan, señores, 4 capítulos completos. Va ganando el mío. 4-2.

0: Bueno, la solución para los Marlins es ganar, ganar y ganar. Claro que echando un vistazo a lo que hacen los rivales que están por arriba, pero lo fundamental es mantener el ritmo. Los Marlins hace unos días estaban con 5 equipos por arriba y hoy día están pegaditos allí. Solamente hay 2 equipos por encima de los Marlins. Y el inmediato superior es el equipo de San Diego y la diferencia es medio juego. San Diego está a solamente 1 del tercer wild card y los Marlins están a 1.5. Ese tercer wild card lo tiene Filadelfia y Filadelfia está patinando y de manera seria. Filadelfia parecía que se llevaba el segundo wild card sin discusión y apenas está en el tercero ahora, en el tercero y patinando. Así están los Phillies y por lo tanto hay que ganar, ganar y ganar. Está dando explicaciones allí el señor Phillips al coach de picheo, está hablando de sus lanzamientos. Quizás haya terminado, quizás, por esa conversación normalmente no se hace a menos que usted haya terminado. José Luis Nápoles.
1: Gracias, Jiki. Vámonos al quinto. Si fuera yo, Jiki, lo levantaría ya, ¿eh? O sea, ¿qué vas a esperar?
0: Aunque ha retirado los últimos 8, ¿eh?
1: Sí. O sea, es mejor que se vaya sin causar daño a que tengas que tomar esa decisión dejando el rancho ardiendo. El lanzamiento por dentro. La otra parte del cuento, Jiki, con Liam Hicks. Antes de la pausa de la

0: Estrellas tenía 13 jonrones. Después tiene solamente uno. El lanzamiento le tira, levanta un fly y está dominado. La busca el segundo base de Semien. Pasito atrás par de ellos y captura la bola. O sea, no es que nos sobre Liam Hicks. No es que no nos guste como pelotero. Todo lo contrario. Estoy diciendo, si el equipo tiene que prescindir de una pieza, y en esta comparación no entran estas otras figuras complementarias como Leo Jiménez, como Gran Poli, no. Estos peloteros no tienen ese valor de cambio. El lanzamiento strike, estamos hablando de los que tienen valor de cambio. Porque, por ejemplo, tiene más valor de cambio Liam Hicks que Brian Navarreto. El lanzamiento foul, con todo respeto para este último y los otros que mencionaba. O sea, de los cambiables que serían de utilidad para algún equipo como bateador, como figura complementaria, el primer nombre que me viene a la mente es el de Liam Hicks. Listo, alto lanzamiento, les presentaba las estadísticas y les presentaba la situación que hay en el equipo respecto a los posibles designados, que también como designado puede ayudar a Agustín Ramírez, ¿eh? No me canso de recordar que pegó 21 jonrones el año pasado. El lanzamiento no la va a cantar.
1: Escribe a alguien que creo que es Wow Invest, YT, que quiere estar en el grupo Bola y Corredor. Ya siguiendo la cuenta arroba Jiki Quintana y la cuenta José L. Nápoles.
0: Bola vaca, sin embargo la reclama el catcher y creo que es ponche, ¿saben?
1: Sí, está como strike ese lanzamiento, ¿eh?
0: Se le acaba el turno. Se dio el lujo, Jiménez, de dejar para azar una pelota en zona, nada menos que el 12 strike. ¡Qué bárbaro!
1: Solamente conseguir la cuenta arroba Jiki Quintana o arroba José L. Nápoles, ya estás en el grupo. No hace falta nada más.
0: Si la pregunta, bueno, ya él sacó la cuenta, ¿no?
1: Está, él tiene su cuenta de X, ya. Pero no está siguiéndonos.
0: Sí. Listo.
1: Sí.
0: En curva, tirándole. Lo que tiene que hacer el amigo es, cuando usted haga una publicación, cuando usted ponga un mensaje, mencione arroba Jiki Quintana o arroba José L. Nápoles. Eso automáticamente nos hará ver su mensaje.
1: Ya veo que sí está siguiendo, ¿no? Sí, me está siguiendo, ya está dentro del grupo. Lo que me gustaría es que no tuvieras
0: por dentro el lanzamiento,
1: que no tuvieras el nombre de una empresa, sino que tuvieras tu nombre propio. Eso sí me gustaría, porque no debíamos darle propaganda a una empresa constantemente.
0: Sí, va a ser difícil mencionarte por el nombre de una empresa, porque el lanzamiento abierta, las leyes de la limpia competencia a través de la propaganda radial y televisiva no nos permiten a nosotros. Nos vamos a referir a ti por el nombre. Va con lanzamiento. Y si no tienes muchos seguidores, cambiar el nombre no te va a tomar mucho.
1: No, hombre, no. Puede cambiarlo y estar con nosotros. Y ya está formando parte del grupo. Adelante a opinar.
0: En curva, rolling foul. O sea, no es tan complicado que tus mensajes nos lleguen. Solamente pones el texto, tu opinión, tu mensaje. Y pones arroba Jiki Quintana, por ejemplo. Él te lo va a leer.
1: Luis Alberto Rivera, por otra parte, dice que mencionamos a muchas mujeres que siguen la pelota, que la esposa de él también sigue, pero no me pones el nombre de ella para mencionarla. No me lo puedo ni imaginar cuál es el nombre.
0: Abierto el lanzamiento, la pelota por fuera. Sí, pónganos el nombre allí de su esposa. La saludamos con mucho cariño. No se la presente a Bigote, por favor. Es un consejo entre amigos. Que tampoco al tigre Tony Martí. Yo no traigo a nadie aquí, fin de semana con Bigote Jiki, peligrosísimo. Señores, ha terminado Thornton. Termina como abridor, viene un nuevo hombre, rezando porque sea derecho. Deja un corredor en primera. Le entrega el boleto a Stowers en el zurdo contra zurdo. No aguanta más el manager, viene al comentario por Radio Mambí, Jiki Quintana.
1: Gracias, José Luis. Veo que otros están en esa misma cuerda de que los Marlins lo que tienen que gastar dinero y gastar dinero. Parece que algunos se han metido también en ese comentario que, repito, ya está agotado en las transmisiones de nosotros, porque se ha hablado tanto y se han argumentado tantas cosas a favor y en contra. Lo que hay es que comprometerse a ir al estadio. Y entonces pedir con más razón que los Marlins gasten dinero. Pero esta no es una plaza para gastar dinero como no la es en este momento Pittsburgh, como no la es Cincinnati, como no la es, son varias plazas que hay en el béisbol y que no están gastando dinero. Los Marlins están tratando de, con esta nueva gerencia, lograr la forma que ha conseguido Tampa, que es hacer mucho con poco. Es la única forma en los mercados pequeños que tienen de hacerlo. El que no lo entienda así, yo le respeto su criterio, pero yo debo dar el mío. Y el mío es que esta no es una plaza para tú abrir constantemente la billetera. Vamos a los casos anteriores, que fueron otras gerencias, que fueron otros dueños. Hicieron exactamente lo mismo. Cuando invirtieron para ganar dos campeonatos, fueron dos dueños distintos, al final desbarataron los equipos porque se dieron cuenta que no les rendía dividendo. Y lo primero que quiere un dueño de equipo es ganar dinero. Y más cuando es un equipo que tiene varios dueños, varios que han invertido su dinero, hay que justificarle ese dinero. Eso yo creo que se entiende. Si se piensa un poquito, dejando de un lado la pasión, y se piensa un poquito tranquilo, se dan cuenta de que eso es así. Y que los Marlins están haciendo ahora lo que debieron haber hecho hace muchos años, es ir paso a paso y tratar de copiar el modelo del equipo de Tampa. José Luis Nápoles.
0: Bueno, Jiqui, me informan que Can Canarela, que estaba siendo promocionado a AAA, estaba en el line-up originalmente y lo han removido. Te podrás imaginar el montón de especulaciones que hay, ¿no? Bateando Sanoca, el primer strike, que si viene para arriba, que si lo remueven para un posible cambio. Todo es especulación, señores. Yo creo que Miami, el lanzamiento foul, un prospecto de esa calidad, yo no digo que sería intocable, porque todos son tocables, siempre por una justificación muy alta. Lanzando Duarte, la entrada con dos outs. Por otra parte, hay otro jardinero que está, que no hay quien le saque out, que es Brandon Curran. Pegó 12 cuadrangulares en junio. El lanzamiento, le tira, levanta un fly, foul. La busca el primera base, se está deteniendo, la está esperando, la tiene y capturó la bola. Terminando el capítulo, Brandon Compton tiene 25 jonrones, pero 12 en el mes de julio. ¡Qué bárbaro! Y sí, Canarela fue removido del line-up hoy. Señores, termina para Miami. Se va la primera mitad del quinto inning, se escapa la primera mitad del partido. Explotó el abridor, tenemos un relevista. Hay que ver quién viene por los Marlins. Arriba va ganando Miami, marcador de 4-2.
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1: Bueno, dice HLF que se espera un piso de 175 millones para el próximo año. Ojalá, el piso hace falta. También hace falta un techo para que haya más competencia en el béisbol, para que sea más interesante. Es el único deporte donde no hay un techo. Y yo creo que si hace falta una cosa, también hace falta la otra. Yo sé que el sindicato no lo quiere, porque yo, si fuera pelotero, tampoco lo quisiera. Si yo fuera miembro del sindicato, no lo quisiera. Obviamente, cada uno mira con el prisma que le interesa y cada uno utiliza un medidor distinto. Si usted es pelotero, usted no quiere que pongan techo salarial, usted no quiere que le limiten a 5 años los contratos, no, usted no quiere eso, por supuesto. Ahora, si usted es fanático, usted sí debe estar de acuerdo con que limiten y pongan un techo para que valga no cada vez más las entradas y el refresco y la cerveza que se toma, ¿no? Y para que haya competencia también, que es fundamental en el béisbol. Vienen a batear los Mets y describe José Luis Nápoles.
0: Al primer lanzamiento le tira, saca un rolling a tercera base, la está buscando Jiménez. Va el tiro primero, un poco alto, se tira, lo toca, es out en primera. Wow, qué bien lo hizo Cayo Lex Towers.
1: Y siguió Phillips.
0: Sigue Phillips. Yo creo, Jiqui, que o no termina este inning, o sería el último, ¿no?
1: Sí.
0: va a haber que cambiar aquí porque nos tienen la programación en nuestro monitor principal. El lanzamiento por Vasco. Primera bola, cero, strike la cuenta.
1: Booker está en el bullpen.
0: Clay Booker. Hace unos días lo sonaron y no fue con chancleta. Pero fuerte. El lanzamiento, fly foul. El que está bateando, Torrens. El que acaba de fallar, Tyron Taylor, el hombre que tenía el cuadrangular. Se le cayó una pared ahí a los muchachos de la transmisión de los New York Mets. Torrens es el catcher. Suelta para la goma, rolling cortito por delante, la busca Xavier. Fildea la pelota, papita para el loro. Dispara y saca sin problemas. De segunda a primera, pasándose de la almohadilla.
1: Eso que se cayó allí en la transmisión me hizo recordar el día que el cristal del Fenway Park vino para encima del Beto y de mí. Tuvimos que aguantarlo con las manos, todo aquel cristal enorme.
0: Usted quedó muy tocado después de aquella. Desde entonces usted no pasa debajo de un puente.
1: No.
0: Bateando Ewin. Uno de los peloteros jóvenes del equipo. Suelta para la goma. Estará ahí. De pronto Phillips nos está dando una gran versión.
1: Sí.
0: Claro, Yiki, que Canarella, lo estábamos hablando aquí, podía tener alguna indisposición. No siempre que te remueven del lineup en estos días. El lanzamiento vaca tiene que ver con que te vayan a cambiar o con que te cambiaron.
1: Este señor Phillips ha retirado a 10 bateadores,
0: ¿Cómo lo oye? El infield abierto como un abanico. En tercera tenemos a Jiménez. Abierto el lanzamiento, le vino con sinker.
1: El último hit fue precisamente el jonrón de Taylor.
0: En primera base está Cayo Lex Towers. En el campo corto, como ya es costumbre, está Otto López. Ahí viene la bola, tirándole, y tiene dos. Le vino con el tenedor Tyler Phillips. Lo normal cuando un equipo está jugando para 500 o más, y hasta un poco menos. Listo. Lanza rolling entre primera y segunda. Es un cohete. Aquí si pudieran levantar a Phillips, si no está tranquilo con los corredores en los senderos, pudieran levantarlo. Eso sí, la entrada con dos outs. El empate viene al rectángulo. Calentando por el equipo de los peces está Clay Booker. Miami con victoria anoche, ganando con ventaja de 3. Hoy estaba leyendo varios artículos respecto y que a la coincidencia tremenda. Ayer, el lanzamiento abierta. Habría cumplido 34 años Joseito Fernández, que llevaba el número 16. Ayer llegó Feuerbanks a 16 salvamentos y Cayo Lestowers a 16 jonrones. Qué coincidencia, ¿no? Listo. El lanzamiento estará ahí. No me percaté en su momento. Creo que uno de los amigos ahí en el chat lo estaba reflejando, ¿no? El lenguaje de los números, las cosas inexplicables que hemos vivido, y particularmente con el caso de Joseito. El lanzamiento, rolling a primera, ahí mismo quedó. Se acabó la entrada, señores, sin problemas para Stowers. Se acaba el quinto capítulo para los New York Mets. Con solamente un gesto, un hombre en la ruta, sin carreras. 5 capítulos completos, va ganando el mío. Por Radio Bambí, arriba los Marlins, 4-2.
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1: Bueno, ahora sí puede haber terminado Tyler Phillips para los estándares que hay hoy día en Grandes Ligas. El hombre cumplió 5 entradas, tiene derecho a la victoria. Permite 2 carreras que son producto de un swing, un jonrón. Llegó a retirar a 10 bateadores en forma consecutiva hasta que aquí Ewing le dio hit al right field. Por otra parte, siguen patinando los Cardenales. Ya definitivamente los Blue Jays ganaron el encuentro 5 carreras por 1. Gausman fue el ganador. Así que resbalan otra vez los Cardenales en su puja por el último cupo del Wild Card. Tiempo hay, pero cada juego que pierdan o que dejen de ganar, incluso por el que es motivo, ya es un juego menos que le queda en el calendario y por lo tanto es reducir las posibilidades. Vienen a batear los Marlins y describe José Luis Nápoles.
0: Gracias, Chiqui. El equipo de los peces viene por más. El batazo de Sanoca al cuadrangular de 2 carreras a 103 millas. Abierto el lanzamiento, se mantiene Duarte. ¿Ya dijimos el nombre de este Duarte? Daniel Duarte. Listo, el lanzamiento le tiró. No sé por qué el equipo de los Mex ha escogido esta fecha, ¿no? Alguien me preguntaba. Obviamente las conquistas son en octubre. Están entrevistando a Ray Knight, también una figura importante. De gran aporte durante la Serie Mundial contra los Medias Rojas. Abierto el lanzamiento. Fue una gran serie aquella del 86, definida en 7 partidos. Verdadero trauma para la nación de los Medias Rojas, que no ganaban hacía mucho tiempo. Y pierden esa. El lanzamiento le marca y se poncha a Estebri, primera.
1: La maldición del Bambino todavía existía.
0: Sí. Y para colmo también, ¿no?, con otro equipo de Nueva York, el equipo de los Mex.
1: Oye, pagaron ya para el fiestón de bola y corredor Pedro Martel y familia.
0: ¿Ya pagó Martel?
1: 3 personas, sí señor.
0: ¿Completó con un flan? El turno para Coney. El lanzamiento le tira, levanta un fly. ¿Dónde vas? La bola se va elevando para el right field. Al segundo piso, Coney. Doña Blanca está de viaje. Clase de palo, señores. Bateando con una mandarria, Coney. Metió la pelota donde las arañas tejen. Honrón desde que salió. A 103 millas, 416 pies. Abran paso que viene con 10. La dejó mal parqueada, se la llevó la grúa. Ventaja de 3, con este marcador ganamos anoche. El turno para Otto López, le marca el primer strike. Los patazos de Konay Jiki son de hombres.
1: Sí, está muy bien en los últimos 31 desafíos.
0: ¿Dónde estuviera el equipo si sí? Toca la pelota, es un flexito, oh, foul. Estaba jugando por detrás al tercera base. ¿Dónde estuviera el equipo en ofensiva si hubiéramos tenido a Konay desde el primer momento?
1: Fíjate que en los últimos 31 desafíos, este es el 32, tiene 8 jonrones y 17 carreras impulsadas.
0: Ahí lo tienen. Al señor que están entrevistando, a Ray Knight, este fue el que anotó aquella carrera cuando Buckner falla el rolling a primera base. De esos rollings que se te van entre las dos piernas. Rolling que era para el tercer out. Prácticamente la tenía Boston. El lanzamiento, fly foul, otra vez con bola alta, Otto. Le vino con un cambio de 89, batiendo para 321, 833 en el OPS. Le sobran las novias por estos días, todos los equipos lo quieren. Abierto el lanzamiento, la pelota por fuera. ¿Lo quieren? ¿Los Medias Rojas? Hay varios prospectos interesantes en los Medias Rojas, ¿eh?
1: Los Yankees necesitan un shortstop.
0: ¿Y señor? Sexto inning, primera mitad. El lanzamiento, fly foul. La está buscando el right fielder, también sale a buscarla el primera base, va a llegar, la falló. Ah, bueno. Le perdona el turno a Otto López. A punta de guante, la estaba floreando, Yiki. No le puso todo las piernas. Lo deja vivo, puede costarle. Lo tiene metido en el hoyo el pitcher. Lo tienen par de strike con una bola al conteo. Entra balado en el box el pitcher por dentro. El lanzamiento, rolling cortito, foul. Cuando digo esto de lo tiene metido en el hoyo, me acuerdo mucho de el amigo José Luis Morenza. Le da gracia la frase que yo la uso cuando el bateador está en dos strikes. Cuando está en problemas. Listo, foul. Los venezolanos tienen una frase para, o sea, para esta doble interpretación, que es un chinazo. Sí, cuando dices algo que tiene más de una interpretación. Me lo han dicho Daniel Álvarez Montes, el propio Morenza. Listo, el lanzamiento abierta.
1: Ha fallado 11 turnos en forma consecutiva. Otto tiene que estar al salir del bache.
0: Sí. Porque está metido en el hoyo, en esa también, ¿eh? En cuanto al problema, al slump. Le tiran foul. Y fíjate que no es el mismo Yiki discriminando malos picheos. Porque no los está discriminando. Está saliendo a cazar mariposas. Saliendo a buscar pelotas malas. No solamente arriba, sino afuera. A veces bajas. Te vas un poco del equilibrio. Cuando entras en un slam. El lanzamiento afuera. Muchas veces. No solo te vas de ritmo con el swing. No te adelantas, te atrasas. A veces tiene que ver con el campo visual. Con la reacción. El bateo es un complejo. Muy grande.
1: Y para mí fundamentalmente los slam. Es cuestión mental.
0: Sí. Claro, dentro de la cuestión mental también están las órdenes que da el cerebro.
1: Claro, ahí está.
0: Para atacar el picheo, la decisión de le tiras, no le tiras.
1: Voy por él, ¿eh? Apuesto a él.
0: ¿A Otto?
1: Sí.
0: Usted sabe de eso. El lanzamiento le tira, saca un hit de línea a la pelota. Junto a tercera base, pica, rueda. Va para el fondo del campo. Doble en primera, va para segunda. Va a llegar. Llegó. No abuse de mi delay.
1: Déjeme decirle que esto puede ser una buena señal, porque a veces para salir del slump lo que hace falta es un buen batazo, y este es un buen batazo. Ya tenía un fly de sacrificio hoy, y 11 turnos que ya quedan como historia, 11 turnos fallados.
0: Le apostó un par de cervezas a Bigote, le ganó la apuesta a Yiki, le está haciendo trampas con el delay. ¡Qué bárbaro! Corredor que está en segunda.
1: Cuando usted me la haga, yo lo voy a declarar también, ¿eh?
0: Usted es de los míos. Además, el par de cervezas, usted comparte una conmigo, ¿no?
1: Seguro.
0: El turno le corresponde a HH. Suelta para la goma. Estará ahí. Momentos tardíos, segundas mitades. Solamente se lo recuerdo, Heriberto. De 2-0, tiene base robada, tiene boleto. 2.34 con el promedio. Comienza a tomar distancia López. Le marca por dentro. Ahí lanza, le tira, saca un machucón. Cortito, se quedó Otto López. Va el disparo a primera y es out. Se podía mandar para tercera y sin embargo se quedó. Le faltó un poquito el brinco a Otto. ¿Se fue? Bueno, la televisión en el diagrama lo pone en tercera. Yo lo vi quedarse. Les juro.
1: Quizás con el tiro fue que aprovechó.
0: Únicamente. Ah, bueno, sí. Ya con el tiro las cámaras se van a primera base. Cuanto menos lo vi frenar cuando salió el rolling. Sí. El turno para Lian. Abierto el lanzamiento y sí, está en tercera.
1: El batazo de Griffin Conine fue de 416 pies y salió a 103.5 millas por hora.
0: Le tumbó la peluca a la doña. Tremendo el palo por el right field, la pelota al segundo piso. El lanzamiento la va a cantar. Le marca el strike, reclama Liam Hicks. Va a fallar el árbitro. Se atraganta con el lanzamiento, la pelota por fuera y sí. Bienvenido a bordo.
1: No, claro que no, Werner Reinfeldt. El fly de sacrificio no se cuenta con, como turno fallado, pero tenía 11 antes del fly de sacrificio.
0: Sí, no interrumpe la cadena negativa. Aunque no sean consecutivos. Abierto.
1: Pero no es turno al bate, está claro que eso claro. No es turno al bate, pero tenía 11 y se mantiene en 11.
0: Sí, usted puede tener de 5-0, dar un fly de sacrificio, después fallar otro 6. Es de 11-0 que lleva seguidamente. Listo. El lanzamiento estará en. Fíjate que tiene solamente 2 empujadas Liam Hicks después de la pausa de las estrellas. Había comenzado muy bien la temporada. Listo. 3-1. El lanzamiento le tira, saca un hit de línea entre primera y segunda. Anota la carrera López. Importante que se metiera en tercera. Sin problemas, ahora remolcando el partido 6-2.
1: Segunda que impulsa hoy Liam Hicks.
0: Buen lanzamiento, se le quedó parqueada. En un capítulo que le han pegado con solidez. Solamente le falta el triple para la escalera, permitiendo Duarte aquí en el sexto inning. El doble de Otto, el jonrón de Coney, el sencillo de Hicks. Se mira, quieto el hombre.
1: Eres una curiosidad. Un día como hoy, me dice Vladimir Ortiz, debutó Marcy. Se convirtió en el primer jugador en la historia de la franquicia de los Marlins en envasarse 4 veces el día de su debut. Dio un doble y 3 boletos.
0: ¿Toca la pelota? No. La deja pasar, confunde al árbitro. Y esta que era strike, no la canta el árbitro.
1: Más tarde, Marcy fue nombrado novato del mes de ese mes, del mes de agosto. Batió 352.
0: No, se volvió loco. Lo que hizo fue increíble. El lanzamiento le tira, levanta un fly. La está buscando el jardinero. 2 pasos por delante, la está esperando. Y capturó la pelota. Terminando el turno. Acaba de fallar Xavier, un hombre en la ruta. Termina el sexto inning. Jonrón doble y sencillo. Va ganando el mío. 6-2.

0: Nosotros, Gilberto Beato comenta que tremendo problema el que tienen los Marlins con Conine y Stauer calientes. Y como están en este momento, y Casey regresando al equipo. Casey fue subido, fue activado en el juego de hoy. Sí, es un problema, pero es un problema agradable. O sea, cuando a usted le sobran piezas, es un dolor de cabeza muy agradable el que tienen los Marlins por delante. Lo malo es a la inversa, cuando te faltan piezas y tienes que poner a cualquiera, aparece Bigote, le dice agarra para el right field y juega ahí tú porque no queda más remedio. Ese sí es un problema. Siempre se puede pasar uno de ellos al jardín central o seguir utilizando a Marcy, sobre todo contra pitcher derecho, y alternar a los otros. Mira, en los últimos desafíos HH ha bajado un poco. Puede aprovecharse quizás contra un pitcher derecho y colocarse a Casey, darle un descansito a HH para que se recupere. Por otra parte, quería referirme que los Marlins son diurnos. Tienen 25 victorias de día y están empatados en el segundo lugar, solamente por encima de los Marlins, ganando juegos de día. Están los Piratas. Estos son unos piratas raros porque atacan de día, no aprovechan la noche para atacar. Son piratas que roban y hacen sus piraterías en horario diurno.
1: ¿Usted quiere que sean piratas y vampiros también?
0: No. Es que se supone que de noche tienen una posibilidad grande cuando están atacando una ciudad, ¿no? Pero estos son piratas modernos, piratas tranquilos, y son los que más han ganado en juegos de día. Tienen 31 victorias. José Luis Nápoles.
1: ¿Te quiere que sean piratas? Un pirata dormilones, Jiki. Gracias. Viene con Bichette, sigue Phillips. El lanzamiento no la canta el principal, la reclama el catcher. Creo que tiene un caso. A ver. Ahí está con nosotros en la sintonía. Estará encantado. Otra que falla el árbitro. Otro que muerde el polvo. Ahí está con nosotros en la sintonía el colega Bernie Soto, de las diferentes estaciones. El lanzamiento, una curva, le tira, saca un hit and rolling entre tercer y short, la corte, Heriberto. Doble el hombre para segunda base. Sin embargo, se queda en primera Bernie Soto, que nos acompañaba mucho a la cobertura por allá por Júpiter para los Marlins.
0: Y al cual le enviamos un abrazo de todo corazón. Él sabe que lo queremos y que lo tenemos presente siempre.
1: Bernie, gran gente, ¿eh? Bonita familia. Hoy lo estaba escuchando con Juan Martínez. Estaba al aire viviendo el momento de los peces. Y se inspiró el poeta Santos con el robo de tercera de Esteuri. Bueno, se va Phillips, dice el poeta Santos. Esteuri se fue a robar la base en el terraplén. Menos mal que llegó bien, en aras de adelantar. Nadie tardó en exclamar cuestionando ese corrido. José Luis le halló el sentido, mas Jiki no se lo halló. Menos mal que se salvó, porque no juega dormido. Sí, señor. No le gustó mucho a Jiki, ¿no? Yo sí creo que llegar a tercera con menos de dos outs tiene sentido. Porque anotas con un fly, anotas con un rolling. Ya cuando la entrada está en dos outs y estás en posición de anotar, comparando el riesgo que expones al salir a tercera, que no es el mismo que el que expones cuando intentas por segunda, es más fácil tirar bien a tercera para un catcher. Pues obviamente, en el balance riesgo-beneficio, pues con dos outs, salvo que estés buscando un tiro malo, o que te la regalen. Eso sí, si el pitcher no te cuida, me voy. Pero hay una diferencia muy grande entre tener corredor en tercera y corredor en segunda cuando hay menos de dos outs. Está con nosotros también el buen amigo Anthony el Ángel Trovador. Ha pedido una versión del Super Mario 2026. Se entretiene con el Nintendo, ¿sí? Después de los ensayos. A ver quién más. Ahí está con nosotros José Córdoba. Dice que nos tiene amplificado el partido en un Sport Bar. No se lo creo, pero le agradezco el saludo y el cariño. Gente buena que nos acompaña. Han traído al zurdo John King. Tiene 43 capítulos, 2.51, 43 apariciones. El turno para Carson Bench. 268 tiene un separar la calle. Chori segunda para doble play. En curva no la canta el principal. Primera bola, cero strike la cuenta. Miren ustedes en las zonas calientes de bateo. Gran bateador de bolas altas. Para 400 todo lo que le dejes arriba. Listo. El lanzamiento le tira, saca un flexito. La pelota puede picar, la busca Otto, va por ella. Y llegó la pelota Otto López. Parecía que la tiraba con la mano. A punta de guante el caballo Otto López. Saca el out. Con el rosario en las manos, señores. Por poco la tira con la mano Carson Bench. Se ha convertido en una espina atragantada. Esta vez no le pegó bien a la pelota. Aprovecho para enviar un saludo a nuestro buen amigo y colega allá en West Palm Beach, Lázaro Marín. Por dentro del lanzamiento, nos acompañaban en la televisión de Santa Clara hace muchos años. Siempre coincidíamos allá en la radio de Villa Clara, en la explosión de las 12. El lanzamiento le marca el primer strike. Allí comenzamos con el gran maestro y amigo en común, también amigo y colega de Iki, Luis Alberto Acosta, que Dios lo tenga en la gloria. Le marcan por fuera. Listo, lanza, le tiró. Anote que usted fue por café. John King está lanzando. Después del cohete entre primera y segunda, dominó a Carson Bench. Con un flexito a lo corto lo fildeaba Otto López. El infil abierto como un abanico, sin embargo, Chori segunda para doble play. Bateándole Jared Young, rolling para doble play, va por ella. Llegó la pelota Xavier, hay uno en segunda. El disparo a primera, doble, doble, doble play. Terminó resolviendo el problema John King. Los dominó a todos. Termina el sexto para el equipo de los New York Mets. Va ganando el mío, 6-2.
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1: Por ahí le estoy respondiendo al amigo Morenza, ¿no? Le sugiero que lea el mensaje. Pero en Cuba no, Morenza. En Cuba incluso es una frase muy, pero muy típica. Bueno, sin problemas allí para John King, un hombre que no tiene buenos números por casualidad. Es un hombre que francamente ha rendido a lo largo y ancho de la temporada en, digamos, la limitada exposición de capítulos que le han dado, porque por alguna razón el equipo le ha controlado bastante las entradas. Al comienzo quizás habría que ver si es un corto recorrido. El de John King, una figura atrapada, digamos, en la temporada muerta, tiene 31 años. De por vida en las mayores, 22 y 16 en 258 juegos. Él viene desde el 2020, tres temporadas con Texas, después dividió contiendas entre Texas y San Luis en el 23. Se fue de San Luis en el 25 y lo atrapó Miami. Por alguna razón, el equipo no siempre le echaba manos y repetía incluso con otros que ya estaban más usados, como el propio Booker, por ejemplo. Sin embargo, siempre le hemos visto un alto dominio, sobre todo frente a bateadores zurdos. Genera, provoca muchos rollings. No es lo que se dice el pitcher típicamente ponchador. No quiere decir que no pueda ponchar, pero no es exactamente el ponchador de libreto, ese hombre que tiene las herramientas y que normalmente pues lo logra. Vámonos al séptimo inning, vuelve al juego Jiqui Quintana.
5: Gracias, José Luis. Lucky Seven vienen a batear los Marlins cuando Pintaro, el nuevo pitcher Jonathan Pintaro, se encarga del montículo tercero que utilizan los Mets, ganando los Marlins en el marcador a su favor desde el principio. Rolling the foul por la zona de primera, van ganando 6-2, estuvieron ganando los Marlins 1-0, 3-0, 3-2, 4-2 y ahora 6-2. Se coloca otra vez en el box el pitcher Pintaro. El lanzamiento, foul, está batiendo Leo Jiménez. Bueno, era el turno de Leo Jiménez, pero es Marcy el que está batiendo. Así que colocan un derecho y entonces entra Marcy. Imagino que para reforzar además la defensa en los jardines y defender esa ventaja. Preparado el derecho, se impulsa, lanza alta completamente, 95 millas. HLF habla del valor de López y Hick, que deben estar en el top de su mejor temporada. Lanzamiento, flash, lo retrató en el home plate, la reclama y la va a perder, ¿eh? La va a perder porque ese es un strike. La reclamó Marcy. Vamos a ver qué dice la repetición. Efectivamente la perdió, así que los Marlins se quedan con solamente una reclamación. Una tienen los Mets. Gilberto Beato está por ahí. Juan Andrés Perichi opinando que había que dejar a Phillips en el inning anterior. De acuerdo, lo dejaron empezar, pero cuando permitió el hit fue cambiado. Eduardo León pregunta por Agustín Ramírez. Lanza, le tira foul, la pelota atrás. Dice, ¿qué pasó con Ramírez? ¿Está lesionado o lo bajaron a Liga Menor? De hace mucho rato Eduardo está en Liga Menor y no lo han vuelto a subir los Marlins. Se va preparando en el box el pitcher. Ahí va el lanzamiento por fuera completamente. Está batiendo Kyle Stauer, tiene hoy de 2-1 con una carrera anotada, además un boleto. Excelente el pase de bola para el doble play de Xavier. Alto y afuera, lo comenta Omar. Y es cierto, Omar y Alina. Pasó como un consagrado ahí en segunda, guante de revés, y con el mismo guante se lo bombió a Otto para hacer una jugada muy bella de doble play. Tirándole, lleva 2-2. Como los grandes jugadores de segunda, que ahora uno tiene dudas si fueron grandes o no, de verdad, ¿no? Porque por ahí después te dicen que no. Kyle Stauer en el rectángulo de bateo. Igual que en el short, ¿no? Y quien dice que Jeter no era nada. Buah. 2-2 la cuenta. Se impulsa el lanzamiento, tirándole al tercero, lo ponchó. Pintaro ha venido pintando los strikes, ha ponchado dos en forma consecutiva. Wow. El número 91 en su uniforme. Ahora se fue Stauer con un lanzamiento alto. Y viene nuestro Altuve de bolsillo, Javier Sanoja. Tiene jonrón y sencillo en tres turnos. Jonrón de dos carreras en el segundo. Viene con bases limpias. Le tira al primero, como casi siempre. Se fue en blanco esta vez. No es una crítica, es solamente decir una verdad, que casi siempre le va al primero. Muchas veces da un gran batazo y otros lo sacan agua, como todo. No es bueno tirarle siempre el primer strike, como tampoco es bueno dejar pasar siempre el primer strike. Ni una cosa ni la otra. Sino todo adentro lo contrario. El lanzamiento. En Venezuela dirían ni una cosa ni la otra, sino todo lo contrario. Sigue la lluvia que se ve en el horizonte aquí en parte del Gran Miami. Booker otra vez está en el bullpen de los Marlins. Lanzamiento rápida. Parecía strike, pero no la reclaman, así que se salvó Sanoja. Ya por otras partes del Gran Miami, pues aclaró. Lluvia fuerte con relámpagos. Le tira, levanta un fly, va atrás el segunda base, la pide el right fielder que viene hacia adelante y la captura para el tercer out del inning. Se fueron los Marlins esta vez de 1, 2 y 3. Y les cuento algo, es la primera vez en el juego en que los Marlins son retirados en línea recta de 1, 2 y 3. y ocurre en el Lucky Seven. No miró la suerte para Miami, pero qué rico estar arriba. 6-2.
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1: Bueno, el equipo de los jueces está tratando de aprovechar esta serie, señores. No se puede subestimar a ningún rival, está claro. Pero algunos me tienen mucho miedo con los rivales que tendría Miami para el futuro. Y de los que sé que están en camino, este resultado que todavía está pendiente, el partido de mañana que también es contra los Mets, en camino están los Piratas, también están los Rangers. Y no puede uno asumir que se le va a ganar a este o a este otro. Yo lo decía hace unos días, cuando venían los Phillies. Yo decía, me preocupa más el mal momento que tienen los Peces que la calidad del rival que viene. Cuando usted está en un mal momento, no importa que venga Kansas City, que vengan los Rockies, que venga cualquiera, los Atléticos, su último lugar de división, lo importante es cómo está usted. Porque todos, por sotaneros que parezcan, son equipos de grandes ligas. Lo que importa es cómo está usted en el picheo. Y claro que también cuenta un poco la rotación a la que te tienes que enfrentar. Hace unos días estábamos enfrentando a los Phillies y nos quitamos del camino a Christopher Sánchez. Si alguien se olvidó de eso, solamente porque barrimos, nosotros no nos olvidamos de eso. O sea, tenemos en mente que nos quitamos un escollo del camino. Es importante, sobre todo, quitarte un gran pitcher. Pero para mí, el punto clave

0: En ese sería un cambio en el que Miami ganaría ampliamente.
1: Yo no creo que ese cambio se dé.
0: Pero imagino que está bromeando, ¿no?
1: Ojalá. No, él pregunta que si lo daríamos. Yo sí lo daría.
2: No, pero ¿qué? Lanza, le tira y saca línea entre tercera y short. Bien ubicado estaba Sanoja. Dispara primero y lo pone out.
1: El que está ahí es Sanoja ahora en tercera, reforzando la defensa. Entró en el jardín central el señor Marcy. Dígame.
0: Es que ese no sería un cambio pelo a pelo, como se dice. No, o sea, Miami tendría que soltar más.
1: Seguro.
0: Y eso de antemano le contesta a René Boricua quién gana con ese cambio.
1: Sí. Es un cambio que no está en los planes, ¿eh?
0: Digo esto, Yiki, porque yo no sé por qué algunos oyentes.
1: Lanzamiento, le tira al foul, la pelota atrás.
0: Yo no sé por qué algunos oyentes han estado ninguneando a Rafael Devers, que ha sido uno de los mejores empujadores del béisbol en los últimos 10 años.
1: Sí. Lo que pasa es que todo lo que rodeó su caso se ha aumentado. Machucón de foul por la zona de primera. Y eso es extradeportivo, porque no comenzó bien la temporada. Ha ido poniendo números últimamente. Pero de que sigue siendo un señor bateador, eso no le quepa la menor duda, ¿eh?
0: Yo creo que la gente tenga claro que Barry Bonds fue polémico, fue difícil como compañero de equipo, hay que escuchar las anécdotas, pero nadie en su sano juicio rechaza a un hombre de esa magnitud.
2: Ya se impulsa, ahí va el lanzamiento, tirándole la curva y lo ponchó.
1: Se poncha a ver y le tiró tres nada más. No, lo que pasa con Dever es que tampoco arrancó bien el campeonato. Pero de que sigue siendo un gran bateador que todo el mundo quisiera tener, pues no cabe la menor duda, ¿no?
0: No, es que no tenemos ninguno. Es que del line-up que hay de los dos equipos hoy en el terreno, ninguno de ellos ha tenido el historial como bateador y sobre todo como remolcador de Rafael Devers.
2: Batea al hombre del jonrón, Taylor le tira el primero, saca un rolling por segunda, se mueve, fildea al tobillo, el disparo de Xavier, de segunda a primera.
1: Dicho sea de paso, porque se habla mucho de la ofensiva y poco de la defensa, está teniendo un año a la defensa Xavier de aquellos, ¿eh? Hay que destacar también la defensa, y ha sido formidable jugando al campo el señor Xavier Edward.
2: Se fueron los Mets, no hubo miraditas ni para la Catedral de San Patricio, ni para la Estatua de la Libertad. Cero en todo. 7 capítulos completos.
1: ¡Qué rico estar arriba! 6 carreras por 2.

0: su momento Devers se equivocó cuando los Medias Rojas compran a Alec Bregman. El equipo era más fuerte con ellos dos. Él tenía que entender que Bregman era mejor fildeador en tercera base. No lo asimiló bien. Tuvo alguna reticencia en moverse a primera base. Y nadie sabe los problemas que se presentaron en el vestuario. Pero el equipo termina cambiándolo a los Gigantes de San Francisco. Donde finalmente termina jugando primera. O sea, por una parte hay que ver cómo se manejó eso. Por otra, el problema de ego que pueda tener. Pero estamos hablando de un pelotero que ha sabido ser campeón, porque ha sido campeón. Tiene de por vida 257 jonrones y de por vida las mayores para 273, con un WAR de 29.1 en más de 4.800 turnos al bate. O sea, hay niveles y hay que tener claras estas cosas. Un hombre que tiene una temporada de 54 dobles, de 38 jonrones, de 33, de 35 y varias veces con más de 100 empujadas. Chiqui Quintana.
1: Gracias, José Luis. Usted me perdió ahí porque me está hablando de Devers y de pronto menciona a Mr. World. Y entonces me perdí ahí un poco. ¿Qué tiene que ver Mr. World con Devers? Esteury Ruiz tiene en este juego de 2-1 y un pelotazo, lanza alta completamente. Me dice William González que la señora María González, que no tiene relación con él, por lo menos que yo sepa, que tiene 97 años, va a estar con nosotros en el fiestón. Por fuera, el lanzamiento.

0: Ella estuvo el año pasado, la aplaudieron muchísimo, la presentamos allí, 97 años y todavía viendo el béisbol. Le envío un abrazo, un beso desde acá, mis mejores deseos de salud y que siga cumpliendo mucho con nosotros. Por fuera y lleva tres. Así que la vamos a tener allí. 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Lanza, le tira y saca un rolling en que busca el torpedero hacia la izquierda, fildea, tira de bounce en primera, tarde, llegaste. ¡Qué bárbaro! No se puede pestañear cuando está corriendo para primera Esteury Ruiz, y atención al receptor, porque en cualquier momento le puede salir para segunda. Parpadeó solamente un momentito allí. Lindor se enredó con la pelota. Iba corriendo que parecía que se salía del uniforme. El señor Esteury Ruiz. Su segundo hit en tres turnos. Viene Griffin Conain, que tiene de 3-2, incluido un cuadrangular. Lanza alta de afuera la primera. 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Por fuera el lanzamiento, dos bolas sin strike, música de The Joker. Premios, rifamos, siempre cosas allí, pelotas firmadas por los jugadores de los Marlins. 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Se viró primera, regresó quieto de Paraíso Tropical. 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Vamos a tener ahí a Marika Morgues Lender también. A Félix Olivera va a estar con nosotros allí con su compañía apoyando. Dos bolas sin strike. Lanza, strike cantado, la dibujó bonito. 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Confirmado, el lanzamiento fue strike. Así que los Marlins pierden ya la otra oportunidad. Listo, Pintaro. Tiene las señas. El lanzamiento alto y afuera y lleva tres. Tres bolas, un strike. 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La jugada cerradita ahí en primera, la televisión no nos enfocó al árbitro en ningún momento. Vamos a ver allí, se lanza en el momento en que lo toca, en la jugada está cerradita y no nos han presentado al árbitro, así que fue quieto el hombre, se quedó en primera. Lanza alta completamente la cuarta bola, lo que estaba bueno se está poniendo mejor. Corredores en segunda y primera y viene Otto López. ¡Pica gallo! 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Lanza strike cantado. Aquí se hubiera podido pensar en tocar la pelota con corredores en segunda y primera, pero está batiendo. El segundo mejor bateador de la Liga Nacional, el tercero de todas las grandes ligas. Otto López tiene un doble hoy en tres turnos y un fly de sacrificio. Lanza línea que busca el segunda base, fildea, pasa el short, pero no se completa el doble play. Le dio durísimo otra vez Otto, dio un salto, Simmen capturó la pelota. Entraba buscando el doble play Lindor, se la pasó allí, pero llegaba tarde el tiro.
1: Para el amigo Morense ahí en un chat.
0: Abre el micrófono.
1: El amigo Morense en un chat que tenemos los tres nos ha puesto ejemplo de varios chinazos, Jiki. Después lo vas a leer con tiempo.
0: Sí, con tiempo lo leo. A Morense hay que leerlo con tiempo.
1: Y con cuidado.
0: Sí, con cuidado también. Heriberto Hernández viene a batear. Hay corredores en segunda y primera. Un out. Mala fortuna para Otto. Y él, todos los hits son importantes para él. Tirándole al primero. 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Sea protagonista del fiestón. No espere a que se lo cuenten, no. Todos los años lo pasamos súper. Tirándole y lleva dos. Lo han dominado con dos lanzamientos arriba en este turno al bate. Le queda el bueno. Dice Omar que esa señora, se refiere a la señora González, a María González, va a todos los juegos de los Marlins. Dos strikes y bolas. En segunda como corredor está Esteury, en primera con Ain. Dice que Omar precisamente la atiende en su sección. Lanza, tirándole al tercero, lo ponchó. Ha comenzado a fallar Heriberto después de haber tenido un mes de julio, pero de aquellos, y ha comenzado a fallar en un momento en que ya se recuperó Owen Casey. Así que es un mal momento para él empezar a fallar. Mis amigos, se fue el octavo para los Marlins. Sin carrera, hubo un hit, ningún error. Uno quedó en circulación. No, señor, no se ha acabado. Pusieron un comercial y pensé que yo estaba equivocado, pero no, yo estaba bien. Hay dos out. Liam Hicks viene a batear. Pusieron un barco entrando aquí al puerto de Miami. Y todo es un crucero, pero de eso nada. Seguimos en el juego. Lanza, strike, dijo el árbitro. Apareció un poquito fuera. Nosotros nos guiamos por la televisión. Cuando vemos un comercial, dije, bueno, me equivoqué. Y hay tres outs. No, no, estaba bien yo. Gracias, Omar, por esa aclaración con la señora María González. Le tira foul por la parte izquierda. Así que va al estadio. Va al fiestón de bola y corredor. Está muy activa, gracias a Dios.
1: O sea que el primer día que narré un partido, Jiki, me acuerdo haber cerrado un inning con dos outs. Por estos pareceres, obviamente usted no me lo hubiera permitido, nos hacemos señas si esto va a pasar.
0: Lanza por fuera, una bola, dos strikes.
1: Pero quien tenía al lado me dejó caer en el hoyo.
0: ¿Ah, sí? Ah, bueno.
1: Porque esto es más frecuente de lo que alguien piensa, ¿eh? Apenas ves un pelotero moviéndote y te entra la duda en la mente, ¿no? Si narraste un tercero.
0: Es que se fueron con un comercial, metieron un comercial sin haber terminado el inning. Alto el lanzamiento, 2-2. Hay dos corredores en circulación, 2-2 la cuenta. Todo es dos. Está batiendo Liam Hicks, que tiene de 3-2 también, son dos.
1: En una transmisión se trata de un trabajo en equipo, no de competir uno contra el otro.
0: Y hay dos carreras impulsadas. Se vira a segunda, pero no tira. Estaba cerca el corredor. Anthony el Ángel Trovador puso ahí otra vez la publicidad para el fiestón y le di retweet para que lo tengan ahí, para que tengan el nombre, la dirección, todo lo que vale.
1: Tengo entendido que usted y Anthony escogen la ropa juntos.
0: Alto el lanzamiento y lleva tres bolas, dos strikes, cuenta máxima, se van a ir los corredores, hay dos out.
1: Van uniformados normalmente Jiki y Anthony a estos fiestones.
0: Tratamos de coincidir.
1: A lo Tony Montana con un saquito blanco.
0: Avanza en segunda el corredor Ruiz, en primera con Ain. Está avanzando por delante ahí. Como hay inventos ahora en la pelota. Lanzamiento, le tira la banda, un fly muy elevado, sale el primera base, se va pegando al banco de los Mets, imposible. Ahora, me he fijado que lo hace siempre Steury. Cuando está en tercera, adelanta por la hierba de adentro, por sí, la grama interior. Y ahora que está en segunda, lo tomó la televisión y está adelantando como dos pasos por delante, no en línea recta con la almohadilla de tercera, sino como dos pasos por delante, y de esa manera está adelantando.
1: Sí, yo no sé si lo que quiere es un mejor ángulo para ver al infielder. De verdad que no he logrado verle la lógica a esto.
0: Se coloca otra vez en el box el pitcher, 3 bolas, 2 strikes, se van a ir otra vez los corredores. Ya están ganando terreno, preparado Pintaro. Se impulsa, se fueron los hombres, le tira, levanta, fly de foul. La pelota va atrás, sigue luchando por su turno al bate. Mañana, mis amigos, 1:40, el último choque de esta serie. Sandy Alcántara por los Marlins, no habían anunciado los Mets su abridor. De todas maneras, sin anuncio del abridor, la computadora dijo, van a ganar los Mets mañana. La computadora siempre está en contra de Sandy. Vean cómo está por delante de la almohadilla avanzando allí. Se fue para tercera, adentro la cuarta bola. Eso no lo habíamos visto. En temporadas anteriores no habíamos visto tampoco un primera base tan separado ahí en la inicial. Ya no es tanto, ya se han acercado los inicialistas a la almohadilla. Pero los primeros juegos de los Marlins cuidaban a los corredores o lo vigilaban, por decir bien, no lo cuidan, lo vigilan. Separados de la almohadilla, muy separados.
1: Otra vez, por segunda ocasión en el partido, Xavier con bases llenas.
0: Xavier Edward tiene hoy de 4-0. Las bases están llenas, viene colocándose bien los protectores de las manos ahí, el señor Xavier Edward, el cuarto bate desde hace días, que está como cuarto bate de los Marlins. Ahí el Ángel Trovador puso la foto de él y mía, vestidos igualitos. Sí, este año tenemos que hablar otra vez de la ropa que vamos a usar, Anthony.
1: No quiero rayitas porque los Yankees nos están acechando, ¿eh?
0: Tenemos que volver a ponernos de acuerdo para sorprender a todos. Tú sabes quiénes van siempre. Vilma Yandy, ellos van vestidos iguales, la pareja del momento, Vilma Yandy Pozo, y ellos siempre visten igual, por lo menos en las fiestas.
1: Es el reglamento que firmaron cuando se casaron, Yuki.
0: Ya se impulsa, ahí va el lanzamiento por el centro, dejó pasar una recta cortada. Buen momento para dar la estocada final, para colocarle aquí las aceitunas al Martini. Las bases llenas. Dos out, la posibilidad de noquear. Ya cantó Bartolo para darnos ánimo. Lanza adentro, una bola y un strike. Ha tenido descontrol el pitcher Pintaro, par de bases por bolas.
1: Hace unos días remolcó un cohete muy importante Xavier.
0: El infield cargado a la derecha, sobre todo Lindor, casi por detrás de la almohadilla. Lanza, le tira y saca, rolling fuerte, foul por la zona de primera, un lanzamiento bastante pegado.
1: En uno de los días que le ganamos a los Phillies, si mal no recuerdo, en el partido que frenó la mala racha, dio un buen cohete por el left field, remolcando par de ellas.
0: Hoy recordábamos al inicio lo de Zoilo Versalles, eso lo enviaba William González. Zoilo Versalles, el primer latinoamericano en ser MVP. Lanzamiento, bola baja, contuvo el swing, lanzamiento contra el suelo, 2-2. Zoilo Versalles, un torpedero cubano, que fue el primero en llevarse esa distinción en las grandes ligas. Y después ha quedado opacado por otros que surgieron después, pero era un gran pelotero, pero bueno, pelotero. 2 bolas, 2 strikes, avanzan los 3 corredores en circulación. Lanzamiento, le tira a Rolling, que busca el inicialista, fildea al pecho, le entrega al pitcher que cubre y dan el cero. En definitiva, logra pintar o dar el cero, falla Xavier por quinta vez hoy. La entrada sin carrera, un hit, ningún error, 3 quedaron en circulación. Mis amigos, se fue también la parte alta del octavo. El cuartito está igualito. Y qué rico estar arriba, 6 carreras por 2.
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1: Bueno, varios corredores ha dejado Xavier en circulación. Solamente con bases llenas. Ha tenido un par de turnos en los que no ha traído a ninguno de los 6. ¿Eh? Los 3 que encontró la primera vez y los otros 3 que acaba de dejar en la ruta. No sé, francamente, Jiki, qué estadística puede, digamos, argumentar que como cuarto bate a la vieja usanza sea alguien, digamos, para tomar en consideración para esa posición, justo cuando más que todo lo vemos exactamente como un primer bate, un segundo bate, un hombre que tiene estas características que puede ayudar, te puede empujar carreras, pero como consecuencia de que te los encuentre en la ruta, no de su proyección como bateador y de la manera que maneja los turnos al bate. Antes de la pausa de las estrellas había remolcado 37 y después solamente 3. Vienen los Mex, Jiki Quintana.
2: Gracias, José Luis. Lanzamiento de strike cantado, el primero. Torrens batiendo y Bachar en la lomita, ¿eh? Bucker, antiguo Bachar, ya se impulsa, lanza por fuera, tiró la sweeper. Mis amigos, recuerden también que el 8 de agosto es el día de la herencia colombiana. Hay fiestón en el parque. Lanzamiento, le tira foul, la pelota va atrás. Dante Vargas, Val Vargas, All Star Band, el maestro Ramón Darío Benítez, Diego Giraldo, todos anunciados. Ese juego es a las 4:10, un sábado, sábado 8 de agosto. Y hay una camisa muy bonita que tiene que ver mucho con los colores de Colombia. Lenza le tira y saca un rolling que está buscando de frente a Otto. Fildea con una mano, se repone el tiro, alto y out en primera. Tiró un poquito alto, pero completó la jugada. Ahí está Warfalla Torrens. Primera out del octavo episodio, a 5 de la victoria. Están los Marlins. Ábreme una cervecita, que yo creo que ya le pusimos la aceituna al martini. 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Viene a batear Yuvin. Se impulsa, lanza, strike cantado, el primero, una slider. 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Una bola y un strike, la cuenta. 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Lanza, le tira y saca rolling duro de frente a segunda, limpio, fildea Xavier, el tiro out de segunda a primera. Observen la defensa de Xavier este año, ha sido élite. Digo, a menos que venga alguien y me demuestre con números, que ahora está de moda eso, demostrar con números de que aquel que fue el buen fildeador no lo era. 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Batea Paquito, lanza alta la primera. Menos mal que no le han dado por analizar a Willie Mays, por ejemplo, el pobre Willie Mays.
1: Sí, o a Vizquel, por ejemplo.
2: Algunos dicen que Vizquel, que no sé qué, también, no creas.
1: ¿Sí? ¿A la defensa?
2: Sí, sí.
1: Wow.
2: Sí, sí. Ay, ay, ay.
1: Es que no todo se puede medir en el béisbol, Jiki.
2: No.
1: Y todo no te lo puede manejar StatCast. Sobre todo en defensa, fíjate. En ofensiva todo está ahí.
2: Los números no pueden ser todo, ¿eh? Siempre se decía antes que los números eran fríos. Ahora no, ahora los números son calientes. Lanza bola baja, para algunos es la Biblia, los números, ¿no? Hay que guiarse por ellos sin mirar para los lados.
1: Parece que tenemos un nuevo testamento del béisbol. Sí. El testamento de los sabermétricos.
2: Sí. Que no está mal, ¿eh? No está mal mientras se hace con medida. Le tira machucón de foul, está en la cuenta de dos bolas, un strike. Yo creo que la sabermetría llegó para quedarse. Eso se va a quedar para siempre. Y bien utilizada, es un arma tremenda. Tremenda para analizar los peloteros, para ver las características hacia el futuro, para redondear un equipo. Todo eso está bien, pero sin exagerar, ¿eh? Todo exagerado es malo.
1: Me asegura Kevin Barral que el movimiento en el lineup hoy de Can Canarela nada tiene que ver con cambios.
2: Qué bueno, qué bueno. Dos bolas, un strike en la cuenta. Lanzamiento, strike cantado. Tiró la curva. 2-2 la cuenta. La parte que le falta a las estadísticas, a los números, es la parte personal, la parte mental, la parte física, el valor que se pone en cada jugada. Le tira foul la pelota atrás. Yo recuerdo un manager en Cuba que decía, hay peloteros de series nacionales y hay otros de internacionales, y hay niveles, y en grandes ligas igual, está el buen pelotero, está el excelente y está la estrella. Y eso a veces no siempre se puede medir con los números, porque el paso este del buen pelotero a la estrella a veces es más mental que físico. Es crecerte en el momento difícil. Lanza, le tira, levanta un fly al jardín central, corto, viene hacia adelante, no puede, la pelota cae de hit. El segundo que da Lindor hoy. Este es el hit número 7 que batean los Mets. Después de dosado, corredor en primera, primer hit que permite Booker. Ese extra que dan los campeones, ¿cómo medir eso? No. Ya se va colocando otra vez. Hay otra computadora, me dice Vladimir Ortiz, que da favorito a los Marlins. Poly Market, no, la que tiene virus es la que yo chequeo. Lanzamiento bola baja. Esa es la que yo chequeo todos los días porque me hace gracia. Yo lo hago más que todo por eso, porque me hace gracia chequear.
1: Usted chequea la que se llama Anti-Sandy.
2: Sí, esa. Me hace gracia los pronósticos que dan. Ayer fallaron, hoy están fallando hasta ahora. Lanza, le tira foul por la parte derecha. Yo incluso les voy a decir más. Cuando yo veo que dan amplio favorito a los Marlins, tengo más miedo que cuando dan amplio favorito al rival.
1: Sí, yo sé. Yo creo que todos a estas alturas de la temporada lo tenemos claro, ¿no? Ahora, la Anti-Sandy ciertamente le hace honor a su nombre.
2: Ya se coloca para Bichette. Ahí va el lanzamiento. Le tira, le saca un fly por el right field. Bien ubicado Story. Y la captura. Tuvo que dar un pasito atrás. A última hora, el tercer out del inning. Se fueron sin carrera, un hit, ningún error. Uno quedó en circulación. Mis amigos, tenemos 8 capítulos completos. Los Marlins están a 3 outs de la victoria. De echar por tierra el pronóstico de esa computadora. Y qué rico estar arriba. 6 carreras por 2.

0: partido que Miami lo ha ido transitando muy bien. Comenzó hoy como pitcher Tyler Phillips. Resulta que tira 5 capítulos. Él terminó en este juego con 65 lanzamientos, 44 ellos se trae. El equipo decidió levantarlo para el sexto inning, que lo abre permitiendo un cohete. Yo completamente de acuerdo. Yo incluso lo decía, que habría que estar, digamos, ojo a visor. ¿Por qué? Porque no viene de actuaciones buenas. Recientemente algunos muchachos del chat decían que no, que había que dejarlo. Creo que el amigo Perichi, que estaba por debajo de 70 picheos. Y yo entiendo que hay que darle descanso al bullpen y todas esas cosas, como también entiendo que hay que asegurar el juego. Y si flaquea en un momento determinado, pues hay que tener cuidado. Permitió un cuadrangular, solamente 2 carreras, 6 hits, 3 ponches y boletos. Globalmente hizo un buen trabajo. No llega a apertura de calidad porque no tira el sexto inning. Pero sí creo que hay que ir paso a paso con él. De cualquier manera, los picheos fueron 64. John King, excelente. Un inning trabajando en limpio. Lo mismo para Booker, apenas un cohete con un ponche en 2 capítulos. A estas alturas me pregunto quién tirará el noveno. Puede ser Peterson, no creo que Fairbanks. Pero este, que parece en el bolsillo, no se puede dejar salir. Viene Miami, vámonos a la primera mitad del noveno capítulo. Vuelve al juego Jiqui Quintana.
1: Gracias, José Luis. Otro nuevo pitcher, Kevin Herget. Herget es el cuarto que utilizan los Mets hoy. Lo recibe Marcy, que ya tiene un ponche hoy. Alto el lanzamiento, una bola y un strike. Vino de emergente con la idea de reforzar la defensa y tomó un ponche. Están los Marlins a 3 outs de la victoria. Por lo menos asegurarían el empate en esta serie. Le tira foul la pelota atrás. Por supuesto, queremos la victoria mañana también. Por ahí está Luis Alberto Rivera, que opina, dice que como nosotros en cuanto a la sabermetría. Tú, Wills, está por ahí. Una bola, 2 strike. Lanza adentro y baja. Un cambio, 2 y 2. 1 y 40 mañana, 1 y 30, Dios mediante, estaremos al aire. Sandy Alcántara buscando asegurar la serie. Lanzamiento, bola baja, aló al receptor, pero de eso nada, si no vale. Los Marlins tenían 0 y 4 ahí en el City Field en esta temporada. Ganaron ayer, están ganando hoy. Y piensan ganar mañana. Pero claro que el terreno dice la última palabra. No las computadoras, no los deseos. Hay que ganar sobre el terreno. Lanzamiento, le tira y saca un batazo de línea largo. Está bien ubicado, se mueve el right fielder y la captura bench. Este es, amigos, el primer out del inning. 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Por fuera contuvo el swing, por poco se embarca ahí. Cal Stauber tiene hoy de 3-1 y un boleto, anotado una carrera. Ha levantado su promedio ostensiblemente en los últimos juegos. Le tira foul. Tiene 8 juegos envasándose. Con el de hoy son 9. 9, ya. Comenzó en esos 8 juegos anteriores batiendo 310. Comenzó el juego de hoy. 1240 de OPS. Le tira y saca rolling entre primera y segunda. Bien ubicado el inicialista. Le entrega al pitcher que cubre el out. De primera pitcher. Se va a ir posiblemente de 4-1 Stauber. Pero aumenta la cantidad de juegos consecutivos envasándose, que ha llegado a 9. Viene a batear Javier Sanoja. Comenzó en el right field, está terminando en tercera. Tiene jonrón y sencillo en 4 turnos, 2 carreras impulsadas. Loco el primer lanzamiento. Sin embargo, la dejó pasar. Strike cantado. Le marcó en la esquinita de afuera. Así que mañana Alcántara estaría buscando su victoria número 12. Le tira, levanta un fly, elevado, largo al left, pero está dentro, va atrás el left fielder y la captura para el tercer out del inning. no pudo llenar la pelota con el bate en este swing. Y los Marlins se van por segundo inning en todo el juego de 1, 2 y 3. Cero en todo. Nadie entró en circulación. Mis amigos, se fue a la parte alta del noveno. El Martini está preparado. Ya tiene las dos aceitunas. Y qué rico estar arriba. 6-2.
2: Y estamos en vivo en la casa de la familia Pérez, aquí afuera esperando, y allá van. Casi puntuales esta mañana, mamá sale por la puerta principal con fuerza, lleva un niño en cada brazo, parece que papá controla las bolsas, la hija guarda la retaguardia. Pero la bolsa de los pañales no estaba cerrada, pañales y juguetes desperdigados por todas partes. Oh, pero la madre acaba de abrochar al pequeñín en el car seat con perfección. Y ahora la hija mayor se ha abrochado a ella sola el booster seat, papá cierra la bolsa y allá van. ¡Ay! Pero mamá no se ha dado cuenta de que dejó la taza del café en el techo del coche. ¡Gol! ¡O sea, no!
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0: No nos habían sobrado muchos partidos de 10X recientemente, y sobre todo con cuatro bateadores duplicando en cohetes. O sea, Liam Hicks de 3-2, par de remolques, dos boletos. O sea que Liam Hicks ha entrado en base nada menos que cuatro veces. Sanoca de 5-2, incluyendo cuadrangular, con par de empujadas. Esteuri de 3-2. Con una anotada, tiene un ponche. Y Griffin Conine, señores, de 3-2, con una anotada, un cuadrangular y además un boleto. Qué importante ha sido Conine desde que está aquí. Viene Walker, va a tirar el noveno capítulo. Será su tercer inning en este partido con ventaja de 4. Me imagino que no esté lejos Pete Fairbanks. Vuelve al juego para contar la historia. Ya llegó Jiqui Quintana.
1: Gracias, José Luis. Ya sabemos que no lo tendremos mañana. Strike cantado, pero le da un respiro al bullpen. Utilizar nada más que dos relevistas hoy. King, que trabajó frente a dos bateadores nada más. Y este Walker, que sí está lanzando largo. Tirándole, rompió la curva. 12 strikes sin bolas la cuenta para Carson Bench. Los Marlins a 3 outs de la victoria. Cuando le damos la bienvenida al grupo Bola y Corredor a Rafael Viera Caballero. Todos son bienvenidos, pero si es caballero, mejor, ¿no? Todo un caballero. Me acuerdo del caballero Oms. Contra el suelo, el lanzamiento. Pelotero cubano, Alejandro Oms, le decían el caballero. Murió en la pobreza. Allá de Santa Clara.
0: Sí, me han dicho un gran center field.
1: Sí, y buen bateador también. Mi primer trabajo periodístico fue recuperar la historia de él. Se impulsa, lanza, le tira a foul, se golpea a sí mismo el bateador.
0: Mi padre me dio a leer ese artículo que usted escribió. Muchas personas no lo conocíamos. En ese momento la idolatría en la provincia del centro era con Víctor Mesa, gran center field. Alejandro Oms, el caballero.
1: Y yo lo hice porque leí una crónica de Eladio Secade, un gran periodista de los históricos de periodismo deportivo cubano. Le tira y saca un rolling que está buscando el segunda base, fildea bien el tiro a primera, otra de Xavier. El primer out del inning. Pues yo leía que era el artículo muy bien escrito. Eladio Secade era de las grandes glorias del periodismo deportivo cubano, un escritor fabuloso. Y yo leía aquella crónica y me llamó la atención. Dije, este hombre se ha perdido en la historia. Entonces voy a rescatar al señor. Y me encontré con una hermana que todavía vivía. Murió enfermo el caballero Oms. Lanza, strike cantado. Entrevisté a la hermana, entrevisté a un sobrino.
0: Hizo unas historias tremendas en las ligas negras.
1: Sí.
0: Coronas de bateo, un bateador zurdo.
1: Jared Young está en el rectángulo de bateo. Se impulsa, lanza, le tira foul. Hoy, por ejemplo, hablamos de otro que está olvidado prácticamente para las nuevas generaciones. Hablamos de Zoilo Versalles. Y esas figuras hay que a veces rescatarlas. Me gustaría que los amigos venezolanos también, los puertorriqueños, los nicaragüenses, los dominicanos, rescataran esas figuras, nos escribieran sobre ellas para también destacarlas. No solamente los cubanos, ¿no? Listo, contra el suelo, enterró la curva.
0: Escuché por primera vez el término fildear al son del palo. Sí. Cuando se describía a Alejandro Holmes, el clásico centerfield, esto es posible solamente con bate de madera, no con bate de aluminio. Del golpe solamente de la pelota en el bate, sabe dónde está la bola.
1: Lanzamiento por fuera, 2 y 2, pagó para el fiestón uno más, Carlos Eduardo Daza, vamos a tener el gusto de tenerlo allí para tres personas. Qué bien, todos los amigos nos vamos a reunir ese día, el 13 de septiembre. Si quieren más datos, yo le di retweet a lo que escribía el Ángel Trovador, tirando el tercero, lo ponchó, matando a sombrerazos, está todo Trent Booker. Segundo out, los Marlins se colocan un out de la victoria. A uno de por lo menos asegurar el empate en esta serie y de dar otro pasito de avance. Cada día que se gana es una posibilidad. Cada día que se pierde es retroceder en dos sentidos.
0: Sí,
1: le que... tira, le manda un fly elevado. Se está acabando el juego al jardín central. Se está acabando. Se acabó. Victoria de los Marlins. Victoria de los Marlins. Gran trabajo del señor Booker. Buen trabajo de King. Y también hay que decirlo, buen trabajo de Phillips. No completó el sexto para tener una apertura de calidad, pero si permite dos carreras y solamente le hacen dos producto de un jonrón, pues también se puede decir que fue un buen trabajo, aunque no le den apertura de calidad. Gran victoria, como todas, que nos permite seguir soñando con la clasificación, señores. Estos peces de pelea que no se dan por vencidos, que no se rinden, que luchan siempre, ganen o pierdan, dando el máximo en el terreno. Escuchemos el comentario final de José Luis Nápoles.
0: Gracias, Jiqui. Una derrota menos, una victoria más. Hacía tiempo que no tomábamos dos partidos sobre la marca de los 500. Este es el triunfo número 57 en esta batalla que hay por un boleto al Wild Card. Arizona tiene 58. Los Cubs tienen 62. El resto, incluyendo a Filadelfia, tiene apenas 57. San Diego tiene 56. Lo que pasa es que Filadelfia tiene dos derrotas menos que los Marlins únicamente. En la Liga Americana, anoten por ahí, en la Liga Americana solamente cinco equipos tienen más victorias que los Marlins. Solamente cinco equipos, ¿eh? Los peces que han tenido que lidiar con problemas de lesiones, como todos, pero sobre todo con problemas en la rotación. Y no vamos a hablar del roster, de la nómina, del precio, de los millones, porque ya eso es harto conocido. O sea, un equipo que está escribiendo una página muy bonita en esta temporada y que la está poniendo cuesta arriba de cara a la fecha límite para los cambios. Yo lo decía al comienzo, que serán 48 horas realmente muy especiales, muy impactantes, porque si queríamos que Miami llegara a este momento en modo competitivo, pues Miami está compitiendo con todo y las 12 derrotas consecutivas. Si no llega a haber venido aquel patinazo, Iki, si en aquellas 12 consecutivas hubiéramos jugado por lo menos, para 4 y 8, el equipo en este momento estuviera fácil por encima de las 60 victorias y estaría metido en todas las broncas posibles. De hecho, a pesar de las 12 derrotas, estamos metidos en todas las broncas y no en todas son favoritos los rivales. De hecho, en la inmensa mayoría somos favoritos nosotros. Olvídese de la computadora, mucho más del anti-Sandy, a la cual no le creo prácticamente ni una palabra. Miami 6 carreras, 10 indiscutibles, 0 pifias al campo. Los New York Mets, 2 carreras, 7 hits, 2 errores. Lo gana Tyler Phillips, 3 y 5. Lo pierde Thurston, 2 y 2. Lo salva Booker, su segundo punto, tirando 3 capítulos. Hace rato que les dije que tanto Liam Hicks como Sanoja, Estevry y Conay, pues se fueron con par de cohetes. Otra victoria cuando el abridor es zurdo. Hace unos días lo logramos frente a Filadelfia, haciendo el abridor nada menos que Luzardo. Mira que se nos atragantaban los partidos de victorias cuando el abridor era zurdo. Hasta esto ha superado el equipo de los peces.
1: Y es que estamos poniendo algunos zurdos en el line-up, ¿eh? Más sí, zurdos de lo que poníamos antes. Y eso ha dado resultado, poner a los zurdos.
0: Qué buena observación, Jiki. Porque uno diría, ¿qué cosa diferente pasó? Que ahora sí ganamos cuando abren los zurdos. Bueno, eso diferente que pasó es que automáticamente no sentamos a todos los bateadores zurdos. ¿A quién sentaron hoy? A Marcy, al que había que sentar, al que no ha estado bateando, al que ha tenido problemas con el promedio. Bueno, tampoco pusieron a Owen Casey, pero también viene de una recuperación. Ese, que es de nuestros bateadores jóvenes, también debe batear contra los zurdos.
1: Mira, de los tres zurdos que comenzaron el juego, dieron 5 hits hoy. 5 de los 10, o sea, la mitad fueron bateados por zurdos.
0: Y además, uno de ellos, que es Hicks, entró en circulación 2 veces por boleto, y el propio Conay atrapó un boleto. O sea, que no solamente, no, y el cuadrangular, no solamente el hecho de que batearan de hit, sino también que entraron en circulación, que hoy por hoy es uno de los elementos más importantes a la hora de valorar. Extra bases, el doblete número 28 de Otto López, que no solamente ha estado como líder de los bateadores, ha estado rankeado en diferentes aspectos que son importantes, porque hablamos de 28 dobles. No, no, pero es que es el líder en dobles. Estaba empatado con Burleson, con Erdin Clement, con Rafael Devers, con Freddie Freeman y con Matt Olson, así como Zidane Rafaela. Bueno, Otto López también es líder en dobles, no solamente en hits conectados. Señores, tenemos razones para celebrar este sábado, para chocar las copas y para soñar con ganar la serie, porque mañana vámonos con el caballo. Olvídese de la computadora anti-Sandy, Jiki, que esa prácticamente, yo creo que dice las cosas al revés. Hay que leer lo que escribe frente a un espejo. Último lanzamiento con Jiki Quintana.
1: Gracias, José Luis. Yo lo miro por reírme, porque me da gracia, ¿no? Cómo hacen y los pobres apostadores, seguir por esa computadora, la pasarán muy mal, ¿no? Los que quieran seguir, se embarcarán ahí completamente. Quería referirme a cómo quedan los Marlins. Momentáneamente, los Marlins han empatado con San Diego a un juego nada más de el tercer comodín. El tercer comodín en este momento lo ocupa Filadelfia, y los Marlins acaban de empatar con San Diego. Claro, San Diego va a jugar más tarde. Si ganan los Padres, volverán a tener medio juego de ventaja más sobre los Marlins. Los Marlins estarían entonces a juego y medio. Se acercarían los Padres a ese tercer lugar, sobre todo si gana Filadelfia. Si gana Filadelfia, los Marlins regresarían a juego y medio. San Diego estaría a 1, pero hay que ver qué ocurre con esos desafíos, el de Filadelfia, el de San Diego, que en este momento todavía no han comenzado. Déjame echar un vistazo aquí, a ver si alguno de esos juegos está. Los Phillies acaban de comenzar frente a los Orioles. Es importante para los Marlins estar hoy con los Orioles, la mente positiva. Los Nacionales y los Bravos también acaban de comenzar, como los Yankees y los Cachorros. Los Piratas también están metidos en la ecuación y están derrotando a los Rojos 2-0 en el tercer episodio. Quien más, los D-backs están metidos también en la pelea. De hecho, en este momento tienen un puesto en el Wild Card. Acaban de comenzar a jugar con los Guardianes. Los Gigantes y los Padres van a ser rivales a las 8:40. Así que habrá que esperar para ver si sigue el empate de los Marlins con los Gigantes, digo, con los Padres, o si los Marlins se le van incluso por encima a los Padres en el caso de que ganen los Gigantes. Son todas las variantes que hay. Hay que ir viendo día a día. Lo importante es ganar, ganar y ganar, independientemente de echar un vistazo a lo que hacen los rivales. Mis amigos, una vez más, la invitación para mañana, 1:30, Dios mediante, estaremos con ustedes. Sandy Alcántara por el equipo de los Marlins. Me imagino que ahora, después del juego, pues anuncien los Mets quién será su abridor para ese choque. 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Hemos trabajado con sumo placer para ustedes en el complejo técnico, el hombre del libro de récord Guinness, el único bigote sin bigote, el señor Cristian Bonet. Narración y comentarios de José Luis Nápoles y de quien les habla, Jiki Quintana. A nombre de todos, muchísimas gracias por la atención dispensada. Otra vez mis nudillos van a pelear. Tengan todos una muy feliz y victoriosa noche.

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